0: dígamelo, primo. No lo escucho.
1: ¿Ocupado? ¿Usted está ocupado?
2: No. Espérese, a ver si me arregle esta computadora, pues se me dañó de ayer para acá. Y no quiere... Y ayer la arreglé ya lo último, pero... Entonces ahora no quiere nada.

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1: Dedicado para Mon, también para Jando, los muchachos también la quieren, allá va. Palomita, no quisiera que te vayas, pero que algo así.

Bueno, ya sí, ¿verdad? Sí le damos inicio en esta tarde, 60 minutos con el artista El Barón de la Bachata, ¿eh? Así que vamos a pasarla bien, vamos a disfrutar de este gran artista. Qué bueno, Nicolás Fermín, el que la prende como siempre, ¿eh? Una producción de Eduardo Bencosme, ¿eh? Así que vamos a esto ya, ya, ya. Recuerde nuestro WhatsApp 829-696-3095 y para comunicarte con nosotros de inmediato 809-582-7211. Más adelante vengo con los saludos, vengo con los mensajes de la gente que ya están atentos ahí. Así que tranquilito ahí, vamos a ponerle música a la gente.

0: muy solicitada a la vez del varón. Se llama Pajarito Prisionero. Es durísima, durísima. Recuerda, el varón de la bachata sigue de gira por los Estados Unidos. Y a partir del día 2 del mes entrante, julio, estará por la Florida. Así que ya lo sabe, el varón de la bachata estará por allá, por la Florida, dándolo todo. Y retorna en agosto acá al país. Eso es lo que hay con el varón. Vamos para la calle ahora, vamos a complacer con este gran artista. Dale ahí, hello, buenas, buenas tardes. Hola, Nicolás Fermín de este lado, dímelo. ¿La gente de dónde?
1: De Jánico.
0: De Jánico, dale para allá, mi hermanito. ¿Con quién tú estás ahí? Ok, pégateme bien ahí porque te oye lejos. Dale.
1: Un saludo que yo he trabajado, mi hermano. Y me pedí una canción de
0: batería. Está bien, papá. Ahora estamos con el varón. Encendido, está bien. Vamos a darle. Nicolás Fermín no se detiene. Aquí voy, vieja. Déjame ver lo que hay por acá, ¿verdad? La gente que se está reportando donde quiera, ¿eh? Qué bueno. Dale ahí, dime.
2: Buenas tardes, Nicolás Fermín, de este lado, Raúl Minaya, Nicolás, en sintonía.
0: Okay.
2: Sintonizamos tu programa aquí, Nicolás, vamos a saludar a los choferes de la ruta H ahí, de Alto Mayor, Santiago, hacia la España. Están en sintonía, Nicolás, un toque de queda, los choferes contigo ahí, el programa.
0: Gracias, mi hermano.
2: Sí, yo me monté en dos carros y eso era el programa tuyo, nada más.
0: Tú vienes de bola ahí.
2: Y me saluda Juanito, el chofer más viejo también.
0: Ese ahí, es el que te da la bola.
2: H.
0: Ok.
2: Y me saluda el Come Salami, que está en sintonía también.
0: Pues sea amigo ahí, tuyo.
2: Me complace con el tema ahí, la despedida del varón.
0: Ah, pues está bien, chévere. Déjame saludar a mi amigo Jaime Álvarez, está también en la Florida, y muchas felicidades para tu hija, Jaime, que vi que la subiste ahí, ¿verdad? Qué bueno, gracias. Wellington Felipe, saludo para ti, salúdame a Teresa. ¿Qué más tenemos por acá? Déjame ver, me dice Jaime. Ok. Vanessa se llama la hija de mi amigo Harmen, gracias. Milagros en Puerto Rico, saludos para ti. La isla hermana Rosa Mejía, Alden Adame, saludos para ti. ¿Qué más tenemos? Teresa Consuegra ahí en Palmar, gracias. Cookie Díaz, el galeno de lo mío, saludos para ti. Bien, entrando y compartiendo los que están ahí a través de las redes. Nicolás Fermín, eso es lo que hay, vamos allá, dale. Sigo ahí,

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qué bien ahí. Cógelo ahí. Cógelo ahí. Ahí va mi amigo que siempre está activo. Nelson Reyes. 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De lo mío, mi hermanito Nelson Reyes. Con las mejores actividades siempre. Nelson. Reyes. Dale. Bueno, saludito para mi amiga, ¿verdad que sí? Jania Reyes Peralta en San José de las Matas. Qué bueno, ahí está ella gozando y bailando con este artista, el varón de la bachata, Pa' que te goce lo bueno, Hay un swing aquí impecable, con el varón de la bachata, que está rompiendo con los Estados Unidos. Viene en agosto al país. Claro que sí. Se extendió la gira, eso no hay fallo. ¿Qué es lo que hay? Fiesta. Me dice Nelson que tiene ahí sábado música buena y bachata de la buena. Claro. Sí. Déjame ver, Nelson me lo mandó aquí. Sí. ¿Qué tú creías? ¿Que esto se iba a quedar aquí? No, jamás en la vida. Fuije Nahua ahí el sábado. ¡Claro! Vamos allá. ¿Qué es lo que hay? A través del 809 582-7211. ¡Qué bueno! Ania Reyes, dice ya Nicolás Fermín, colócame. Alegre el corazón. O alegra el corazón del varón. Déjame chequear eso. Me pide también Nicolás Fermín, colócame cohete del varón. Me dice mi amigo Solo Acosta. Solo, salúdame al Charlie, Solo. Mi amigo Solo, y salúdame a tu señora también, claro. Vamos arriba. Sigo. Oran Racing, también lo veo ahí. Mi amigo y colega Emilio Esteves. Gracias, Emilio, hombre serio ese. No hay fallo por donde quiera que lo tire. Eso es lo que hay. Sigo en vivo para contrataciones con el varón de la bachata. 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Escucha ahí la historia del varón, de sus inicios. Dale.

qué bueno, qué bueno, ¿verdad que sí? Márcalo tú también a través del 809-582-7211. ¿Qué más tenemos por acá? Déjame ver. Sí, que lo que se están gozando de este programa, todas las diferentes rutas. Esto para mi amigo Eddie, cariñosamente el King Kong. Ahí en Buenos Aires. Saludito para él, mío full. Claro que sí, hombre bueno. Está disfrutando ahí mi hermanito Freddy Abreu, la gente de Ceramicentro Gurabo, Avenida Los Fieles, número 26, en Gurabo, aquí en Santiago. 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Vamos allá, déjame complacer a Solo Acosta. Y Solo, ¿tú estás ahí? Sí, dame ahí. Vamos arriba, con Dono fuimos ahí, no importa. Aquí se está bailando, se está gozando ahí. Si no, pregúntale a Ramona en el Ejido. Muévelo, Ramona, que se empegó.

Bueno, está complacido mi amigo Zoilo Acosta en el Bronx, New York, que se está gozando este programa. China Bobadilla, saludos para ti. Sigue la gente sumándose, como siempre, con Nicolás Fermín. Recuerde nuestro WhatsApp 829-696-3095. Ahí usted lo hace fácil, ¿eh? Ahí no se pierde nunca, nunca, nunca, jamás. ¡En mi bola! Sigo con lo bueno. Saludito para Katherine ahí, ¿verdad? Que se lo vive el programa. ¡Qué bueno! ¡Qué bien! Hasta las 5, ¿verdad? Que sí, en vivo de 4 a 5 a través de la Criolla 106 y de 8 a 9 a través de la estación Línea 106.7. Nicolás Fermín, no se detiene.

conectado, ¿verdad que sí? Le gusta ese tema a mi amigo Virgilio también. Me dice Virgilio, Nicolás, me encanta. Y a Ander Hernández le gusta este que se llama ¿Qué me estará pasando? De la producción del Barón. Prefiero tomar, durísimo.

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2: En estos años, nuestro modelo de zonas francas, como dije, ha evolucionado. 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

0: Bonito, bonito suena Leo Glasón, distinto y diferente. Leo Glasón sonando en el poder de la región. En este jueves que contamos a 18 de junio, año 2026. 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
1: Linda Ramona, Linda Ramona.
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Suena la bachata que está arrasando, la bachata que está acabando. Llegó J.N. J.N. ¿pa' qué? ¿Pa' qué? ¿Pero qué bachata? Cortavenas. Una bachata clase A. J.N. ¿pa' qué?

0: bonita, bonita bachata, bonitas letras. Bonitas letras. Se llama pa' qué, J.N. Un artista que todos, conocemos. J.N. pa' qué. Está arrasando, acabando con esta bachata. J.N. Búscala en todas las plataformas. J.N. pa' qué. Está durísimo, durísimo. 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
0: Yo sigo encendido.
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0: complaciendo solicitudes.
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0: en este bonito jueves, antesada al fin de semana.
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0: Llegaron ellos.
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0: Los Kikos de la bachata moderna. Grill Ancilos. Grill Ancilos. Se llama Malagradecida. Malagradecida. 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Malagradecida. Malagradecida.

0: 30 letras. Sonando ellos, Creedence Silos. Se llama Malagradecida, Malagradecida. Búscala en todas las plataformas digitales. Krill Ancilos. 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El caballo, Nepo Núñez. El caballo. El que pega, el que sabe. El que sabe de música. ¿Verdad que sí, Nepo Núñez?
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Yo sigo encendido en este bonito jueves, complaciendo solicitudes. 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Llegó tu pilotico, lo nuevo de tu pilotico. Ariardi hubiera tu pilotico. Se llama Alto Papá. Alto Papá. Lo nuevo del pilotico de la bachata. Ariardi hubiera. Alto Papá. ¿Verdad que sí que te gusta? ¿Verdad que sí que te encanta? Lo nuevo del pilotico. Ariardi hubiera. Alto

¡Huepa! Sonando lo más reciente, lo más nuevecito de Ariarty, hubiera tu pilotico. Suena tu pilotico de la bachata, alto papá. Alto papá. Alto papá. Una bachata de verdad, verdad. Papá.

Apegó la botó el pilotico de la bachata, Ariardi hubiera con lo nuevo. Alto, papá, sigo bachateándote. Sigue sonando Ariardi hubiera el pilotico. El pilotico le canta a la reina mía. Le canta a su reina. A su reina. Reina mía se llama. El pilotico de la bachata. La sigue pegando todas. Una detrás de otra. Suena Ariardi hubiera el pilotico. El pilotico de la bachata.

Bonita bachata, bonitas letras. Se llama Reina Mía, sonando el pilotico de la bachata. Ariardi, hubiera tu pilotico. 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Yo sigo bachateándote en este bonito jueves, colocándote lo que a ti te gusta. Esta le gusta a Roberto Liriano allá en Los Cajuiles. Allá en Los Cajuiles de aquí de Mao. Le gusta esta de Esteban Mariano. Esteban Mariano, dile. Él te canta con el alma. Te canta con el corazón. Tremenda bachata, tremenda bachata. Esteban Mariano, dile, dile.

0: bonita, bonita bachata. Se llama Dile. Esteban Mariano cantándote con el alma, cantándote con el corazón. Saludos para Herlin Santos, mi amigo Herlin Santos, la dinastía de la bachata. La dinastía de la bachata. En sintonía con el programa Orgullo de Esperanza. Herlin Santos. Pero qué bachata que está pega. Pero qué bachata que está pega. Pero qué bachata que está pega. Tremendo palo musical. Esteban Mariano, dile. Herlin Santos que lanzó un tremendo tema ahí.
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0: Un tremendo homenaje. Un tremendo homenaje a Marcos Antonio Solís. Si te pudieras mentir, se llama. Si te pudiera mentir, está muy buena esta bachata. Si le mete los poderes, se pega. Herlin Santos, la dinastía de la bachata. En sintonía con el programa. Tremendo homenaje. A Marco Antonio Solís. Si te pudieras mentir.
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0: Continuamos.
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0: Complaciendo solicitudes.
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0: Josefina Torres. Josefina Hogdó. Desde Esperanza escuchando el programa. Mi amiguita Josefina Hogdó.
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0: En el cruce de Esperanza está Wilson. Wilson, en el cruce de Esperanza.
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0: Activo con el programa.
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0: ¿Qué le falta?
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0: Le falta la galla para amarte. A esta tipa. Ahí sí. Me voy con lo nuevo de Tony. Llegó Tony el Indomable. Se llama por el chiquitrinqui. Lo nuevo de Tony el Indomable de la bachata. Lo nuevecito. Lo que me están pidiendo.
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0: Lo que está de moda.
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0: Por el chiquitrinqui. Bachata contagiosa. Bachata pegajosa.
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0: El Indomable, Tony el Indomable.

0: Oye, qué bonito, oye, qué rico por el chiquitrinqui. Por el chiquitrinqui, sonando Tony el Indomable. Búscalo en todas las plataformas. En todas las plataformas digitales. Tony el Indomable por el chiquitrinqui. Bachata contagiosa, bachata pegajosa. Una bachata jocosa. Jocosa. ¿Verdad que sí que te gusta? Por el chiquitrinqui.
1: Indomable.
0: Sonó y se pegó con el JJ. Me voy con esta de Juan Carlos. Juan Carlos, tu pupilo. Solo importas tú, solo importas tú. Bachata romántica, bachata cortavenas. Bachata que está gustando. Suena Juan Carlos. Juan Carlos, tu pupilo. Me gusta, me encanta. En este bonito jueves, antesala del fin de semana.

Me gusta, me encanta. Canta bonito, canta precioso. Juan Carlos, tu pupilo, solo importas tú. Una bachata cortavenas, una bachata clase A con mucha calidad. Yo sigo bachateándote, sigo bachateándote. Me voy con esta de Willy Des. Willy Des, ambos perdimos. Un artista que canta como es. Un artista que se siente. Willy Des, ambos perdimos. Nuevecita, nuevecita.

Bonita, bonita bachata, bonitas letras. Lo nuevo de Willy, Willy Des. Se llama Ambos Perdimos. Sigue sonando la calidad del talento de Willy Des. Esta se llama La Gitana Mía. La Gitana Mía. Pero qué bachata, Dios mío. Otra bachata palo. Otra bachata éxito de Willy Des. Un artista que se siente. ¿Se siente cómo es?

0: La botó, la pegó Willy, Willy Des. Se llama La Gitana Mía, La Gitana Mía. Tremendo palo, tremenda bachata. Tremenda bachata. Willy Des. La Gitana Mía. Bachata que está bonita, bachata que está preciosa. Saludos para Riverita, Riverita y su orquesta Noche Caliente. Estreno nacional e internacional. Estreno mundial. Lo nuevo de Ramón Báez, tu fiera.
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0: ¿Quién, quién, quién?
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0: Homenaje a Diomedes Díaz.
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0: Tremendo homenaje a Diomedes Díaz. La pegó tu fiera. Tu fiera Ramón Báez.

0: La pegó, la botó Ramón Báez, tu fiera original, tu fiera original. Tremendo homenaje. Tremendo homenaje a Diomedes Díaz. Homenaje a Diomedes Díaz. Ramón Báez. Búscala que está en YouTube. Gózate la que está en YouTube. Está en YouTube. Como tú quieras. Ramón Báez, tu fiera. Tremendo homenaje a Diomedes Díaz. Me gusta, me encanta. La bachata clase A con mucha calidad. Con esta voy a la pausa. En breve retorno. En breve retorno con el can de David Espinal. El can del duro de la bachata en breve. Así que no te muevas. JJ sigue contigo. Bateo y corrido. Bateo y corrido en breve. Ya tú lo sabes.
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Pero qué bachata que está preciosa, hermosa. ¿De qué me sirve quererte? Sonando lo nuevo, lo más reciente de David Espinal. David Espinal, el duro de la bachata. David Espinal. Le gusta Manolín Durán en los cajuiles de aquí de Mao. Mi amigo Manolín Durán activo. Activo con el programa. 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

0: Yo sigo encendido, sigo encendido.
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0: Colocándote lo que a ti te gusta de David Espinal. David Espinal, el duro de la bachata.
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0: un artista clase A. Un artista clase A que tiene bastante calidad.
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0: Esta se llama Si me faltas cariño. Si me faltas cariño. Suena David Espinal. Suena el duro de la bachata. Para mi amiga Islenia la Indomable. Desde San Diego, California. Islenia la Indomable, sube.

¡Wow! ¡Pero qué bachata! 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

0: Ahí está mi amigo Virgilio Marte. Virgilio Marte, amigo mío personal. Súbelo, súbelo, Iglesia. Súbelo, Islenia la Indomable. Hello, buenas noches, saludos. Dale para allá, dale para allá, Carmen, dale para allá. Buenas noches. Dale, dale, dale.
1: Un saludo para usted y su familia.
0: Gracias, igualmente.
1: Un saludo para Josefina Torres, para María Moronta, María Medrano, Silvi, Nancy, Sebastián, y Ferino, y Wilson, Yoti, y el gigante. Y prueba de amor,
0: ¿cuándo? Ok, mi amiga Carmen desde Maizal, gracias por la sintonía. Gracias de todo corazón. 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Hello, buenas.
2: Hola, Rafael Tejada, reportando sintonía.
0: Dale, Rafael Tejada, desde Esperanza. ¡Móntate!
2: Saludos para usted afectuosamente, caballerísimo.
0: Gracias, igualmente para ti y tu familia. Rafael, Rafael.
2: Un saludo especial para mi esposa, que me sacó... Usted sabe la que me sacó de Sancoche y Conco. JJ, usted tiene un problema conmigo. Ya sabía que yo quiero preguntarle que dónde usted compró ese coquillo. De donde usted se pegó. Para yo comprar uno para pegarme con usted, caballero.
0: Ah, bueno, ok, mi amigo Rafael Tejada.
2: Pero, si me debe una.
0: Dímelo, dímelo.
2: Me debe la de
0: dale.
2: La de que honor a
0: ¡ay, mi madre, Dios! Ok, gracias, mi amigo, mi hermano. Tengo poco tiempo. Y estamos en el can de David Espinal. El duro de la bachata, el duro de la bachata. ¿Era buenas?
3: Sí, buenas. ¿Cómo estás, JJ?
0: Josefina Torres, Josefina Jogdó, desde Esperanza, adelante.
3: Aquí es el día, ya te sabes. Un saludo a Carmen, a Wilson, a Ine Cruces. Y ya te sabes, y yo quiero la chapeadora. Y le cumplí con Wilson, ya te sabes, vino esta mañana a beber su café.
0: Café con puya, café con galleticas. Ah,
3: claro.
0: Con galleticas.
3: Claro, le compré galletas y se lo bebió esta mañana, ya te sabes, de aquí vino. Que no vaya mal porque no está en la casa, me dijo.
0: Ok, cuídate, cuídate, okay. Josefina, cuídate. Torres.
3: Ok, la chapeadora.
0: La chapeadora, okay. Eso va en mi pistola, la chapeadora. La chapeadora. Le dicen la chapeadora, pero no es a Josefina Torres, no. Pero tampoco a Carmen, tampoco. 809-572-7216. 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
0: Me voy con prueba de amor. Me voy con prueba de amor. Complaciendo. A mi amiguita Carmen. Mi amiguita Carmen. De este maizal. Se llama prueba de amor. David Espinal, el duro de la bachata.

0: ¡Epa! ¡Esa no la debo! ¡Esa no la debo! Se llama Prueba, Prueba de Amor, complaciendo a mi amiga Carmen. Carmen en Maizal. Síguelo marcando, 809-572-7216. JJ contigo en vivo. En este jueves, la antesala del fin de semana. Dale para acá, dale para acá. Está disponible la interactiva. 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Déjame complacer a Josefina Torres, Josefina Hogdó. Ella quiere la chapeadora. Ella quiere la chapeadora. Ahí está la chapeadora. Para Josefina Hogdó, Josefina Torres. Complaciéndola. Complaciéndola. Qué bonito, qué lindo suena eso. Suena bonito.
1: A ella le gusta eso.
0: Suena lindo, lindo, lindo. Le dicen la chapeadora. Le dicen la chapeadora.

0: Bonito, bonito, sonando nítido, nítido. David Espinar, el duro de la bachata. Un artista que se siente a nivel nacional e internacional.
1: Oye, Rafael.
0: Un artista que lo tiene todo. David, David Espinal.
1: Oro.
0: Un artista que se siente a nivel nacional e internacional. Se llama La Chapeadora. Le dicen La Chapeadora a esa tipa, a esa verduga. Pero qué chapeadora tú eres.
1: Esto va delicado.
0: ¿Para quién, David Espinal?
1: Especial.
0: ¿Para quién?
1: Para La Chapi.
0: ¿Verdad que sí? 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
1: Me gusta eso.
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0: Pero cuánto mambo, pero cuánto swing tiene David Espinal.
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0: Eddie Nolasco, tu amigo de siempre, tu amigo sincero. 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El amigo de todos, Eddie Nolasco.

a mi amigazo Johnny Guira, Johnny Guira, allá en Villa Vázquez. Johnny Guira, ¿te gusta esta bachata? ¿Le gusta esta? Destrozaste mi alma, destrozaste mi alma. Ay, ay, ay, ay, ay. Bachata cortavenas, bachata saca lágrimas. Suena David Espinal, pero qué repertorio, pero qué repertorio tiene David Espinal, el duro de la bachata.

0: ¡Uepa! Me llena de placer. Me llena de emoción que mi amigo, mi hermano, mi amigo, mi hermano Batista Promo Rentacar esté escuchando esta programación. Y la patrona Aleida, la patrona Aleida, la primera dama de Batista Promo Rentacar, escuchando el can de David Espinal, el duro de la bachata, en Hato del Yaque Santiago.
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0: Están a todo volumen.
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0: Con esta tremenda programación.
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0: Estamos a la orden por aquí, mi amigo. Mi amigo, mi hermano. Batista Promo Rentacar. Y su primera dama. Su primera dama. Aleida la patrona.
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0: Se le quiere bastante. Se le aprecia, mi amigo, mi hermano.
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0: Tanto a usted.
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0: Como a mi amiga Aleida la patrona. Voy a la pausa. Regreso en breve. Con un paquetón de música hermosa. Con el bastión de la noche. El bastión de la noche sigue en breve. Así que no te muevas. Así que no te muevas.
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0: ¡Claro que sí! ¡Claro que sí! ¡Mejor que a ti me va! ¡Mejor que a ti me va! ¡Ray Perdomo! ¡Lo nuevo de Ray Perdomo! ¡Lo que está gustando! ¡Lo que se está pegando a millón! ¡Ray Perdomo! ¡Le gusta a mi amigo Carlos Odani Peña el comando! ¡Carlos Odani Peña el comando! ¡Saludos! ¡Herlin Santos! ¡Dale volumen, Herlin Santos! ¡La dinastía de la bachata! ¡Teresa Camilo activa conmigo también! ¡Desde los Estados Unidos! Mi amiga Teresa Camilo, escuchando este bastión por línea 106.7, la que escuchan todos. 809-572-7216. Dale pa' acá, dale pa' acá, dale pa' acá. JJ está en vivo contigo.
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0: Me voy con esta bachata que está buenísima.
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0: Te la presenta la promotora, la manager, Ana Hernández.
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0: Presenta su artista favorito.
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0: su artista estelar.
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0: Llegó Marino Arias, Marino Arias. El tiempo pasa. Gracias, Teresa Camilo. Dice Teresa Camilo,
2: sonido,
0: mi locutor favorito. Gracias, mi amiga linda, Teresa Camilo. El tiempo pasa, Marino Arias. Viene muy pronto, viene muy pronto.
2: Arias.
0: Para su República Dominicana.
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0: De gira, de gira. De gira. Pegao, pegao. Marino Arias, el tiempo.

0: bachata, lindo éxito. Abusando, abusando, Marino Arias. Marino Arias, el hombre. Se llama El Tiempo Pasa, El Tiempo Pasa. Me gusta, me encanta esa bachata, búscala. Búscala en todas las plataformas digitales. Marino Arias, el hombre, El Tiempo Pasa. Claro que sí. El tiempo pasa. Todo pasa. Sea por bien o sea por mal.
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0: Pero todo pasa. Hasta el tiempo. Pero el tiempo de Dios es perfecto. Batista Promo Rentacar. Ya le tiré por WhatsApp, mi amigo, mi hermano. Estamos a la orden por aquí.

0: Yo sigo complaciendo solicitudes. En este bonito jueves. La antesala del fin de semana que está. Está para gozar.
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0: Está para gozar.
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0: Jueves, antesala del fin de semana. Este artista te lo presenta mi amiguita linda, Teresa Camilo.
2: Buena, poderosa. Suena.
0: Llegó. De Salcedo para el mundo. Pedro de Jesús.
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0: Si tú volvieras. Pero qué salsa cortavenas. Salsa romántica. Te la presenta Teresa Camilo. Si tú volvieras. Dale volumen. Dale para allá.

0: Bonita, bonita salsa, hombre, contagiosa, pegajosa. Saludos para Memelo allá en Alto del Yaque, Santiago. Memelo, activo con el programa, le gusta, le gusta. Esa tremenda salsa.
1: ¡Salsa!
0: Pedro de Jesús. Si tú volvieras, si tú volvieras. Me voy con esta bachata, lo nuevo, lo nuevo. Lo nuevecito de Fabricio Torres. Fabricio Torres, el diplomático.
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0: Se llama La Interesada, La Interesada. Suena Fabricio Torres con su éxito La Interesada. Lo nuevo, lo nuevo. Lo que está gustando, lo que está sonando. Fabricio Torres, La Interesada.

0: Fabrizio Torres, el diplomático de la bachata, el diplomático. Se llama la interesada, la interesada. Así le dicen a esa. Así le dicen a esa. A esa. La interesada. Otro poquito ahí de la interesada. Eso suena lindo. Eso suena bonito. La interesada Fabrizio Torres. El diplomático de la bachata. El diplomático.
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0: La pegó, la botó. La botó por los 400.
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0: ¿Verdad que sí?
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0: Me voy con este merengazo que está gustando. El príncipe del merengue, Albert Hernández.
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0: Se llama Murió el Artista, Murió el Artista. Albert Hernández. Te lo presenta Lizzy Rosalía Rojas. ¡Lizzy! Eso está sonando a nivel mundial. Nacional e internacional. A nivel mundial. Murió el Artista. Albert Hernández. Durísimo, durísimo.

0: bonito le gusta a mi amiga Ina Almonte allá en Entrada de Mao. Ina, Ina Almonte. Se llama Murió el artista Ina Almonte. La gente bonita de Entrada de Mao. Llegó mi amiga Lizzy, Lizzy Rosalía Rojas. Activa con el programa Lizzy. Eddie Nolasco, tu amigo de siempre, tu amigo sincero.
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0: El hombre vuelve porque resuelve. El amigo de todos. Eddie Nolasco.
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0: Atención, este es mi amigo Luciano.
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0: Colmadón Reynoso.

0: Pero cuánto mambo, pero cuánto sabor. Tiene Albert Hernández. Se fue un grande de la música. Se fue el ruiseñor de la sierra. El ruiseñor de la sierra, Alex Bueno. Falleció en el día de hoy.
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0: Tremendo artista, Dios mío.
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0: Uno de los más completos. Alex Bueno.

0: 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Descanso eterno.
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0: Descanso eterno. Descanso eterno. A Alex Bueno.
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0: Oye, qué lindo cantar.

0: muy triste la partida de Alex Bueno. La partida del gigante de la canción dominicana, Alex Bueno.
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0: Su talento, su carisma, ajá, y su legado, estará siempre con nosotros en los corazones. Alex Bueno. Tremendo artista. Uno de los más populares. Alex Bueno. Empacó para no volver.

saludos para Johnny Serrápalo. Ese tremendo artista, ese tremendo compositor, mi amigo, mi hermano, Johnny Serrápalo, que está activo con nosotros, escuchando el bastión de la noche. Homenaje a Alex Bueno. Homenaje a Alex Bueno. Se llama Gigante, Gigante. Vuela, Gigante.

¡Uepa! ¡Vuela alto! ¡Vuela alto! ¡Alex Bueno! ¡Vuela alto! ¡Dios te dé descanso eterno! ¡Se merece la gloria! ¡Se merece el paraíso! ¡Alex Bueno! ¡Alex Bueno!

Teresa Camilo, Lizzy Rosalía Rojas. Ya tenemos los ojos abiertos con eso. Ya tenemos los ojos abiertos con eso. Ay, mi amigo Johnny Serrápalo. Ponte las pilas, Johnny. Tú ibas bien para acá. Te estaba pegando para acá. Tiene el talento, tiene la calidad. Mi amigo Johnny Serrápalo. Tiene tremendo repertorio. Pero yo siempre he dicho que el que no suena no se pega. Yo siempre he dicho que el que no suena no se pega. Mi amigo, mi hermano.

0: Qué lindo, qué lindo canta Johnny Serrápalo. Lo que siembra cosechas. Lo que siembra cosecha, lo que siembra cosecha, cosecha. Johnny Serrápalo. Lo que siembra va a cosechar. ¿Verdad que sí, Lizzy Rosalía Rojas? Mi amiguita linda.
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0: Johnny Serrápalo, no me bote, Johnny. Actívate, Johnny Serrápalo, actívate.

Presento la bachata romántica, la bachata que está arrasando, arrasando, sonando de punta a punta en toda la República Dominicana. Suena nacional e internacional, suena mundial. Davis Veras, llegó tu Davis Veras. Se llama El Licor, El Licor, pegado, pegado, pegado.

0: Enrique.
1: Sonando la bachata que todo el mundo está cantando, bailando. Davis Veras, el licor, el licor. Se está bebiendo con Davis Veras. Suena por línea 106.7.

0: ¡Huepa! Yo sigo bachateándote, bachateándote, colocándote música nuevecita. Llegó Héctor Camacho, sonando nacional e internacional.
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0: Suena por línea 106.7 con el JJ República, República Dominicana. Pa' ese ratito nada más, pa' ese ratito nada más. Héctor Camacho, un artista clase A, un artista grandes ligas. Suena, suena, suena. Héctor Camacho.

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5: Saludos, mi gente, feliz y bendecido día tengan todos mis amigos radio oyentes. Que el divino Dios todopoderoso sea con nosotros hoy, mañana y siempre. Son los sinceros deseos de este su servidor y amigo, el maestro de la cruz, peregrino de la paz, mensajero del amor en el hogar y la familia, esperando que este programa sea la brújula orientadora que lo guíe por el camino que lo conduzca al éxito y la felicidad. Como también esperando que este programa sea la brújula que lo lleve al camino de la bendición, la paz y la tranquilidad. Queridos amigos, amables oyentes, hoy, como todos los días, su programa, Un Encuentro con su Salud, a cargo del maestro de la cruz. Recordándole que para usted participar en este programa es muy fácil. Únicamente escríbame una carta, escríbame su mensaje. Recuerde mi teléfono 849-360-1026, como también me puede escribir su carta, enviarla a esta poderosa emisora, como también me la puede hacer llegar de mano a mano a nuestra respetable dirección. Se la estamos recibiendo en el municipio de Esperanza. Estamos ubicados frente a frente al sindicato de furgones. Ahí estamos de martes a sábado, de 8 de la mañana a 6 de la tarde. Nuestro teléfono 849-360-1026. Usted que dice, amigo mío, que todo le sale mal, le marcha mal en los negocios, la suerte no le acompaña en los juegos, juega y juega y siempre sale pelado, está padeciendo de alguna enfermedad desconocida que no ha podido curar, la señorita desea saber la fecha de su matrimonio, si la persona con quien está llevando la relación de noviazgo. Será esta persona que le brindará comprensión y felicidad. Como también usted que lucha con sus animales, se le enferman, se le mueren, no avanza. Lucha con su negocito, no ve el progreso. Se proyecta un viaje, tiene problemas con la justicia. Decídase a una entrevista con este su servidor. Juntos encontraremos la solución a sus problemas. El maestro de la cruz, vidente y clarividente, presto para brindarle a usted todas las atenciones, para brindarle a usted, orientarlo por el camino que lo conduzca al éxito, la tranquilidad, la felicidad y sobre todo la prosperidad. No somos brujos, somos más fuertes que los brujos. Recuerden, mis amigos, siempre les digo por este programa, siempre les digo por acá, los brujos, la mayoría tienen pacto con Satanás, hacen el mal, nosotros nos hacemos males, sacamos el mal por difícil que sea, como también curamos las enfermedades naturales con medicamentos naturistas. En el día de hoy dedico este programa en especial a mis fieles oyentes de Dajabón, mi gente que me escuchan en Juana Méndez, todos los amigos que me están escribiendo, mis amigos haitianos que me escriben de Juana Méndez, saludo fraternal, dedico este programa en especial a toda mi gente de la frontera, mi gente de Capotillo, mi gente que no se pierden este programa en Sánchez, La Vigía, Masacre, Tamarindo, Don Miguel, La Peñita, Barevaca, Restauración, El Alto de la Paloma, Capotillo, toda la frontera que nos escuchan a través de esta super emisora, línea 106.7, la emisora líder de la línea noroeste, dedicándole este programa especial a todos los fieles oyentes que están en sintonía. Usted que me está escuchando, usted que dice que todo le sale mal, se proyecta un negocio, cae. En su hogar no hay tranquilidad, no hay paz, no hay comprensión. El amor que ama se le ha ido sin causa justa, sin razón ni motivo. Usted dice, yo lucho porque haya tranquilidad, le busco todos los lados a mi pareja, me anda huyendo. Decídase a una entrevista, llámeme al 849-360-1026, mándeme una foto, mándeme la fecha de nacimiento. Puede ser que haya algo mal que esté otorbando, que esté interviniendo en su relación. Puede ser algo sobrenatural que le esté dañando su matrimonio, que esté fracasando su relación. Decídase a una entrevista. Recuerde nuestra dirección. Estamos en Esperanza, frente a frente al sindicato de furgones. Ahí estamos, de martes a sábado, de 8 de la mañana a 6 de la tarde. Recuerda, no tengas miedo de avanzar y arriesgarte. Ten miedo de no hacer nada y quedarte en el camino. Siempre inventa algo, siempre intenta. No te quedes de brazo cruzado. No te quedes como el león muerto, que hasta la liebre lo atacan. Rompa esa cadena, rompa esos lazos que lo tienen amarrado de manos y pies, que no le dejan salir avanzando, no le dejan que usted avance. Sacúdase, llámeme, escríbame, no tenga pena, no tenga vergüenza. El maestro de la cruz no hace males. Sacamos el mal, por difícil que sea, como también ayudamos a resolver los problemas que le están agobiando, que le están atormentando, con los poderes del bien. Sin más preámbulo y sin tiempo que perder, vamos a pasar a grafología, para darle lecturas y respuestas a las cartas y a los mensajes seleccionados en el día de hoy. Recordándoles a todos mis amigos que, respetando la ciencia médica, todos queridos políticos y religiosos, abrimos nuestro cofre de correspondencias. Preste mucha atención a usted que me envió su carta o su mensaje. Uno de los que vamos a leer puede ser el suyo. 15 segundos de concentración mental. Tengo un mensaje en mi celular que viene marcado con el seudónimo. Dice: yo soy Misla. Nací el 15-3 del 83. Este mensaje me llega desde Dajabón. Dice: maestro de la Cruz, soy un fiel oyente de su programa. Lo escucho aquí en Juana Méndez. Maestro, ayúdeme por favor. Tengo dos negocios. Y de dos meses para acá, los negocios se me han caído y yo estoy enfermo. No puedo caminar. Siento que algo mal está pasando. Esto no es normal. Ayúdeme. Creo mucho en usted. Misla le escribe desde Dajabón. Bien, amigo, ¿qué me escribe desde Dajabón? Saludo fraternal a todos mis fieles oyentes de Dajabón, mi gente de Juana Méndez y todos esos campos de Haití. Saludo especial donde llegan las ondas de esta super emisora, línea 106.7, la emisora líder de la línea noroeste. Amigo Misla, usted tiene dos negocios, uno en Juana Méndez y otro en Dajabón. El negocio de Dajabón no está mal todavía, pero el negocio de Juana Méndez se lo tumbaron. Usted hace un tiempecito que mandó una mercancía con un potea, un ayudante que usted tenía, y ese ayudante le robó la mercancía. Un grupo de personas y de los bandidos atropellaron, golpearon a ese potea, a ese ayudante suyo. Ese ayudante suyo, cuando se recuperó, le tiró de todo en su negocio. Lo destruyó por completo el negocio que usted tiene en Juana Méndez, y también le ha dañado su salud. Llámeme al 849-360-1026, que usted no tiene documento para venir al país, pero yo le voy a ayudar desde mi oficina, desde mi consultorio. Le voy a dar unas orientaciones que vamos a limpiar el negocio. Y usted va a seguir prosperando como ha estado, pero también lo vamos a ayudar con la salud. Porque hay algo pisado que no se lo voy a decir. Lo que esa persona le tiró en su negocio para destruirlo, yo le voy a decir en qué falló. Pero llámeme personal, 849-360-1026. Usted que me escribe desde Dajabón, tiene dos negocios, uno en Dajabón y otro en Juana Méndez. El de Juana Méndez se lo tumbó el ayudante que usted tenía, que le robó, y usted lo mandó a golpear. Gracias por escribirme. Continuando con este bonito programa, llevándole cordial saludo a mi gente de Santiago Rodríguez, mi gente de Monción, mi gente de Santiago, que son fieles oyentes al Maestro de la Cruz. Recuerde usted que no he podido tener la oportunidad de una entrevista, decídase. Hoy tengo otra cartita en mis manos, dice la hija dudosa. Maestro de la Cruz, mi madre nació el 8-8 del 60. Hemos batallado con ella de dos meses, de un tiempecito. Hemos batallado con ella de un tiempecito para acá con una terrible enfermedad que le ha llegado, que se le están rompiendo los huesos. Ya tenemos que buscar ayuda y alguien nos lo recomendó. Somos fieles oyentes a usted, le escribimos desde Montecristi. La hija dudosa le escribe: ayúdeme con mi madre que estamos muy preocupados. Bien, amiguita, ¿qué me escribe desde Montecristi? Saludo a toda mi gente de Montecristi, mi gente de la Mata Santa Cruz y todos esos pueblos lindos de parte del Maestro de la Cruz. Amiga, su madre tiene un buen negocio. Hace un tiempecito que su madre fue a abrir el negocio. El 6 de septiembre. Óigame bien. El 6 de septiembre su madre fue a abrir el negocio. Pregúntele a ella. Encontró una tacita de cristal frente al negocio y ella la pateó. Le dio una patada. El cual esos polvos se le regaron en la zapatilla. Desde ahí en adelante su madre no ha podido caminar. Se le están destrozando los huesos. Son fuerzas extrañas que la están matando. Y le voy a decir nombre y apellido de la persona que le hizo ese mal. Llámeme, escríbame, hágame la visita. Visíteme a Esperanza, frente a frente al sindicato de furgones, o llámeme al 849-360-1026, que le voy a dar buena noticia y unas indicaciones muy importantes para mejorar a su madre. Dios se le bendiga. Continuando con este bonito programa, tengo un mensaje en mi celular que dice el asombrado. Dice: Maestro de la Cruz, estoy muy preocupado con mi madre, ya que mi madre no puede estar sola porque algo la está siguiendo. Ha perdido el trabajo y hemos tenido también que ponerle alguien que la cuide porque no puede estar sola. Dígame, maestro, con seguridad y exactitud. Le escribo de un campo de San José de las Matas. Díganos qué podemos hacer si tenemos que llevársela personal, si usted nos puede ayudar. Estamos desesperados los hijos. Ayúdenos, por favor. Bien, amigo, ¿qué me escribe desde un campo de San José de las Matas? Su madre hace un tiempecito que se dejó de su padre. Ese es el culpable de que su madre esté en esta situación. Visitó una bruja.

0: su papá, por conseguir de nuevo a su mamá, le ha hecho un daño criminal. Dios le bendiga. No olviden, estimados amados oyentes, que para ustedes tener una entrevista personal confidencial con el Maestro de la Cruz, dirija sus pasos al municipio de Esperanza. Le estamos atendiendo frente a frente al sindicato de furgones de martes a sábado. Usted que dice que todo le sale mal, decídase a una entrevista conmigo, juntos encontraremos la solución a sus problemas. Bien, estimados amados oyentes, ha sido un inmenso placer haber estado con ustedes en el día de hoy. Mañana será otro día, no estaré con todos ustedes llevándole un programa similar a este. Bye bye, mis queridos radios oyentes. Hasta mañana. Si Dios me lo permite, que la pasen bien.
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0: se entrega.
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2: 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Cuando se disfruta como un privilegio, la cultura envilece tanto como el oro. El hombre será libre en tanto sea dueño de su propio destino, y esto solo es posible si conoce las leyes científicas que rigen el mundo, la vida y la sociedad, haciendo que éstas le guíen en su conducta y comportamiento frente a todas las circunstancias.
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3: Hola, ¿qué tal amigos? Damos inicio a Luz Más Luz, un encuentro semanal de 30 minutos para dar a conocer la memoria cultural humana y sus expresiones del presente, que son las noticias sobre temas sociales, económicos, científicos, políticos y los llamados propiamente culturales, vistos desde la perspectiva de que nuestro esfuerzo quede integrado a los esfuerzos de todos los que no queremos seguir viendo indiferentes el terrible proceso destructivo de aplastamiento espiritual que genera la ignorancia, el oscurantismo religioso y el reaccionarismo en general. Comencemos.
4: Aviso. La Sociedad Científico-Cultural Luz Más Luz para la difusión del materialismo dialéctico e histórico, entidad sin fines de lucro, fundada hace más de 23 años, está debidamente registrada en la Oficina Nacional de la Propiedad Intelectual, ONAPI, razón por la cual gozan todos los productos intelectuales o materiales de su autoría del derecho de ser propiedad privada que excluye a terceros de su apropiación. En particular, esto comprende la representación y actuación del Movimiento Patriótico Independiente MPI sin que hayamos en ningún momento ni forma autorizado al nombrado Carlos Alcides Mazar Allenti, alias Manuel Alcántara, ni a su mujer Irene Martínez García, alias Negra, ni a sus hijos Diana, Rafael y Juan Carlos Mazara Martínez al uso de dicho nombre, ni a que haga creer que está autorizado a usar el nombre de dicho movimiento para incorporarlo a un apócrifo Frente Patriótico Independiente, empleando nuestra formal plataforma programática de carácter nacional, popular y democrática, aliada inseparable del Partido Comunista de la República Dominicana, PACORIDO. No pactamos con aventureros ladrones con vocación parasitaria intrínseca. Los usurpadores que forman el mamotreto del llamado Frente Patriótico Independiente apócrifo, empezando por el nombrado Carlos Alcides Mazar Allenti, alias Manuel Alcántara, y sus críos Diana, Rafael y Juan Carlos Mazara Martínez, como la madre de estos, Irene Martínez García, alias Negra, individualmente no nos merecen en lo absoluto ninguna confianza en sus conductas de carácter fuera de toda ética y reñidas con la moral social. Su vocación por adueñarse de lo ajeno los marca y los califica como una banda de cacos y ladrones, entre muchas cosas. Y el cabeza de esa banda y sus desmanes es Carlos Alcides Mazar Allenti, alias Manuel Alcántara.
3: 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Las teorías de la sociología burguesa contemporánea conciben la sociedad como una simple unión de los hombres en función de sus deseos, inclinaciones, fines, etc. La existencia misma de la sociedad depende, por tanto, de las vivencias interiores del individuo y se definen por los sentimientos del hombre, es decir, por su subjetividad. Las corrientes de la sociología burguesa, entre ellas la psicosociología, pretenden desconocer el concepto de formación económico-social, sustituyéndolos por los términos civilización, cultura, sociedad industrial, etc., que no exigen un criterio objetivo preciso en la investigación de las relaciones sociales entre los hombres. Pretenden así oscurecer la comprensión del complejo ambiente de lucha económica y política contemporánea, pero en realidad los datos de la ciencia y la experiencia histórica demuestran que la existencia misma de la sociedad no hay que buscarla en las cabezas de los hombres. Todo lo contrario. Demuestran que la sociedad surgió espontáneamente en el transcurso de la vida y la producción material de los hombres. Los hombres no luchan con la naturaleza y no la utilizan para la producción de bienes materiales aisladamente, desligados unos de otros, sino juntos, en grupos, en sociedades. Estas relaciones pueden ser relaciones de colaboración y ayuda mutua entre hombres libres de toda explotación. Pueden ser relaciones de dominio y subordinación, o pueden ser, por último, relaciones de transición entre una forma de relaciones de producción y otra. Por eso, la producción es siempre y bajo condiciones cualesquiera una producción social. Las relaciones de producción constituyen siempre y en todos los regímenes un elemento tan necesario de la producción como las mismas fuerzas productivas de la sociedad. En la producción, dice Marx, los hombres no actúan solamente sobre la naturaleza, sino que actúan también los unos sobre los otros. No pueden producir sin asociarse de un cierto modo para actuar en común y establecer un intercambio de actividades. Para producir, los hombres contraen determinados vínculos y relaciones, y a través de estos vínculos y relaciones sociales, y solo a través de ellos, es como se relacionan con la naturaleza y cómo se efectúa la producción. Consiguientemente, la producción, el modo de producción no abarca solamente las fuerzas productivas de la sociedad, sino también las relaciones de producción entre los hombres, siendo por tanto el modo de producción la forma en que toma cuerpo la unidad de ambas dentro del proceso de la producción de bienes materiales. ¿Y cuáles son las características de la producción? La primera característica de la producción es que jamás se estanca en un punto durante un largo periodo, sino que cambia y se desarrolla constantemente, con la particularidad de que estos cambios ocurridos en el modo de producción provocan inevitablemente el cambio de todo el régimen social, de las ideas sociales, de las concepciones e instituciones políticas. Provocan la reorganización de todo el sistema social y político. En las diversas fases de desarrollo, el hombre emplea diversos modos de producción, o para decirlo en términos más vulgares, mantiene distinto género de vida. Bajo el régimen del comunismo primitivo, por ejemplo, el modo de producción empleado es distinto que bajo la esclavitud, bajo el régimen de la esclavitud, es distinto que bajo el feudalismo, etc. Y en consonancia con esto, varían también el régimen social de los hombres, su vida espiritual, sus concepciones, sus instituciones políticas. Según sea el modo de producción existente en una sociedad, así es también, fundamentalmente, esta misma sociedad. Y así son sus ideas y sus teorías, sus concepciones e instituciones políticas. O para decirlo en términos más vulgares, según vive el hombre, así piensa. Eso significa que la historia del desarrollo de la sociedad es, ante todo, la historia del desarrollo de la producción, la historia de los modos de producción que se suceden unos a otros a lo largo de los siglos, la historia del desarrollo de las fuerzas productivas y de las relaciones de producción entre los hombres. Eso quiere decir que la historia del desarrollo de la sociedad es, al mismo tiempo, la historia de los propios productores de bienes materiales, la historia de las masas trabajadoras, que son las fuerzas fundamentales del proceso de producción y las que llevan a cabo la producción de los bienes materiales necesarios para la existencia de la sociedad. Eso quiere decir que la ciencia histórica, si pretende ser una verdadera ciencia, no debe seguir reduciendo la historia del desarrollo social a los actos de los reyes y de los caudillos militares, a los actos de los conquistadores y avasalladores de estados, sino que debe ocuparse ante todo de la historia de los productores de los bienes materiales, de la historia de las masas trabajadoras, de la historia de los pueblos. Eso quiere decir que la clave para el estudio de las leyes de la historia de la sociedad no hay que buscarla en las cabezas de los hombres, en las ideas y concepciones de la sociedad, sino en el modo de producción aplicado por la sociedad en cada uno de los periodos históricos, es decir, en la economía de la sociedad. Los hombres, escribió Marx, no tuvieron en modo alguno la intención de formar una sociedad. Sin embargo, esto es lo que ocurrió y la sociedad se ha desarrollado. Y el proceso de desarrollo individual solo pudo darse en la sociedad y a través de ella. El fracaso de la sociedad burguesa, su incapacidad para resolver los problemas que se le plantean a la humanidad, son interpretados por los teóricos del capitalismo como el fracaso y la disgregación de la sociedad en general. Esto explica el pesimismo y el interés por las motivaciones irracionales consideradas como la fuerza motriz del proceso social. En su definición de sociedad, la ciencia del materialismo dialéctico e histórico no emplea conceptos abstractos como eso de sociedad en general. Para el marxismo, es una categoría histórica definida por condiciones históricas concretas de la vida material. El factor principal lo constituyen las relaciones de producción. Las relaciones de producción, escribió Marx, forman en su conjunto lo que se llama relaciones sociales, sociedad. Ellas constituyen la sociedad en un escalón determinado del desarrollo histórico. La sociedad singular con características propias. La aceptación de esta definición de sociedad lleva aparejado el reconocimiento de la sucesión histórica de las formaciones económico-sociales y la inevitabilidad de la sustitución de un régimen social por otro. En lo referente al capitalismo, será preciso admitir que es inevitable su sustitución por otro régimen, el socialismo y el comunismo. Es evidente que las limitaciones de clase de los sociólogos burgueses les impide reconocer este hecho. El materialismo histórico parte de la realidad objetiva de que el hombre solo puede concurrir al proceso de producción dentro de la sociedad, no de manera aislada, no de manera individual, sino en grupos, estableciendo relaciones entre sí. Y deduce de allí que el acontecer histórico de una sociedad dada necesariamente estará pautado por las relaciones que estos grupos establecen para producir y luego repartir esa producción. Relaciones en las que, para uno de los grupos, para quien la relación existente le es favorable, pretenderá que no cambie. Y el otro, que se encuentra en desventaja, lo encontramos luchando para cambiarlas a su favor. La corriente materialista de la historia en este sentido puede decirse que posee una fórmula de exactitud matemática que obedece al mayor rigor científico. Y esta fórmula es: el ser material, entiéndase, la necesidad de producir para vivir, determina el ser social, es decir, las relaciones que los hombres establecen al asociarse para poder producir. El ser social, o sea, el tipo de las relaciones sociales establecidas, condicionadas por el hecho de si eres o no propietario, determina la conciencia social, que es la forma de actuar del grupo social de que se trate. Y esta conciencia social determina la conciencia individual, que es la forma de pensar de los que forman el grupo social de que se trate. Y finalmente, el ser y la conciencia sociales determinan el ser y la conciencia individuales, la forma de actuar y pensar de cada una de las personas en particular que forman uno u otro grupo.
4: 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Cuando aparece ya sentada la organización social de la polis en la Grecia antigua, hacia la mitad del siglo VII antes de nuestra era, como resultado de un proceso de agregación de núcleos y grupos de poblaciones en medio del proceso de desintegración de la comunidad primitiva, asediada esta por la propiedad privada de la tierra y la propiedad privada de los medios de producción, esto último mediante la forma particular de propiedad privada, tanto de los instrumentos de trabajo como de las personas que los usarían para trabajar, cuyo dueño los compró a ambos, y para quien el que trabaja lo hace de manera no voluntaria. Por lo que la esclavitud fue el primer modo de producción económico-social basado en la explotación del hombre por el hombre. El pueblo heleno, hasta entonces, se agrupaba por genos, clanes, grupos humanos relacionados de manera familiar y consanguínea. Los hombres y mujeres de los genos creían descender de un tótem o antepasado común. A partir de la polis, a finales del siglo VI e inicio del siglo V antes de nuestra era, la polis destruye definitivamente la organización social de la gens porque, a partir de la polis, la población se enlaza al suelo y se abre la puerta a una organización social en base a vinculación política, no de parentesco. Aristóteles llegó a definir al ser humano como animal político, zoon politikon, para referirse a que el hombre se realiza solo con plenitud en la polis, ya que la política era el vivir colectivo para adoptar decisiones. Lo que más adelante, en la Roma de la antigüedad, también esclavista, evolucionaría a la condición de ciudadano o civitas, palabra latina, no griega, que significa ciudadanía, estatus que garantizaba derechos civiles y políticos. Es en este escenario donde surge la llamada democracia ateniense. Antes de Clístenes, a quien se le atribuye su creación, los acuerdos los tomaba el clan o gens. La palabra griega para pueblo en sentido cotidiano es genos. La gens agrupaba a los miembros de la familia mítica o consanguínea. Después de Clístenes, la función política de la polis la asume el demos, que significa pueblo vinculado a territorio, y a la gens solo le quedó una función religiosa. De esta doble raíz surgen las posteriores distinciones que encontramos en el derecho romano entre jus sanguinis y jus soli, derecho de sangre y derecho de suelo, para determinar la nacionalidad de una persona física. Esta relación de pueblo vinculado al territorio fue el salto de las sociedades tribales de la barbarie a la civilización, estadio superior de la comunidad primitiva, siendo el anterior el salvajismo, y relacionados los miembros de la comunidad primitiva en ambos estadios por el parentesco, y esta relación pueblo vinculado a territorio ha ido evolucionando hasta arribar a su forma histórica, íntegra y acabada, que es la nación de la época del capitalismo ascensional, de la libre competencia o premonopolista, en la que la comunidad de territorio como expresión del pueblo vinculado a territorio es uno de los rasgos característicos. La nación es una comunidad de hombres históricamente formada, en donde los vínculos de parentesco, de raza como de sexo, nada tienen que ver con su organización social. La nación, a su vez, abre a sus miembros la puerta para que estos establezcan una relación política, que es la relación que da paso al ciudadano y a la serie de derechos y deberes políticos y sociales que abarca tanto la ciudadanía como la nacionalidad.
3: 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Pero el capitalismo no solo produce la nación moderna, sino que también produce las condiciones de su superación. Y así llegamos al conocido texto del Manifiesto Comunista, en el que sus autores Marx y Engels, respondiendo a eso de que los comunistas querían abolir la patria, la nacionalidad, se afirma: los obreros no tienen patria. ¿No les importaba a Marx y Engels la nación y la patria? Claro que no. Afirmar esto es un burdo oportunismo. Marx y Engels no se sentían solidarios con la nación y el nacionalismo de la burguesía, generador de las hostilidades y de la explotación de unas naciones por otras. Es decir, cuando Marx y Engels hablan de destruir, aniquilar o hacer desaparecer la nación por parte de la acción unificada internacional de la clase obrera, se estaban refiriendo a los elementos negativos específicos de la nación moderna, y cuando el capitalismo no había alcanzado su etapa más desarrollada y plena, el imperialismo. Y están proponiendo otro tipo de relaciones nacionales donde la fraternidad internacional sea un hecho. La clase obrera lucha por conquistar la hegemonía política, y esta no es de otro tipo que nacional. Y es de esta manera que acaba con la explotación de una nación por otra. Los obreros no tienen patria porque proponen otra patria diferente. Mientras la nación moderna es, para las clases dominantes, una base esencial para defender sus intereses y organizar su dominación, para las clases explotadas, en cambio, es un marco para la lucha por la hegemonía nacional, política, y por un modelo de nación en el que los ciudadanos, además de iguales de derecho, lo sean de hecho. Cuestión en la que está objetivamente interesado sobre todo el proletariado. El Ejército Rojo de la Unión Soviética, dirigido por Stalin, enfrentó y derrotó al fascismo durante la Segunda Guerra Mundial en defensa de la patria socialista. El Ejército Rojo, dirigido por Mao Zedong, enfrentó y derrotó la invasión japonesa en defensa de la patria socialista china. Marx y Engels estaban contra la nación burguesa en nombre de una acción proletaria que llevaría en su interior las bases para dar al traste con las formas de opresión nacional. Anunciaban la desaparición de un tipo particular de nación, no de la nación en general. La nación murió, viva la nación. Así llamaban a los trabajadores, a desentenderse de la nación burguesa para que, además de constituirse en movimiento internacional, luchasen por la hegemonía política en cada país para instaurar la nación de los trabajadores, la verdadera nación.
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3: Hello, buenos días.
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3: Moki.

Bueno, señores, ¿qué tal? Saludos. Hola, bienvenidos todos al programa Amanecer con el Nini. Hoy es viernes 19 de junio de 2026. Y aquí estamos, gracias a Dios, gracias Padre, por darme un día más, dejarme levantar de la cama, abrazar a mis seres queridos, a nuestros amigos y pues hacer lo que acostumbramos a hacer, que es trabajar dignamente con el sudor de nuestra frente, sin tener que agachar la cabeza o meterla en el medio de las piernas. No tenemos que bajarla, sino que levantarla de frente y de cara al sol. Gracias.

0: Hoy tenemos un programa especial en este viernes. Viernes donde vamos a recordar algunos temas de Alex Bueno, el artista, el ruiseñor, el gorrión de la sierra, como usted quiera llamarle. Una voz de un tenor, se nos fue, empacó para no volver, pero así es la vida, todos correremos el mismo camino. La palabra de vida a cargo de Miguel de Jesús Rodríguez.
1: Señor, tú tienes palabras de vida.
2: Abrir el corazón a la esperanza. Señor, tú

0: La esperanza no es una ilusión ingenua, es una fuerza silenciosa que nos mueve cuando todo parece estancado, que reaviva la llama cuando el frío de la duda amenaza con apagar lo mejor que hay en nosotros. Abrir el corazón a la esperanza es elegir creer que seremos capaces de enfrentar todos los desafíos con la ayuda de aquel que dice: yo he vencido al mundo. Referido de Juan capítulo 16, versículo 33. Tener esperanza es confiar en el tiempo. Es aceptar que cada dificultad conlleva una lección y que cada noche, por larga que sea, termina cuando nace el sol. Por lo tanto, abrir el corazón a la esperanza es decir sí a la posibilidad de empezar de nuevo, de perdonar, de soñar y de seguir caminando con la fe de que en cada paso contamos con la compañía de Dios. Recibe de mi parte un fuerte abrazo en este día.
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2: Bueno, qué bueno que está con nosotros compartiendo estos 60 minutos. En el primer tiempo nosotros queremos hablar un poquito de Alex Bueno. Alejandro Wilberto Bueno López, oriundo de San José de las Matas, 6 de septiembre del año 1963, murió a los 62 años. Nueva York, 18 de junio 2026, conocido artísticamente, Alex Bueno, fue un cantante y guitarrista dominicano especializado en el merengue y bachata, pero también con incursiones en salsa, bolero, merengue típico, balada y otros géneros. Se dio a conocer a temprana edad y formó parte de la escena musical durante los más de 40 años. Gracias a su larga trayectoria artística, acumuló una gran base de seguidores en su país. Fue hijo de Santiago Bueno y Francisca López. Desde niño estuvo rodeado de música. Su madre y su abuela cantaban y tocaban la guitarra. Su padre tocaba la guitarra y el violín. Y su hermano Felipe Bueno también era cantante. Siempre con una gran pasión por la música, Alex Bueno cantaba en reuniones familiares, en la escuela, en su iglesia local. A una edad muy temprana, a los 13 años, se inclinó al alcohol y a sus 16 años comenzó a fumar marihuana, a sus 17 a experimentar con cocaína. Esta exposición temprana resultó en una larga lucha contra el abuso de sustancias y el alcohol. La lucha contra el alcoholismo fue larga, pero logró superarla. En el 2014 consiguió la sobriedad, una sobriedad total. Atribuyó este logro a Dios y afirmó que siempre oró para poder dejar de beber. Sostuvo que al reconectarse con Él fue bendecido. Y un día se despertó sin sentir más ansias de alcohol. También atribuyó este logro a la ayuda de su esposa Sara Arias, con quien se casó en el 2013. Señoras y señores, con altas y bajas, pero no perdiendo el punto de que un artista fenomenal, como decía yo ayer, una voz exquisita, una voz, óigame, que en muchos años creo que no la vamos a tener con nosotros. El merengue, el arte, la música ha perdido un gran artista. Cántale, Ruiseñor, que nadie es perfecto, nadie absolutamente en esta tierra es perfecto. Con tus virtudes y tus defectos, así te quiere este pueblo. Muchos dicen, ahí no se ha ido, se ha quedado, y es verdad, porque su legado queda con nosotros.

0: Algunas estrofas de las canciones, ¿verdad? Un compendio, armar un compendio aquí en el aire. Pero antes de ese compendio, señores, nosotros tenemos a la madre. Oiga qué lindo, oiga qué bonito.
1: Ay, ¿dónde están los amigos?
0: Wow.
1: De este hombre que sufre.

Debe haber un remedio para el mal de amor. Ay, no lo dejen morir, porque ese hombre soy yo. Calle

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0: 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Son las 7:18, 7:18. Oye, qué lindo, ¿eh? Alex Bueno.
1: ¡Ay, Dios mío!
0: Nuestro juramento.

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0: 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Seguimos con otro de los temas de Alex Bueno, el Mayimbito, Ruiseñor o Gorrión, como tú quieras. El tenor de San José de las Matas. Empaca para no volver. Pero deja su legado.
1: Oye, Ramón Orlando.
0: Para que siga disfrutando.
1: 20 años después.
0: De Alex Bueno.

estas áreas lo hacía bien, pero bien, porque en bachata Alex Bueno, el

0: Ayer yo en el pórtico del espacio, ayer yo coloqué una canción, esa misma canción que suena con el alma desnuda, y mandaba vibras positivas, pero eso de las 9:45 hizo su deceso en la ciudad de New York. Ya teníamos informaciones de que estaba hospitalizado y estaba en cuidados intensivos recibiendo atenciones especializadas. Muy delicado, muy delicado. Ahí está. Empacó para no volver. Pasa tu alma, que Dios la coja en su santo seno y su santo reino. Hasta donde yo entiendo y hasta donde he podido ver tu trayectoria, en algunas bajas y algunas altas, fuiste un buen hombre. Fuiste un buen hombre. Fuiste un buen hombre. Aquí vamos a colocar siempre tus canciones. Siempre va a vivir a través de la música. Alex Bueno, el Majin Vito.
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0: Bueno, seguimos fuego a la lata. Seguimos por el center field, bateándola por allá, por allá, por allá, por allá. Seguimos arriba.

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sonando en diferentes medios masivos de República Dominicana y New York. Ellos son oriundos del Bronx. Son dominicanos, pero nacidos allá. Krill and Cid.

0: conocen ya han estado en el Telemicro y van a continuar con las directrices del caballo Depo Núñez. Recos, ahí está Mala Agradecida, es el tema. Don Cheche, que le pone sabor a esto. Don Cheche, adelante, buen día.
1: Gracias, buen día.
0: Sí, adelante,
1: la
0: don Cheche.
1: La vida es cosa que la recuerdo. Mi hijo me decía fallecido recientemente. Lo he llamado a Miguel, ¿y qué le pasa? Estoy dejando a mi hermano.
0: Así es, así es, así es.
1: Recientemente falleció, imagínate, es un gran recuerdo, por lo menos a nivel personal, 50 años juntos.
0: Así es. ¡Wow!
1: Yo lo veo y ya está. Miguel, como siempre, cariño genético para ti.
0: Muchas gracias.
1: Para nuestro querido Eddie.
0: Sí, cómo no.
1: Tuyo, pronóstico positivo para 28, igual que Miguel Barrero, para
0: el municipio de... Ok. Ok, muchas gracias, muchas gracias, muchas gracias. Tengo a Cookie Díaz por ahí, Cookie Díaz. A las 7:38. Ah, por aquí está la negra, aquí está la negra. Adelante, adelante, negra, adelante, negra.
2: Super nene.
0: Dígame.
2: Amanecer con el nene.
0: Ay.
2: El original.
0: Original.
2: Muchas bendiciones, super nene. Dame
0: ¿cómo no?
2: Gracias a Dios, que papá Dios te haya dado un nuevo día.
0: Ok.
2: Un nuevo amanecer a ti, a los tuyos.
0: Gracias, negra.
2: Papá Dios siempre y mamá María siempre te me cuida en el camino, en tu ay, trabajo.
0: Ay.
2: Ya tú sabes, saludo a Víctor Núñez.
0: Víctor Núñez.
2: A María Moronta.
0: Síguelo.
2: Amanecer con el nene.
0: El original. Original.
2: Ay. El único nene que pide leche. ¿Mm? Y al que dale su tetera, el super nene.
0: Bueno.
2: El super nene.
0: Adiós, pero.
2: Dame un merenguito bien bueno, ripiado en la mañana.
0: Adiós, pero. Pero óyeme. Sí, pero... Se... sí, eso va en una pistola. ¿Qué es lo que le dan al nene? Tetera, tetera, el tetero por la mañana. Berroaradio.com desde Barahona está con nosotros compartiendo. Déjame ver que tengo por aquí a quién más. Gracias. Ibelice Rojas. ¿Cuánto tiempo, Ibelice? Mira, acá hay donde que tú estás, muchacha. Santa Hernández Vargas, desde Mamá Marina. Mamá Marina está por ahí. Santa Hernández, gracias. El Robert Dilonel, abogado del hombre aquel. ¿Quién más está por ahí? Déjame ver. José Guillermo y sonó Víctor Manuel Rodríguez, Esther Montilla. Ay, Esther Montilla. Es la amiga mía ahí de Villa Olímpica. Lucy Peña. Gracias por la sintonía, Lucy. Gracias por el contacto directo. Lucy Peña. Lucy. Gracias por el contacto. 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
1: 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Vivo, señores, ahí está la agrupación de Santiago, Cuqui Díaz, el Galeno. Esto es en vivo, siempre ayudando a nuestro amigo Cuqui. 849-356-2228. Cuqui Díaz, el Galeno, amigo mío, Cuqui. Un abrazo para él y toda la familia.

0: Marina.
1: Buenos días.
0: ¿Cómo se siente?
1: Amanecer con el nene.
0: El original.
1: El que no tiene copia.
0: ¿Cómo?
1: Muchas bendiciones para usted y los suyos.
0: Muchas gracias.
1: Un saludo especial para Víctor Núñez.
0: ¿Cómo no?
1: La negra que escucho ahí.
0: ¿Cómo?
1: Para mi novio.
0: Nena Núñez.
1: El cafetero.
0: Nepo el Marmolejo.
1: Núñez, Doña Flérida. Yulisa Minaya.
0: Síguelo.
1: Y para todo en general. Y sintiendo la muerte de nuestro Alex, bueno, pero siempre queda grabado en nuestro corazón.
0: Así es.
1: Escuchando todos sus programas lindos.
0: Qué
1: sus
0: bueno.
1: Canciones.
0: Qué bonito.
1: Bendiciones.
0: Gracias. Vámonos con ella, Ramona de León.
2: Buenos días, super nene.
0: Buen día.
2: ¿Cómo amaneció?
0: En ayuna.
2: Usted y su familia.
0: Estamos bien.
2: Me lo bendiga y me lo cuide.
0: Amén, amén, amén.
2: Mi esposo y medio Fernández.
0: Ok.
2: Todas mis hijas.
0: Muchas gracias, muchas gracias, muchas gracias, muchas gracias. Gracias por el contacto directo con nosotros. Y Belice Rojas. Aquí llevamos salud de Belice aquí, a toda la familia tuya, ¿verdad? A tu hermana, que es la vecina mía. Y Belice se fue para Nueva York. Y... ay, Belice. No ha vuelto tú, no ha vuelto más. 7:47, 7:47 en todo el territorio nacional. Juan Marrero, mi compadre, un abrazo a la distancia, mi compadre. Juan Marrero, mi hermano querido, mi compa. Que Dios me le bendiga, mi compa. Qué bueno.

0: si arremangamos la magdalena para la gente de Guananique.
1: Y la de Inver.
0: Y dale. La fundación.
2: Afuertéaselo. Señores, con este merengue cerramos ya.
1: La vieja Fefa y un servidor, Rafaelito Román, le estamos arremangando.
2: ¡Arremángaselo!
3: Y el marrillo.
2: ¡Dale para arriba! ¡Dale para arriba!

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3: Bienvenidos a este programa Sabor de la Mañana. Recuerde que siempre todo es por la aplicación. Es por la aplicación, el toque de queda y por supuesto para la República Dominicana. Estamos por Línea 106 en la FM Capital del Noroeste. Hoy caliente aquí, sabroso, qué buena la temperatura, aunque eso dura poco. Pero tenemos la oportunidad de disfrutar de un agradable clima, como sentirse en la tierrita en la República Dominicana. ¡Cuánto sabor! Yo soy el clásico, desde ya, la producción. Tengo dos estrategas en producción. Tengo el voiceover Peter Peña. Tengo también a Luis, a Luisillo, el Luigi. Se

0: Bueno, ese rapo no es fácil, le está vendiendo flores para papá. Ay, rapo. Dice de que uno no tiene hijos y el diablo le da sobrino. Ay, la alegría del clásico es la tristeza de otros. Déjame mandarle el cariño para Edith la Negra. ¿Qué es lo que dice la Negro?
1: Buenos días, clásico.
0: Buenos días.
1: Muchas bendiciones.
0: Sí.
1: Espero que tú hayas amanecido bien, por la gracia de Dios, que Dios te me ha dado un nuevo día, un nuevo amanecer a ti, a lo tuyo.
0: Bien.
1: Que papá Dios siempre te me cuide, donde quiera que tú vayas.
0: Amén.
1: Saludo a Agripino ahí, Visto y Núñez, Juanín, María Morón, Talí, Yesenia.
0: Y todos los que están en sintonía. Los tigres se bajaron en romo, Rafa. Estos tigres no son fáciles. Esos tigres no son fáciles. Quiero saludar a Nicole, la esposa del Jay. Y quiero saludar también a Norton Design, que va a todo volumen con la aplicación en el gym ahí. El macho para Dauri. Dauri, mi hermano, el encargado de lo que es para que los girasoles, el porbazo, esté con agua siempre. 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Hay un problema con la tubería. 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Me voy a lanzar al regidor por ahí. No, hombre, después. Los chelitos que uno se gane, los gasta todo. Pero es mejor resolver problemas sin tener ningún cargo político. Viene la política, viene bastante fuerte. Fuerte viene la política. Ya yo tengo el mío, yo no sé tú el tuyo. A mí me importa lo que tú pienses. 347-833-9977, Norton. Vámonos con The New Mambo.

0: amigo, el voiceover beater. El voiceover beater. Déjame ver qué es lo que dice mi hermano. ¿Qué es lo que dice? ¿Qué es lo que dice? ¿Qué es lo que dice? ¿Qué es lo que dice? Mi hermano, Macho Macho.
1: Buen día, mi amigo Clasiquín, mi entrañable amigo.
0: ¡Ey!
1: Tranquilo, ya despierto temprano.
0: ¡Qué bueno!
1: Así es. Nada, pues ya te sabes, estamos tranquilos, amanecimos vivos.
0: Eso es lo importante, vivo. Y con el corazón lleno de alegría. ¿Qué es lo que dice María Regalado? Venga acá. Me he tomado estos días ya, el weekend, para saludar a todos los que están con nosotros. María, ¿qué es lo que dice María? ¿Qué es lo que dice María? ¿Qué es lo que dice María? Vamos, María.
2: Buenos días.
0: Buenos días.
2: Clasiquín.
0: Sí.
2: Qué bueno escucharlo, que haya amanecido bien.
0: Claro que sí, mucho cariño. Toda la gente conmigo. Toda la gente conmigo. Hueva. Y estos no son grabados, estos son de hoy. Robert DJ en Santiago, mi hermano. Yo cariño también para el Sobe Peluquería. Mi hermano Junior de La Fe Viva Radio. Mi hermano el Junior. Duro, duro, duro. Sigue el sabor de la mañana con el cla, cla, cla. Dale pa.
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2: Buenos días, República Dominicana, buenos días mundo, buenos días pueblo, buenos días a todos ustedes por ser parte de Línea 106 y La Hora Clara en Radio, parte del toque de queda de la hora de la mañana, porque tenemos que recordarle que tenemos toque de queda en la hora de la mañana, toque de queda en la hora de la tarde y toque de queda en la hora de la noche, porque Diógenes Rodríguez a las 6 de la tarde está con el toque de queda de las 6 y también en la hora de la noche porque termina a las 8 de la noche. A ustedes gracias, esta es la hora de la mañana, estaré con ustedes yo, René Molina. Esteve está en los controles, a ustedes gracias por ser parte de esto, le agradecemos a cada uno de ustedes la participación como cada día en este programa. Ustedes son parte de este programa, ustedes de aquel lado y yo de este lado. Lo único es que aquí nadie es jefe, aquí los jefes son ustedes porque el cliente es el dueño del negocio. Para los grandes entendedores de lo que es la mercadotecnia, entienden que el cliente es el dueño del negocio. Aunque en política se da de que el inverso, el dueño del negocio es el político, el dueño de la empresa. El senador nunca entiende que sus, en sentido general, no hablo para el senador de Valverde, para que no vaya a entenderse. Los senadores no entienden nunca que los que votan por ellos son lo importante. Los diputados tampoco, los síndicos tampoco. Tampoco lo entienden los regidores, ni lo entiende el presidente de la República, ni lo entiende la vicepresidenta. De que la importancia son los que emiten un voto por ellos. Y que la importancia de ellos es que ellos reciben el beneficio emitido dentro de una urna de un voto para sus beneficios. Entonces, es la única parte donde la mercadotecnia tiene problemas para el cerebro de los políticos. El político es la diferencia más grande que puede tener en cualquier parte del mundo. Él es todo lo inverso a lo que ordena la mercadotecnia. Él es todo lo inverso a lo que ordena el funcionamiento. Él es todo lo inverso a lo que ordena la gerencia. Él es todo lo inverso al funcionamiento, a cómo se funciona. Y mira que el mundo está dirigido por políticos. El error del mundo. Parece que el error del mundo es que está dirigido por políticos. Si el mundo quizás estuviera dirigido por religiosos, son un grupo de enfermos también, pero de todas maneras parece que son más suaves de dirigir, que dirija la iglesia y el mundo, las iglesias, que lo político. Porque el político entiende que después que llega al puesto ya no necesita a nadie, porque ya llegó. Y si le llega el tiempo de que él quiere reelegirse o seguir en el puesto, prepara el mecanismo para quedarse en el engaño, en la falacia, en la mentira, en el discurso falaz. Y es la razón por la que el error del mundo es que

0: dirigido por políticos. Es el error del mundo. El error de cada uno de los países del mundo es que lo dirigen políticos. Porque parece ser que la cosa peor que tiene la vida para la dirección de una de un pueblo, una nación, el mundo, es el político. Dame esa llamada, dámonos con esa. ¡Buenas!
1: Gracias, René. Como siempre, comentario lleno de realismo.
0: ¿Qué Jackson?
1: Sí, pues eso dice que dijo Winston Churchill, cuando negoció con Rusia en la Segunda Guerra Mundial, lo criticaron, y él dijo que en política no hay amigos o menos enemigos. Y que lo importante no es llegar, sino mantenerse.
0: Mantenerse, no es llegar, es mantenerse.
1: Ya bien dice la Biblia y no mire a quién. Lo que pasa es que algunos dirigentes políticos, en vez de leer la Biblia, dicen, leen el Príncipe de Maquiavelo.
0: Invierten el conocimiento, entonces a ellos les conviene más desde la posición la acción maquiavélica que la acción cristiana y humana.
1: Sí, porque Álvaro que dice, el enemigo elimínalo, no le dé chance.
0: No, elimínalo, no le dé chance. A los chacazulos, no le dé chance. Gracias, Cheche Jason. Cuando hablaba de chacazulo, para los que no entienden, chacazulo fue aquel individuo que existió en un tiempo en la era cuando no había pantaloncillos, ni había zapatos, ni había pantalones, cuando la selva... El hombre era de la selva, del monte, y Chacazulo, el tipo de guerra que se hacía en ese tiempo era donde un grupo se ponía de un lado, el otro grupo del otro lado, y si una espada le daba a alguien, al escudo de la otra persona, ya ese salía de combate. Y Chacazulo dijo, no, eso no es así, esto es una puñalada y muerto, esto es un tiro y muerto, esto es matando, esto no es dejando a nadie vivo, no, eso no me gusta de esta manera, y ellos lo cambiaron. Vámonos con esa otra llamada, con esa. ¡Buenas! No, no. ¡Buenas!
2: No, yo no hablo.
0: Ok, llévatelo, noten eso. Gracias, mi querido. De toda manera, cuando empiezo hablando del político, hablo por la participación ayer de los diputados de la República Dominicana para aprobación del paquetazo económico que el gobierno sometió. Y que yo conozco leyes, como la ley de agua, yo conozco leyes como el código laboral, yo conozco muchas cosas de las que deben resolverse dentro de la Cámara de Diputados y el Senado de la República Dominicana, y nadie le hace caso. El Código Procesal Penal duró 50 años en la mano de diputados y senadores, y no lo aprobaron hasta que no usaron un código manipulador, mal formulado, atigueriado, y que votaron los diputados de la provincia de Valverde y los senadores de la provincia de Valverde, votaron todo por ese código procesal penal. Y que no me venga Ángela Rodríguez a decir que no votó para callarme la boca. Y que no me diga Rubén Peñaló que no votó para callarme la boca. Y que no diga Odalí Rodríguez que no votó para callarme la boca. Y que no diga José Valenzuela que no votó para callarme la boca. Entonces mañana, ¿cómo yo puedo apoyar en ningún momento? Esos son cuatro enemigos míos desde este programa y donde quiera que estoy. Odalí Rodríguez es un enemigo de la libertad de expresión. Odalí Rodríguez es un enemigo de la libertad de expresión. Ángela Rodríguez es una enemiga de la libertad de expresión. José Valenzuela es un enemigo de la libertad de expresión. Rubén Peñaló es un enemigo de la libertad de expresión. Los legisladores de la provincia de Valverde son enemigos de los comunicadores, enemigos de la libertad de expresión, enemigos de la democracia. Dame esa llamada, vámonos con esa. Buenas.
3: Buena.
0: Le escucho, exprese, mi querido.
3: Yo quiero que tú me un saludo para después de mi chola, oiga. A Rafael Rodríguez Ventura, que está de fiesta de cumpleaños hoy.
0: Oh, sí.
3: Tengo 49 años.
0: Rafael Rodríguez Ventura.
3: Sí, que cumple 49 años.
0: Que Dios me le dé de vida y salud y tranquilidad a Rafael. Bienvenido, Ventura, que en el día de hoy, desde aquí, de la Hora Clara en Radio, le damos
3: 49 años,
0: compadre. 49 años, que Dios te me cuide, que Dios te me dé salud, que Dios te me dé tranquilidad, que Dios te me dé paz, que tu familia te me atienda bien en el día de hoy, un traguito, aunque sea cortico.
3: Y a usted también, que Dios me lo cuide también, y a usted también.
0: Sí. Ora tú por mí de allá para acá, que yo voy a orar por ti de aquí para allá, porque lo necesitamos ambos.
3: Rafael Rodríguez, fiesta de cumpleaños de 49 años.
0: 49 años, que Dios te me dé tranquilidad, que Dios te me dé paz, que Dios te me cuide a ti y a tu familia. Dímele a tu esposa que en el día de hoy te me prepare un lunch especial. Dímele. Y abrazo y cariño para usted, mi querido. Que Dios te me dé tranquilidad. Y decir que cuando los legisladores de la provincia de Valverde se encargaron todos de apoyar un proyecto de ley en el cual no quieren que yo me exprese, no quieren que yo hable, que no quieren que yo diga nada, que no quieren que yo le cuestione, son enemigos de la comunicación. Entonces, Odalí Rodríguez es un enemigo de la comunicación en Valverde. Ángela Rodríguez es una enemiga de la comunicación de Valverde. José Valenzuela es un enemigo, un hombre que hacía comunicación. Pero como se montan en el caballo dependiendo de cómo tiene la silla y ahora le conviene la silla porque él no está ahora agurropela como estaba él cuando estaba en la oposición, ese José Valenzuela. Hoy él está aprovechándose de que él votó para que nosotros no opinemos y son enemigos de la democracia. Dame esa llamada. Buenas.
1: Sí. Primero Dios que su
0: santo. Tiguerazo. Son unos tigres. Son unos tiguerazos. Son unos tigres. No aman la sociedad. No aman la democracia. No les gustan el desarrollo. Están en contra de los emprendedores. Están en contra de la democracia. Están en contra de la libertad. Y ese grupo de personas que votó en contra de la libertad de expresión, Odalí Rodríguez, Ángela Rodríguez, Rubén Peñaló y José Valenzuela, son declarados, deberían ser declarados personas no gratas en los programas de la provincia de Valverde, porque son enemigos de la comunicación, son enemigos de la libertad de expresión, son enemigos de la opinión, son enemigos de que se le cuestione. Dame esta otra llamada. Buenas.
1: Buenas.
0: Le escucho.
3: Lamentable el caso, pero David se va de ahí, se va Dalí, se va José, se va Ángel, se va Peñalón. Ya eso fue hecho un mapa, hermano. Nada. Ya tiene que irse bien ubicado, tiene que irse de ahí.
0: Son enemigos de la sociedad, porque no tenían que votar por un proyecto de ley en el cual limita la opinión.
3: Es que son desgraciados, güey.
0: Que son tiguerazos. Que son tigres, que son tiguerazos, que después que llegaron al puesto se aprovecharon para convertirse en enemigos y lo aceptan en los programas, lo aceptan en los programas. Yo en este programa ni acepto ni a Rubén Peñaló, ni a José Valenzuela, ni a Ángela Rodríguez, ni a Odalí Rodríguez. A este programa no vienen, porque este programa es democrático, libre, independiente, en respaldo a la sociedad, respaldando el bien. Pero ellos no son funcionarios que son parte de la democracia. Son enemigos de la democracia. Son enemigos de la libertad de expresión. Son enemigos de que yo opine. Son enemigos de que tú le reclames. Tú no lo puedes cuestionar. Entonces, cuando un individuo se coloca dentro de en contra de la democracia, en contra de la libertad de expresión, a este programa no participan aquí en La Hora Clara Radio. Dame esa llamada. Buenas.
3: Ellos tienen que saber que el Penco está cogiendo fuerza, millón. El Penco está cogiendo fuerza. Le va a hacer un buen saludo a ti, hoyo, para el 2028, hoyo. Grande.
0: Bueno, sí, bueno, porque cualquiera. Si esta sociedad fuera una sociedad que se respetara, si este pueblo fuera un pueblo que tuviera visión, si esta sociedad fuera una sociedad que tuviera como el raciocinio de razonar de cuál fue la decisión de votar en contra de la libertad de expresión de Odalí Rodríguez, de Ángela Rodríguez, de Rubén Peñaló y de José Valenzuela, ninguno emitieran un voto por esos cuatro individuos. Porque esos cuatro individuos, como diría Doña Chora, cuando no quería ofender a nadie, le decía fatulo. La palabra fatulo significa no me conviene lo que tú haces, no quiero que haga lo que tú haces. Dame esa otra llamada, vámonos con esa. Buenas.
2: Buenos días. Felicidades por este programa tan objetivo. Este es un programa que no puede perder, hermano. Te estoy llamando nuevamente por lo de la carretera. Ahora que tú estás hablando de esos funcionarios, legisladores que no legislan a favor del pueblo. Mira, ahora mismo hay un greda pasando en una carretera que conduce de una mina hacia una grancera, creo que es de, no sé de quién es la grancera, pero hay un greda pasando por dentro y dejando la carretera principal que comunica el carril con Laguna Salada, vuelta a un desastre, un hoyo. Y el greda está pasando por dentro de una carretera que no beneficia a la comunidad. te voy a mandar fotos y videos.
0: Mándame fotos y videos. ¿Y dónde está la directora regional de medio ambiente? Que nada más es buchipluma nada más, lengua nada más, exhibicionismo solamente, presentación de belleza y acabando con todo y nadie puede ponerle el primer paso. Nadie da el primer paso para reclamarle a ella de que aquí hay cosas que se están haciendo de las cuales ella está permitiendo y que por qué la secretaria general del partido hay que permitirle que haga toda la porquería que está haciendo. Pero esto tiene que cambiar. Este pueblo tiene que rebelarse en contra de este tipo de acciones, en contra del bien de la sociedad. Dame esa otra llamada. Buenas.
1: René, el sentido correcto, siempre te dije así, ¿qué fue eso de papeleta?
0: Bueno, pero yo voy a morir arrancado. Pero yo no quiero papeleta. Yo no quiero nunca, es la razón por la que yo no monetizo. Yo hago programas de televisión, programas de radio, y René Molina no monetiza. Yo no estoy en YouTube, yo no monetizo. Yo no estoy hablando porque quiero dinero. Yo no estoy hablando porque quiero cuarto, ni tampoco no quiero apoyo de nadie. El apoyo mío lo tengo yo de esa sociedad, lo tengo de Dios, y lo tengo de mi familia, y lo tengo de mi entorno. Yo no quiero relaciones con diputados. Yo no quiero relaciones con senadores. Yo no quiero relaciones con ningún funcionario de ningún gobierno. Yo lo que quiero es que el que tenga el puesto cumpla como para que los que le pagan, porque cuando usted es empleado de alguien, usted tiene que cumplir con el trabajo, y aquí nadie quiere cumplir, aquí todo el mundo lo que quiere es dinero, exhibicionismo, haciéndose imposiciones, colocándose belleza, y el país va sobre el diablo. Y peor que lo que hacen ayer, someten el proyecto desgraciado este del paquetazo económico este que someten, y en 5 días lo aprueban, y ya lo promulgó el presidente de la República, y ahí hay proyectos que tienen 20 años, 15 años de beneficio de la República Dominicana, y ni el Senado de la República ni la Cámara de Diputados le hace caso a ese tipo de proyectos porque no le importan, como el Código Laboral, que le quieren eliminar la cesantía, y el presidente de la República, burlándose del pueblo dominicano, le dice: no, nosotros no se le va a tocar la cesantía. Ay, ¿por qué tú no lo apruebas? Usted no tiene valor para aprobarlo. Usted no tiene valor para aprobarlo. Y tú dices, burlándote de los trabajadores, porque el presidente se burla de los trabajadores. El presidente se burla del trabajador. Cuando dice que este gobierno está a favor de que no se mueva la cesantía, eso lo dice él en público, pero en privado dice otra cosa, porque él tiene un compromiso con los empresarios de la República Dominicana para eliminar la cesantía. Y lo tiene, ¿por qué no lo han aprobado? ¿Y por qué aprobaron inmediatamente este proyecto de préstamo o paquetazo? Donde, oiga, le voy a decir algo, ya yo no juego lotería. Porque ahora, si tú te sacas 1,000 pesos, tiene que darle 250 pesos al gobierno. Si tú te sacas 20,000 pesos, tiene que darle 5,000 pesos al gobierno. Y yo voy a jugar para que el gobierno se beneficie pagando botellas con mi esfuerzo, coño. Muy difícil de sacarse en la Lotería Nacional, es decir, en uno. Oiga, qué grupo de delincuentes. Oiga, qué manada de bandidos. Oiga, qué manada de bandido, entiéndalo, pueblo. Oiga, qué manada de bandido, oigan. En el paquetazo ellos pusieron de que si tú te sacas 1,000 pesos, 250 pesos van a ser para ellos. ¿Para qué? Para pagar la botella, para ganar campaña, para apoyar senadores, para apoyar síndicos, para aprovecharse de la debilidad de los pobres, del poco cerebrado que somos. Abandonen el juego de lotería. Si ustedes fueran serios, lo abandonaran. Porque ahora tú tienes que pagarle un impuesto al Estado Dominicano lo que usted saca, según dice el proyecto. Entonces, yo me voy a sacar para que el gobierno lo cobre. ¡Coño, maldito! Llévatelo. Regresamos en breve con la Hora Clara en Radio.
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2: Regresamos con la deportiva de la hora clara en radio. Decirle que se está jugando el Mundial de Fútbol y que se está jugando el Mundial de Fútbol. En el día de anoche, los partidos que se significaron en el día de ayer, la República Checa la empató con Sudáfrica 1-1. Checo 1, Sudáfrica 1. Suiza le ganó 4-1 a mi equipo, Suiza, después de Haití. Yo voy a Haití y después de Haití, mi segundo equipo es Suiza. Le ganamos ayer al equipo de Bosnia y Herzegovina 4-1. Canadá 6-0 a Qatar. Wow, tremendo equipo está presentando Canadá en este Mundial de Fútbol. 6-0 le ganaron a Qatar. México 1-0 le ganó a Corea del Sur. México tiene 2 ganados. Quiere decir que con México hay que contar en el Mundial. A partir de ahora ya clasificó a una segunda ronda. Los partidos del día de hoy para el Mundial de Fútbol. Estados Unidos juega ante Australia. Está a las 3 de la tarde. Estados Unidos juega ante Australia a las 3 de la tarde. Escocia juega ante Marruecos a las 6 de la tarde, Escocia y Marruecos. Brasil juega contra Haití. Hoy es un día grande en Haití, y un día grande en Haití es hoy. Los haitianos, su equipo favorito es Brasil. Los haitianos, después de ellos ser nacionalistas con su país, el segundo equipo de los haitianos es Brasil. Los haitianos van a Brasil. Los haitianos son brasileños después de ello. Hoy hay algo especial que se da y era que siempre Haití quería presentarse, enfrentarse a Brasil. En el día de hoy juegan Brasil y Haití. En Haití hoy no hay banda. En Haití hoy no hay crimen. En Haití hoy no hay problema. Los problemas de Haití están todos resueltos porque hasta las bandas hoy van a ver el partido a las 8:30 de la noche que se va a escenificar contra Brasil y Haití. Turquía juega ante Paraguay en el día de hoy. Turquía juega ante Paraguay. Paraguay tiene que ganar en el día de hoy. Paraguay tiene que ganar en el día de hoy, pero va a jugar ante Turquía, que es un equipo duro también. Quiere decir que Turquía ante Paraguay, Brasil ante Haití, Escocia ante Marruecos y Estados Unidos juega ante Australia en lo que es el clásico mundial de fútbol que se está jugando entre países, México, Estados Unidos y Canadá. Estados Unidos y Canadá se está jugando los partidos de ayer en la Grande Liga. Toronto ganó 4-3 ante el equipo de Boston. En el partido de Toronto, el dominicano Vladimir Guerrero Rullo no se fue para la calle. 4-2 los Guardianes de Cleveland le ganaron a los Brewers de Milwaukee. 9-3 los Mellizos de Minnesota le ganaron a los Angels de Texas. 3-0 los Marineros de Seattle le ganaron a los Orioles de Baltimore. Y 6-4 el partido de los Mets de Nueva York le ganaron a los Phillies de Filadelfia. En ese partido el dominicano Juan Soto se fue para la calle en 2 ocasiones. Anotado, empujó 2. Está bateando 300 Juan Soto, 17 cuadrangulares. 38 carreras empujadas, quiere decir que el hombre está haciendo lo que hacen los grandes, viene de atrás. Guaizó 5-1 al equipo de los Yankees de Nueva York. 14-6 los Royals de Kansas City le ganaron a los Cardenales de San Luis y 5-0 le ganaron los Atléticos de Oakland a los Angelinos de Los Ángeles de Anaheim en el último partido de la noche. Esa es la deportiva de la hora clara en radio. 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Dame esa otra llamada, dámelo con esa. Buenas.
3: René, excúsame.
2: Che, Jason.
3: Pero quiero recordarle a la población que nuestra calle es toda humildad en nuestra calle.
2: ¿Qué es lo que le pasa al alcalde de allá de Laguna Salada? que supuestamente lo están por meter al medio con una tierra, lo están obligando a algo, vi unas declaraciones. ¿Qué usted conoce, Cheche, sobre esa gestión?
3: No, yo no sé en fondo. Yo lo que le he dicho es que se cuide del equipo que lo rodea.
2: ¡Ay! ¡Ay! René, tenle miedo a los que están contigo, que el que está lejos de ti poco conoce de ti, pero los que están cerca de ti conocen todo de ti. Gracias, tía Lola. Gracias, tía Lola. Gracias, tía Lola, mi tía Lola, que Dios me la tenga en gloria. René, cuídate de quienes están contigo, que quienes están lejos de ti, poco te conocen. Los que más te conocen son los que están cerca de ti. No haga nada cerca de ellos que pueda comprometerte. No te convierte en una banda cerca de ellos. No robe con ellos. Si vas a robar, a lo solo. Si, lo que tú vas a hacer, a lo solo. No lo haga con quienes dicen ser tus amigos, que cuando llegó la diferencia son los primeros que dicen todo lo que tú has hecho. Cuídate de ellos. Hay que cuidarse de que... Y al político tiene que hacerlo también. Recordarle que este programa se declara enemigo de los diputados y senadores de la provincia de Valverde, porque aprobaron una ley sin consultarnos a nosotros los comunicadores, donde no permiten que se le cuestione, no permiten que se... ¿Y cómo es? Ay, pero ustedes estaban solos en el mundo, o ya, ustedes se murieron, ya ganaron la próxima, ya están seguros, aguanta, mamá. Vámonos un pequeño cortecito comercial, regresamos en breve con la Hora Clara en Radio.
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1: Regresamos con la Hora Clara en Radio, parte del toque de queda de la hora de la mañana. Recordarle que Diógenes Rodríguez está a las 6 de la tarde con el toque de queda de las 6, porque tenemos toque de queda en la mañana, toque de queda en la tarde y toque de queda en la hora de la noche. La Federación Dominicana de Distritos Municipales, FEDODIN, que ahí se aglutinan todos los que son directores de juntas distritales. Es decir, Valverde tiene 10 juntas distritales. Maizal, que es la mayor en habitante y la que más recursos recibe. Amina, que es la segunda en tamaño y la que es segunda en recibir recursos. Guatapanal, que es la tercera en términos de habitantes y que es la tercera en recibir recursos. Jaibón Mao, es decir, Pueblo Nuevo, la tercera, la cuarta en recursos, la cuarta en población y es la cuarta en recibir recursos. Jaibón Laguna Salada, la quinta en tamaño, la quinta en recibir recursos. Después de ella, ahí se aglutinan unas 5 pequeñas. La Calla, Paradero, Boca de Mao, Jicomé y el cruce de Guayacanes. Ya esas son todas del mismo tamaño y son todas tienen casi la misma población y casi todas tienen los mismos beneficios recibidos del Estado Dominicano. Del Partido Revolucionario Moderno sometió un proyecto de ley en el cual prohibía la forma de elección de las autoridades que iban a dirigir a FEDODIN, a Asociación Dominicana de Distritos Municipales, o Federación Dominicana, o FEDODIN o FEDODIN. Primero era FEDODIN porque era asociación, ahora es FEDODIN porque es federación, o viceversa. Un grupo del PRM sometió un proyecto y fue a un tribunal para que diera su veredicto por lo que ellos entendían de cómo debería elegirse el presidente de esa institución del Estado Dominicano, de esa federación. Esa federación siempre ha estado dirigida por Pedro Richardson. Pedro Richardson, un muchacho demandado de David Collado. Y Pedro Richardson se encargó en la campaña pasada, a la presidencia de la República, de distribuir fondos a los distritos municipales para que en la contienda que viene apoyaran a David Collado. Y cada uno, muchos distritos municipales, recibieron fondos de FEDODIN de Pedro Richardson. El grupo de Wellington Arnó, el grupo de Carolina Mejía, sometió un proyecto de ley en el cual... No. Fue a los tribunales y llevó un acuse donde ellos reclaman la forma de cómo se elige. El tribunal dio el veredicto y dio ganancia de causa al grupo de Carolina Mejía y al grupo de Wellington Arnó. Porque los distritos municipales ya venían con la trampa de estarse aglutinando junto a David Collado, porque David le dio recursos en la campaña pasada a todo ello por medio a Pedro Richardson. Y Carolina Mejía y Wellington Arnó, entendiendo la situación, no quieren a Pedro Richardson ahí ya. Porque Pedro Richardson es lo que está aglutinado con el grupo de David Collado. Se aglutinó. Y ahora la forma de elección será diferente. Pero esto manda un mensaje. Y el mensaje es el siguiente. La situación que tiene el Partido Revolucionario Moderno es una situación difícil para su unificación. Porque ya se están enfrentando los sectores y se están enfrentando donde están ya llegando a los tribunales algunos reclamos, porque hay un grupo que está actuando de una manera a tiguería, y otros están funcionando a base de lo que es estatutariamente y las direcciones del partido. Entonces, Luis Abinader le ha permitido a David Collado que haga cosas de las cuales no convienen dentro de la democracia y la institucionalidad de ese partido. Y él lo está permitiendo, Luis. Porque cuando Luis manda a que Lobatón ya sea parte de lo que está peleando, de lo que está junto con David Collado, y Lobatón es un borrego, muchacho demandado de Luis Abinader, me dice a mí que Luis Abinader está apoyando a David Collado. Ahora bien, ¿de dónde aparecen todos los recursos que Richardson llevó a todas las juntas distritales de la República Dominicana para que mañana fueran parte del apoyo a David Collado? Entonces, por eso fue que te van a sacar, Richardson, porque te descubrieron. Y yo lo conozco hace tiempo que tú lo hiciste, lo único es que tú lo estabas haciendo, pero también lo conoce Carolina y lo conocía Wellington al no. Porque son 236 distritos municipales. Y en unas elecciones internas de un partido, el que cuenta con los distritos municipales está contando con el 33.5% de los votantes de ese partido de manera interna. Ahora bien, ya ellos te descubrieron y la situación será diferente. La situación será diferente porque ya te descubrieron y ya tú estás descubierto. Ahora bien, el PRM se está dividiendo de tal manera que ellos no lo entienden. Además, debo decir a los PRMistas, ustedes no son un partido que tienen ideología. Ustedes son una masa fugaz que en un momento determinado se fugó de un grupo que estaba y logró el poder. Y lo lograron y una y otra y una vez más. Pero a ustedes les será difícil lograr una tercera vez porque ustedes están totalmente divididos. Ustedes tienen problemas. Y cuando ustedes elijan las autoridades del partido van a tener problemas. Cuando ustedes elijan los candidatos a senadores van a tener problemas. Cuando elijan los diputados van a tener problemas. Cuando elijan los síndicos van a tener problemas. Cuando elijan los regidores van a tener problemas. Cuando elijan el candidato presidencial van a tener problemas. Porque ahora Luis Abinader no lo aglutina todo. Y ustedes van a tener problemas. Y ustedes van a caer en desgracia. Y cuando ustedes caigan en desgracias, nos vemos aquí en este programa, La Hora Clara en Radio. A ustedes gracias por ser parte de este proyecto, La Hora Clara en Radio. Recordarle que Diógenes Rodríguez a las 6 estará con ustedes de 6 a 8 en el toque de queda de las 6. Yo soy René Molina. El lunes nos vemos, si Dios quiere. Esteve estuvo en los controles. 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Y llegamos a la capital. Llévatelo. El lunes nos vemos.

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7: Bien, muy buenos días a todos y a todas. Hoy es viernes, viernes. Estamos 19 de junio. Hoy es día de lo difunto. Ya apareció Daniel Brito. Apareció, sí, hoy es día de lo difunto. Claro. Buen día, Daniel Brito. Buen día, Daniel Esteves. Y ese sí es una estrella, Daniel Esteves. Ese sí es una estrella. Buenos días a todos y cada uno de ustedes que nos dispensan la sintonía a través de Línea 106.7 y también a través de la NESI FM en la web. Así que usted puede entrar por la que usted entienda. Y también por las transmisiones en vivo en Facebook Live. Así es que buenos días a todos.
8: Saludos, buenos días, Nelson Mercado. Buenos días, Daniel Esteves. ¿Familia de Vianney?
7: No. Ese nieto del Chévere, ¿dónde está?
8: Ah, pues familia de Vianney, aunque sea
7: no, lejos. No, no,
8: no. No son familia.
7: No, ni Cata ni Garrapata.
8: Es de Julio Esteves, sí.
7: Claro, Julio Esteves, sí.
8: Julio César Esteves, en paz descanse. Buenos sí. días para todos los que nos dispensan su sintonía cada mañana en este su programa Hablando Claro Radio por Línea 106.7. Y los demás medios que nos retransmiten. Bienvenidos sean todos a este su programa de hoy, viernes 19 de junio.
7: Sí, así es, bien. 19 de junio. Mira que, por cierto, el domingo están convocados la gente del PRM para un pleno de dirigentes. Hey. Creo que va a ser en Santo Domingo. Así es que... Sí, va a estar en Santo Domingo tratando el tema del rebú que hay ahí con relación a la elección de las autoridades.
8: Bueno.
7: Así es.
8: Hoy es desde ayer, un fin de semana triste para la República Dominicana luego de la muerte de quien fuera una de las voces más emblemáticas del merengue, de la bachata
7: y de la balada,
8: de todos los géneros musicales tradicionales de la República Dominicana, una insignia de nuestra cultura, la muerte de Alex Bueno, que sí. Hace unos meses venía batallando con un cáncer cerebral, lo cual le sesgó la vida a esta gran figura de nuestra cultura nacional.
7: Sí, ayer hablábamos de eso, lamentablemente. Mire, señores, hoy, viernes de farándula.
8: ¡Ay, ay, ay! ¿Qué tú traes?
7: Hoy, se está llevando a cabo en estos momentos la Feria de Empleo.
8: Ah, sí, muy importante.
7: Sí, Feria de Empleo Supérate 2026. Saludo a toda la gente de Supérate ahí y a esa directa dama trabajadora, Nicauri Valdés. Y a todos los muchachos ahí, a Fausto, a Luigi, a todo ellos. Saludo a todos ellos. Eso es hoy, 19 de junio, en la Escuela Vocacional de las Fuerzas Armadas y la Policía Nacional, en la calle Cerro del Melón, detrás de la Fortaleza General Benito Munción. Eso es de 9 de la mañana a 4 de la tarde. Eso se está llevando a cabo en estos momentos. Ahí se está el Grupo Ramos, que es de la gente de La Sirena.
8: Una de las empresas que va a participar.
7: Está solicitando jóvenes que estén disponibles como auxiliares de tiendas, oficiales de seguridad. Los requisitos son bachillerato finalizado, copia de la cédula de identidad, disponibilidad para trabajar en turno rotativo. También los puestos disponibles están líder junior, el encargado de activos, requisitos, graduado en administración de empresa, mercadeo o carreras afines, copia de la cédula de identidad, certificado de estudio, experiencia previa para los puestos similares. Ahí sí, están.
8: Yo espero que esa experiencia previa no sea de 10 años ni de 5 años.
7: No, porque habla ahí de cosas de estudio.
8: Te lo digo porque tú sabes muy bien, Nelson, que a veces te piden una experiencia laboral a un muchacho de 18 y 20 años
7: que salió ahorita buscando, de la universidad.
8: Que lo que anda buscando una oportunidad para incorporarse al mercado laboral. Entonces, como que a veces es contrario a la realidad que nosotros vivimos. Pero también he escuchado a algunos jóvenes decir que ellos no van a ir a perder su tiempo para allá, para esa feria. Yo siempre le he dicho, yo no creo en la suerte. Eso no existe. La suerte no existe. Y, por ejemplo, una oportunidad de empleo no se la van a llevar a usted por el alambre a su casa. Usted tiene que hacer su diligencia. No,
7: que además es una empresa prestigiosa.
8: Claro, claro.
7: El Grupo Ramos es una empresa de corte nacional, donde ciertamente ya está en un proceso de construcción de una tienda a La Sirena, que eso implica supermercado, tienda, entre otras cosas. Es un mall.
8: Claro.
7: Es un mall. Entonces, ellos están preparando a los futuros empleados de esa empresa que quieren que sean de aquí o preferiblemente de la región. O sea, si de más no aparece la cantidad de personal que ellos requieren, bueno, ellos se... o en la provincia de Valverde, entonces ellos se mueven hacia otras provincias.
8: Y no es posible que nosotros teniendo tantos jóvenes necesitados de una oportunidad para insertarse al mercado laboral, que haya que salir fuera de Mao.
7: No, es que va a haber.
8: Y a veces nosotros nos quejamos de que porque no hay trabajo, pero es que nosotros también nos ponemos de nuestra parte.
7: Patrón, vuelvo y le digo. A veces dicen que uno es medio áspero cuando dice cosas. Pero resulta que dependiendo de la cantidad de empleados que ellos requieran, porque aquí hay mucha gente que quiere cobrar, pero no quiere no trabajar.
8: Quieren tener un sueldo.
7: Un sueldo.
8: Pero no un trabajo.
7: ¿Qué ocurre? Aquí hay varias empresas que están requiriendo personal, pero no lo encuentran. Aquí hay compañías constructoras que andan detrás de personal para trabajar y tienen que auxiliarse en los haitianos, porque usted oye hablando caballá. Pero si los haitianos no tuvieran la mano de obra aquí, esto tuviera, señores, que esto diera pena y asco. Independientemente de si yo estoy de acuerdo que saquen los haitianos o que se queden. Independientemente de esa vaina. Todas las construcciones que usted ve son haitianos, porque los dominicanos no quieren.
8: Eso es así.
7: A mí me dijo uno que a él le cuadra más motoconchar que ponerse a ligar a cemento. Y puede tener su razón. Pero también hay que entender que todo el mundo tiene que aportar un granito de arena para el desarrollo de su comunidad. Pero aquí, todo, mire, esa feria que inicia hoy, que es la primera feria, porque no va a ser la última. Por ejemplo, ya yo sé que ayer andaba una delegación aquí de, creo que de la empresa Supermercados Pola. El supermercado Pola, tú sabes también que es una multinacional.
8: Sí.
7: Que también se piensa instalar aquí en Mao.
8: Ay, ay, ay.
7: Y ayer...
8: Se está poniendo interesante.
7: Claro, hermano, usted sabe los recursos que se generan en Mao, que se manejan en Mao, que se manejan en Valverde, que se manejan en la región.
8: Y que eso era necesario hace mucho.
7: Ayer estuvo aquí una amplia comisión de los ejecutivos de los supermercados Pola, aquí en Mao. Oye, estamos hablando de La Sirena, ¿verdad? Ahora es supermercado Pola, que ya ayer estaban haciendo visitando autoridades, porque ellos piensan instalarse aquí en Mao. Entonces eso también va a generar empleo y va a requerir de mano de obra, de trabajadores que quieran. Entonces, esta es la primera feria. Aprovechemos los jóvenes y que se preparen los que quizás no logren obtener un empleo o ser elegible para trabajar en esa empresa, que se preparen para cuando venga la otra, porque me dicen que la otra viene de una vez. Y se dice que vienen otras tiendas.
8: Y lo más difícil era que llegara la primera. Después que la primera se instaló, la competencia está abierta.
7: Claro. No, y que eso es así.
8: A la región le hacía falta una plaza, un mall de esa naturaleza. Porque, por ejemplo, la gente de Monción, Santiago Rodríguez, de Lome Cabrera, de Jabón.
7: Se ahorrarían ir a Santiago.
8: Ya no tienen que ir a Santiago en el momento que eso existe en Mao. Entonces, eso dinamiza la economía, dinamiza el mercado laboral, creando oportunidades.
7: Y mejora la calidad.
8: Y mejora la calidad de vida de nuestra gente. Porque a veces, como dicen eso, a veces no queremos quejar demasiado, pero no somos parte de la solución del problema.
7: No.
8: Queremos nada más ser el problema.
7: Somos el problema, entonces, pero no queremos ser parte de la solución.
8: Debemos dejar de practicar con la doble moral y de quejarnos tanto. Y poner de nuestra parte para aportar un granito de arena a la actividad económica de nuestra provincia, de nuestra región y del país.
7: Muy bien. Mira, y para concluir con eso, yo sé también, por eso hay varias entidades bancarias que se han estado instalando en este municipio y en la provincia. Por ejemplo, la llegada del Banco Santa Cruz. No llegó aquí porque le dio la gana de instalarse en Mao para tener una sucursal en Mao. No, ellos se instalaron aquí porque la generación de recursos que se está produciendo vía ese mercado que hay, tanto de agropecuario como empresarial, como de bienes raíces.
8: La ganadería.
7: Agropecuaria. Sí, cuando hablo de la agropecuaria, me refiero al área agrícola y agropecuaria. Ganadera. Pero se están ya haciendo los contactos porque vienen varias empresas de esas multinacionales como el Supermercado Nacional, el Supermercado La Sirena, Supermercado Pola. Se habla de que la empresa también de los mall Olé estarían en la zona, en la provincia, no necesariamente en Mao, pero sí cercano a Mao, haciendo levantamiento y obteniendo los nombres de los posibles dueños de terreno que sean aptos para la construcción de este tipo de cosas. O sea, eso yo lo veo bien, porque va a generar muchos empleos de manera directa y de forma indirecta. Entonces, indirecta, sí. Hay los que trabajan motoconchos, los margariteros, los choferes de
8: concho. El transporte se va a beneficiar de eso.
7: Se va a beneficiar.
8: Y también el tema de la construcción de esa infraestructura.
7: Claro, exacto.

0: Ruta C, que antes salía desde el Hospital Luis L. Bogar y atravesaba el populoso sector de Los Cajuiles, San Antonio, Carlos Daniel, la 40, y llegaba aquí al centro de la ciudad por aquí, por los bomberos. Esa es una ruta que se va a poner atractiva al momento que surge esa sirena.
1: Sí.
0: Porque esos populosos sectores que yo mencioné
1: se van a tener que
0: desplazar. Se van a tener que desplazar hacia allá. Entonces, sí, eso es para que ustedes vean cómo se va dinamizando la economía y la actividad
1: diaria. Y otra cosa, Daniel, la competitividad.
0: Claro.
1: ¿Qué pasa, señores? Que nosotros tenemos establecimientos comerciales aquí que te venden al precio que ellos les da su maldita gana.
0: También.
1: Pero cuando te llega una competencia del peso de esas empresas.
0: Hay una gente que te compran volúmenes para abaratar los costos.
1: Claro. Que te lleguen 3-4 empresas de esas en 4 puntos cardinales estratégicamente ubicados. Los que son de aquí van a tener que someterse a esa competencia de libre mercado.
0: Claro.
1: O sea, no es lo mismo que tú vayas a un supermercado a comprar plátano a 18 cuando en el colmado tú lo encuentras a 10 y que en un supermercado de ese tipo tú los hayas a 8.
0: Sí.
1: ¿Qué tú vas a hacer? Ah, pero si yo compro 10 plátanos
0: y yo compro a 8, compro aquello y
1: son 80
0: otro, y me ahorré tanto.
1: Exacto, que me sirven para otras cosas.
0: Eficientizar el gasto.
1: Entonces, viendo todo eso, bienvenido sea.
0: Claro.
1: Porque Mao es una ciudad, Valverde, y Mao, estoy hablando Mao como cabeza.
0: Municipio cabecera.
1: Sí, estoy hablando Mao como cabeza. Porque las grandes inversiones se están haciendo en este pueblo. En Esperanza se están haciendo, en materias energéticas, como el caso de la energía renovable. Laguna Salada que está un poco rezagada, pero quiero que entiendan eso, que ojalá y se sigan instalando ese tipo de empresas para que puedan abaratar los costos, porque oiga, el tigueraje aquí tiene que acabarse. Eso por ese lado. Dice Ángel, dice, hola Marta, ¿quién es Marta?
0: Yo no sé a quién que le está hablando ahí. Hola Marta.
1: Yo no
0: ya,
1: sé.
0: Ya no siga leyendo ya.
1: Alguien tiene que ser que se llama Marta que está viendo el programa. Que porque, oye, Ángel Bobadilla está ahora, que brechando todos los programas que están.
0: Sí, sí, sí.
1: ¿Tú sabes lo que hace con este programa? Él lo oye, pero él lo reproduce en la tarde. Y él lo pone en altavoz para que todo el mundo lo oiga. O sea, obligado, tienen que escucharnos nosotros en el pedacito de...
0: Sí, sí, sí.
1: Para que lo sepa. Déjeme enviar unos saludos de gente que están conectados. Ya dije a
0: Ahí está Luigi.
1: Sí, sí, sí. A Luis José Cruz Santana, Luigi. A mi compadre Silfrido Jiménez, Juan Félix Gil, que dice, carajo, por fin volvió y Daniel se integró.
0: No fue así que él puso, ¿no? Pero
1: Héctor Torre Gómez. Saludo, Héctor. Freddy Reyes. Ese Freddy, del Don Bosco ahí, de la Brigada de Limpieza. También ok, él me dice que hay una gente de Moca que está conectada y él está escribiendo, okay. No la veo, ¿no? A Josefina Peralta, saludo. A Julia Peralta, vamos a recibir la llamada, saludos, buenas.
2: ¿Cómo está usted?
1: Muy bien.
2: Lo estoy escuchando.
1: Adelante, Ambioris.
2: No, escuchando para decir que estoy en sintonía con usted.
1: Ah, qué bueno, gracias. Eso es de Manuel Bueno, de allá. De...
0: Manuel Bueno.
1: Sí.
2: Sí, señor.
1: Sí, ahí. Gracias, Ambiori. Ahí está Dauri.
0: Ese es tu sobrino.
1: Dauri Calderón.
0: Tu sobrino.
1: Yo le he dicho que yo no tengo... Mejor no le voy a decir nada.
0: Tú no puedes negar la familia.
1: Es que ese no es familia mía.
0: Sobrino tuyo.
1: Ese no.
0: Él me dijo que sí.
1: Eso es mentira.
0: Nelson.
1: Déjame tomar esta llamada. Saludos, buenas. Hello.
2: Nelson.
1: Sí.
2: Hey, hey. El alcalde que le habla.
1: Adelante, alcalde.
2: ¿Cómo estás tú, Nelson?
1: Estamos vivitos y coleando.
2: Ah, saludos para Andiore, allá es Manuel Bueno, que yo siempre los saludo para Radio Mariel.
1: Ah, ok.
2: Nelson, ¿qué es lo que vamos a hacer con esta invasión de haitianos que están pasando por aquí? Ayer conté yo 50, ya van 30 por aquí. Pero viene con su bulto y su mochila y es corriendo que viene.
1: Esos son los mismos, alcalde, esos son los mismos
2: que se lleva.

0: llevan y por allá se devuelven y vienen.
1: Bueno, ellos vienen por aquí, por el basurero, y vienen a caer por donde yo vivo, por el remolino, por aquí.
0: Sí.
1: Y hacen así, por el río, por ahí, por la compuerta, vea, y es huyendo que van como a la cruz.
0: No, eso es así, eso es así.
1: Te digo que yo estaba aquí en la galería de chicas y lo voy contando, 1, 2, 3, 50 ayer, y hoy ya van 30 que vienen huyendo por ahí, por el mismo lugar.
0: Hoy rompe usted récord.
1: No, pero negro, se me invadió otra vez.
0: Bueno. Gracias, alcalde, por su llamado. Gracias, hermano. Saludo a la licenciada Marianela Acosta, que también está viendo el programa a través de redes sociales. Otra llamadita. Saludo, buenas.
2: Se incendió el teléfono.
0: Sí. Buenas.
3: Adelante.
0: Adelante, adelante.
3: Le habla Miguel Contreras de aquí de Villadiego.
0: Adelante, Contreras.
3: Oiga, yo estuve en la ciudad de Mao hoy, estuve viendo todos los semáforos bien bonitos, bien pintaditos. Vamos a darle las gracias a nuestro alcalde por ese trabajo que está realizando. Pero hay una crítica constructiva que podemos hacerle, y es que el 99% de esos semáforos tienen un letrero que dijo que fue en la gestión de él que se realizó. Pero más sin embargo, las calles no están señalizadas, o sea...
0: No, la no, calle...
3: El nombre es la calle.
0: Señor Contreras.
3: Ana Contreras, sí. Es la 27. Sí.
0: Déjeme decirle, señor Contreras, que usted tiene razón. Sin embargo, las calles no están señalizadas debido a que hasta que no termine el sistema... Por ejemplo, aquí frente a la emisora, ellos supuestamente terminaron, ¿verdad? Pero ya rompieron otra vez. Entonces, hasta que no terminen... Porque los recursos del pintado de la calle, la señalización, ponerle los letreritos que diga, por ejemplo, calle Mella, calle Sánchez.
2: Una vía.
0: Estaciones. Los recursos están, porque ya el alcalde lo dijo, pero que están esperando que el sistema cloacal entregue el centro ciudad y algunos sectores que todavía se está trabajando para iniciar el proceso de señalización de calles.
3: Bueno, excelente. Sí. Es una crítica constructiva.
2: Válida.
0: Sí.
3: Bueno, muchas gracias.
0: Gracias a usted, mi estimado. Saludos a María Cristina Torres. Tú estás loco por hablar. Hablando,
2: Nelson, de las actividades económicas, o sea, de cómo se motoriza. Ya,
0: te va a montar en el tema.
2: Ahora. La economía a través de este tipo de empresas. Sí. Es importante también hablar de la aprobación y promulgación de la ley 3026, que fue aprobada en el Congreso Nacional.
0: Eso es noticia vieja, eso fue promulgado anoche. Eso fue aprobado ayer en la tarde y en la noche promulgado.
2: Sí, pero a eso es que nos referimos.
0: Ya hablamos.
2: Tú sabes que este plan de contingencia es importante porque la realidad económica que vive el país.
0: Ya la que no terminó, vamos a tomar la llamada.
2: Sí, pero los efectos no. Hello, buenas.
4: Hello.
0: Adelante.
2: Jesús Santísimo.
4: Vito. Nelson.
0: Wey.
4: Con razón, el teléfono está encendido porque Daniel. Es felicitando a Daniel, la llegada de Daniel.
0: Luego de haber desaparecido.
2: Víctor Núñez.
0: Misteriosamente hace aparición.
2: Deje su checha, Nelson, que usted sabe lo que yo estaba y vivía acabándome aquí en este programa.
0: Eso sí.
4: Esa nada más llamando si han estado Daniel. Sí. Y no era atrás de Moro pedido.
0: No, lo que pasa es que como Rafael se fue para otro programa, todo el mundo pensaba que él era también de lo que se había ido.
2: No.
4: Ok, pues mi saludo.
2: Tenía una situación de salud en la familia y gracias a Dios ya resolvimos.
4: Sí, amén. Mi saludo ahí en cabina, Daniel Esteve ahí.
0: Daniel al cuadrado.
4: Sí, no, claro. A otro nivel. A otro nivel.
0: Eso para que sepa.
4: Sí,
2: si Gambino te escucha.
4: Permíteme saludar a los brechones del programa, parte de ellos.
0: Sí, sí.
4: José Taminier, Ricardito G, el abogado del diablo, José Durán, sí, y toda esa gente que están en sintonía de parte de Víctor Núñez. Y escuché a
2: Ambiores. No menciones a Ricardito Gil para que tú veas.
4: Sí, y escuché a Ambiores, Nelson, que llamó ahí.
0: Sí, pero usted tampoco saludó a Cheche Jackson.
4: No, voy para allá, yo no terminé.
0: Sí,
4: y también Don Cheche activo Don Cheche Nelson. Ahorita cuando estaba hablando de esa compañía que vienen a instalarse aquí en Mao, ¿Tú sabías dónde lo dañaste?
0: No.
4: Cuando mencionaste a Laguna Salada. Sí, que tú mencionaste. Oye, Nelson.
0: Dime.
4: Aquí tenemos un supermercado Durán. Sí, William Durán, sí.
0: Sí, sí, sí.
4: Y tú, los combos, alguna vez escucho que el gobierno, los combos, y nunca, no han tenido cuenta en cuenta, ni que sea con William Durán ahí, a que los combos vengan aquí. Estos municipios también, de gente como consumidores. Y lo otro, Nelson, esto no es chisme, Nelson. No es chisme y no voy a mencionar nombre. Víctor Núñez ha dicho que para los funcionarios políticos de mi gobierno, en Laguna Salada todo está bien. Hay unos compañeritos que les gusta la prensa cuando estamos en campaña.
0: Ah, sí.
4: Jamás en la vida he vuelto a escuchar uno. Óyeme, voy a largar la piedra y voy a esconder la mano.
0: Oye, bien.
4: A ninguno lo escucha usted y a una emisora, a una entrevista. Y yo ha dicho, a Falcán se lo han dejado todo. A Falcán se lo han dejado todo, todo. Y escucho ya dije, de que eso hay compañeritos que están, di que pues debía ser PRM, juramentarse por allá. Pero como la libertad, vivimos en un país libre, usted puede estar allá donde le convenga, no es obligatorio. Nelson, feliz día allá y se me cuidan.
0: Gracias.
2: Cuídate, Víctor Núñez.
0: Don Víctor Núñez, saludo a Miguelina Cruz Mendoza desde la Florida. A mi viejita bella. Mire, Víctor, ayer cuando yo hacía el comentario, no sé si usted lo escuchó, de la tiradera de que Ricky le tiró a unos y a otros, siendo funcionarios todos, lo mal que eso se ve. Y evidentemente eso forza a que alguna gente se desanimen y algunos se desinteresen de seguir en un partido. Vamos a tomar la siguiente llamada. Saludos, buenas. ¡Hey!
5: Me saluda la calle con fuerza que llamó y me saludó.
0: Sí, sí, sí.
5: Ese caballero de Laguna Salada, don Víctor Núñez.
0: Sí.
5: Sí, sí.
0: Ya, ellos lo escucharon a usted, Ambiori. Sí, gracias, gracias. Decía eso, miren. Es verdad, en Laguna Salada le han dejado el camino abierto a la figura de Germán Rodríguez Facal, porque además ha sido un hombre muy, muy emprendedor en términos de ejecutoria. Es un hombre que está en toa y está luchando siempre por su comunidad y dando el pecho y dando la cara y buscándose problemas con sus propios compañeros de partido para resolver temas que le confieren a las comunidades. Ese es el rol de un funcionario.
2: Y cuando tiene que enfrentar a cualquier gente, lo enfrenta.
0: Lo enfrenta. Por eso es que él goza de esa popularidad que él tiene. Y que si él decide para el 2028 volverse a presentar como alcalde, aunque aparezca Alberto Polanco, aunque aparezca quien aparezca, no hay manera de ganarle a Facal. Porque es el trabajo. Lo que lo legitima a usted...
2: Es su obra de servicio.
0: Es su obra de servicio, su hoja de servicio. Entonces, hay personas que ganan para ser jefe, pero no para resolver temas de las comunidades. Hay personas que cuando ganan una posición electiva, se endiosan y se creen que están por encima del bien o del mal, pero que utilizan los recursos de las instituciones para ellos proyectarse y luego hacerle creer al pueblo que con los cuartos de ellos, que lo están haciendo, digo yo, porque son recursos de Estado y todo el que maneja recursos del Estado tiene que dar rendición de cuenta, decir en qué lo gasta, cómo lo recibe, en qué lo invierte, cuánto quedan. Pero aquí hay en junta distrital, gente que no puede dar fe de lo que ha hecho con los recursos que ha recibido. Que yo espero algún día que la Cámara de Cuentas inicie un proceso de auditoría en todas las juntas distritales del país, incluyendo las de Valverde, para que usted vea gente presa. Nada más para que usted vea gente presa, ¿eh? Porque el tema de la malversación de los fondos, que es donde más hemos hecho hincapié con algunas personas que dirigen juntas distritales. No le voy a hablar de los municipios, porque los municipios son súper vigilados. Los municipios, tanto Mao, Esperanza, Laguna Salada, todos los municipios del país, son súper vigilados.
2: Y primero, y con, ahora con la ley de compra y contrataciones.
0: Con, ya, con el ojo visor de la población, pero además con el ojo visor de los organismos que tienen que ver con control interno, como el caso Cámara de Cuentas, caso Contraloría, Liga Municipal Dominicana. ¿Qué ocurre? Que en la mayoría de las juntas distritales no se está utilizando la ley de compras y contrataciones. Y esa malversación viene porque hay un recurso que te entra para comprar un lapicero. Pero tú, con lo mismo que cuesta el lapicero, tú decides comprarte un control remoto. Los recursos están gastados, ¿verdad? Pero el artículo varió. Entonces, cuando van a buscar los 100 pesos del lapicero, ven, dice, porque no, ni está el lapicero, ni están los 100 pesos. Ah, que se compró un control. Eso se llama malversación. Mal utilizar los fondos. Porque cada cosa tiene un renglón y cada cosa tiene que estar justificada. Aquí se dio un dinero, el gobierno dominicano, a través de la Liga Municipal Dominicana, entregó 7 millones de pesos a las juntas distritales y a muchos ayuntamientos del país.
2: Y hay muchos ayuntamientos que tienen problemas con eso.
0: Hay juntas distritales que no construyeron ni siquiera un pie de acero y contener. Pero ya gastan los cuartos.
2: Y lo que hemos estado viendo en la administración pública es que hay que tener cuidado de aquí para adelante.
0: Oye, espérate. No, es que tú verás lío. Deja que entre en vigencia la ley del Código Penal.
2: Tú verás.
0: Oye, no han construido un pie de acero y contener. Y ya gastan 7.6 millones de pesos que le dio el gobierno. Incluso...
2: A la Junta Distrital se le entregó la
0: misma cantidad que todo el mundo. Pero ¿qué pasa? Que muchos de ellos, para poder justificar, vino un representante de arriba a ver dónde se gastan los cuartos.
2: Claro, porque eso se audita.
0: Cuando van a las obras, resulta que ahí hay obras que tienen 7 y 8 años. Estoy hablando de una junta
2: digital. Y la quisieron pasar como que se
0: había invertido ahí.
2: Ay,
0: estamos santísimo. Hablando de que eso no fue en ningún municipio, eso fue en una junta distrital de la provincia de Valverde.
2: Ay. Yo pensaba que eso estaba lejos de aquí.
0: De la provincia de Valverde. Y aquí hay gente que son muy alegres jugando con los cuartos ajenos. Tengan cuidado que lo están vigilando y que el día que le hagan una auditoría van a tener graves problemas. Graves problemas. Entonces, le doy eso a manera de consejo, si ustedes quieren.
2: Y para los que creían que no había ley en la administración pública, ya aquí hay tulpenes condenados.
0: Claro.
2: Pisen fino y tengan cuenta. Huele su café claro.
0: Y hermano, lo que ocurrió en este país después del 16 de agosto del año 2020, en materia de corrupción, de combate a la corrupción, ha sido sin precedente. Nunca antes, con la rara excepción que fue un juicio político el que se le llevó a cabo a Salvador José Blanco, pero nunca antes, en el uso de la memoria histórica, de que un político fuera llevado a un banquillo de los acusados, como se ha llevado a exfuncionarios que se llevaron, que fueron condenados a 20 años de cárcel y a la devolución de más de 5 mil millones de pesos de lo robado.
2: Hay gente que está equivocado con el tema de esa sentencia, que ha dicho, por ejemplo, Nelson, pero 400 salarios mínimos. Sí, pero aparte de eso está el descomiso
0: de toda la propiedad.
2: Todos los bienes que están dentro del expediente.
0: Claro, son más de 5 mil millones de
2: Entonces,
0: pesos.
2: Entonces, ahí se habla solamente vehículos de lujo de alta gama, más de 150.
0: Bien.
2: Y bienes muebles, inmuebles, de todo tipo.
0: Ahí hay de todo.
2: Entonces,
0: y confiscación de las cuentas bancarias.
2: El Estado Dominicano ha salido ganancioso en este proceso.
0: Entonces, eso siembra un precedente. El presidente Abinader en ningún momento dijo que iba a acabar con la corrupción. El presidente Abinader lo que dijo que en su gobierno no iba a haber impunidad. Y ahí están los funcionarios que han osado con meter la mano y que la han metido. todo el mundo sabe dónde están.
2: Totalmente de acuerdo con algo que dice Julio Rodríguez. Julio Rodríguez dice que en la actualidad tenemos un sistema judicial aún más garantista y más enfocado en defender los bienes del Estado.
0: Muy bien.
2: Saludo, y eso es gracias.
0: Saludos, Félix Joel Almonte.
2: Eso es gracias a las buenas intenciones que tenemos en nuestras autoridades.
0: Dice Pedrito Monegro que él escucha la radio bien alto, así que por ahí tiene todo el mundo que escucharlo, pues yo subo en la cosa. Pero para concluir con eso, lo que le quiero decir...
2: Te trajo una menta de mis vacaciones, Nelson.
0: Lo que le quiero decir... Quítame eso de ahí. Lo que le quiero decir...
2: Malo agradecido, ¿qué?
0: Es que el que está ejerciendo una función pública, sea electo o sea por designación, tiene que actuar de manera transparente, porque si mañana usted sale del gobierno, para no dejar, ¿verdad? Usted sale del gobierno, va a venir otro gobierno que va a hacer lo mismo que hizo el PRM en el 20, que todo lo que le sospechó corrupción están presos. Entonces, ¿qué usted cree en caso de que se salga del gobierno? ¿Qué va a pasar con usted que ha estado haciendo cosas incorrectas?
2: Un objetivo militar. No, digo, judicial.
0: Judicial y político. Porque en la medida que yo te meto mucha gente presa, se desacredita. Por ejemplo, desde que al PLD empezaron a meterle gente presa, el partido se vuelve una ñeca.
2: Por ejemplo, vamos a poner un ejemplo. ¿Qué ustedes creen que puede pasar si Gonzalo Castillo gana la presidencia?
0: Olvídate de eso. Espérate. Que no es por ahí que me quiero ir. Porque tú me estás veniendo a... Te quiere montar los temas y también quiere venirme a dañar los temas. Yo no entiendo.
2: No, pero son posibilidades, tú, cacarrabia.
0: En las condiciones que está políticamente hoy, no hay forma de que Gonzalo gane, ni forma de que Leonel gane. No la hay.
2: No, porque no es que ellos ganen. Es un ejemplo, una hipótesis. Sí.
0: Pero lo que te quiero decir, en las condiciones actuales, eso puede cambiar mañana.
2: Claro.
0: Yo estoy hablando hoy.
2: Claro.
0: Y tácticamente tú sabes que no es factible. Porque Gonzalo no viene a ganarle a nadie, él viene a enfrentar a Leonel. Y ganarle a Leonel, porque Leonel le dividió el partido porque él le ganó a Leonel. Entonces, olvídate que eso es una guerra entre ellos. Ahora, ¿qué le quiero decir con esto? Que usted sabiendo que ya hay una justicia, vamos a decirle semi-independiente. Y que están persiguiendo los actos dolosos. Es decir, los actos de corrupción en los que usted sabe que utilizar los bienes para provecho personal es corrupción. Usted sabe que esos cuartos que están ahí son para invertirlo en las comunidades y no para usted echárselo en los bolsillos, haciendo facturas fraudulentas, haciendo aparentar compras que nunca se hicieron para usted quedarse con los cuartos. ¿Cómo pasa normalmente? Crearse nóminas falsas de gente que ni siquiera saben que están nombrados en el Estado, pero aparecen cobrando en las instituciones. Entonces, usted sabe que si eso lo investigan, usted va a caer preso. Las sanciones ahora, a partir del día 3 de agosto, las sanciones son acumulativas. Si ese grupo, oye bien, si ese grupo que fue condenado a 20 años hubiese sido tratado con el nuevo código, a esa gente tuvieran cerca de 80 o 90 años de cárcel. Por los delitos, los tipos penales y las sanciones que lleva cada delito. Asociación de malhechores.
2: Enriquecimiento ilícito, lavado de
0: activos. Cada una de esas tiene una sanción, es decir, 10 años, más 10 años, más 10 años, llega a 80. Entonces, usted que se ha apropiado de cosas que son del Estado, como terreno, cosas, tenga cuidado.
2: Pise fino,
0: que cualquier ciudadano pueda hacer una denuncia. Lo que hemos estado diciendo con la entrada en vigencia del nuevo código, no, que viene una ley mordaza, no se va a poder... No. Yo he dicho, el que dice la verdad y tiene cómo demostrarlo, no tiene que tener miedo. Yo no tengo miedo, por mí podía haber entrado en vigencia el 1 de enero del año, de este año. Yo en eso no tengo miedo. Ahora bien, los que están acostumbrados a utilizar los micrófonos para dañar imágenes y reputaciones, ya ahí la cosa cambia. Eso sí van a tener que revisar.
2: Pero esas son las primeras personas que están atacando esa nueva figura jurídica.
0: Bueno,
2: o sea, el fortalecimiento de figura jurídica.
0: Claro. Los que agarran el nombre de Daniel para decir que es un ladrón, que es un bandido, que es un delincuente, que es esto, sin tener las pruebas, solamente por dañar a Daniel, van a tener que buscar otro método de decir las cosas. Por lo menos eso. Ahora, yo estoy de acuerdo. Si yo fuera presidente, estuviera solicitando, por ejemplo, Daniel, tú estás nombrado en el Ministerio de qué, de, el Ministerio de Asuntos sin Importancia. Al año te mando a hacer una auditoría.
2: Todos los años, anual.
0: Todos los años mando a hacer una auditoría. Todos los años. Si no está el personal en Cámara de Cuentas, yo contrato firmas autorizadas para que me auditen esas instituciones. Porque es la única maldita manera de terminar los robos del Estado. Es que cada año a cada funcionario se le audite. Y si yo veo que hay anomalía, inmediatamente queda destituido y sometido a la justicia.
2: Y tú sabes que de acuerdo a lo que dijo Girón en el caso Coral, ese tipo de auditoría así periódicamente son importantes.
0: Claro.
2: Porque Girón dice en el caso Coral que a él le dieron las instrucciones de en el año 2020, cuando iba a surgir el cambio de gobierno,
0: borrar todo
2: para que no quedaran evidencias, y él no lo hizo. Y es por eso que hoy hay una condena en ese caso.
0: Sí.
2: Si no hubiese sido así,
0: no lo hubiese habido.
2: No hubiésemos tenido esa condena. Entonces, esas auditorías, esas revisiones periódicas, ya sea cada 6 meses o anual, son importantes en la administración pública para evitar ese tipo de derroche de dinero.
0: Tú sabes, te voy a poner un ejemplo aquí, y no me gusta decirlo porque... quizá por el nivel de cercanía, quizá pueden malinterpretar y decir, ah, no, tú estás porque tú eres el que sí o que no. Miren, yo voy a poner el ejemplo de la alcaldía de Mao. No digo que sea la mejor del mundo, pero ahora hay muchos controles. Un alcalde que te dirige a ti, tú vas para un departamento, pero mensualmente él te está evaluando. Así, aunque usted no lo crea.
2: Y cuando viene a ver, tú lo tienes ahí lejos de radar y está ahí mismo, se critica de ti viéndote.
0: Todos los meses él está evaluando su personal. Y el que no le está dando resultados, mira, fulano, yo necesito que tú te me muevas a tal lugar. Y hasta el final le encuentra el puesto que sí puede desempeñar esa persona.
2: No, y que él no contrata a una gente de que por ser un simple compañero del partido.
0: No.
2: Él tiene que ver el perfil.
0: No, es que él lleva la misma metodología de lo que su papá. Él mide por resultado. Si tú no le das resultado, olvídate que ahí va otro que sí pueda dar resultado. Tanto así que tú ves que hay departamentos que a veces duraban 3, 4 y 5 meses sin tener un encargado. Porque él no busca personas, él busca perfiles.
2: Un perfil.
0: Que tiene que darles resultados. Si no le da resultados, no puede estar ahí. Lo mismo que, ¿qué usted va a hacer? No, que me ponga... No. Usted va a hacer una labor. Si usted no va a hacer una labor, lamentablemente usted no puede estar aquí. Aquí todo el que está en esa nómina tiene que trabajar. Tiene que rendir. O sea, pero tú vas a otras instituciones y tú te das cuenta que en la nómina aparecen 700 gente, pero trabajando nomás hay 5. Entonces, todo eso, señor, eso es malversación. Vamos a recibir la llamada. Saludos, buenas.
2: Hello, buenas.
0: Buenas.
6: Nelson.
0: Dime.
6: Ay. Dice... Yo digo, como dice el abogado, el diablo. Coño, qué buena el diablo. Esta gente obliga a uno a llamar. Sí, en el caso de ustedes, Nelson, tú sabes que en cuanto a la corrupción, sí, se pregunta uno, el pueblo, cuando yo no sé a dónde el diablo hacen los cuartos que le quitan a los políticos, vuelven y se los roban porque no hacen nada. Y yo digo, Nelson, qué bonito fuera para el Estado Dominicano, para lo corrupto de el dinero del Estado, de que a cada funcionario que se le explique y se le quite dinero, sea una obra que lleve ese nombre. Óyeme, fuera una vergüenza grande cuando esos funcionarios van a la corrupción y digan, ¿tú ves esa escuela que está ahí? Fue de los cuartos que Víctor Núñez le robó al Estado y lleva la escuela de Víctor Núñez de los cuartos de... Óyeme, Nelson, eso diera la madre. Bueno. Cuando hicieran una obra... a nombre de quien le quitan los cuartos de la corrupción. Nelson, gracias y te me cuides.
0: Gracias, don Víctor. Yo he dicho, la seriedad se termina cuando tú administras cuarto ajeno. Mientras tú administras tu propio cuarto, tú no sabes para lo que tú das.
2: Y haces lo que te da la gana con ello y no tienes que rendir cuenta.
0: Es tu dinero.
2: Claro.
0: Ahora, administra los cuartos del otro. A ver si es igual. Y si las tentaciones... Es ahí que se mide la seriedad.
2: Claro.
0: Entonces, lo que sí entendemos es que yo veo como buena y válida las intenciones del gobierno, del presidente Abinader, de trancar a aquellos que se pasan de la raya, incluyendo gente que han sido sus amigos íntimos. Ese caso de Senasa, solamente con Luis Abinader caían presos.
2: Esa sentencia está ahí en el refrigerador.
0: Oye, porque ¿qué garantía tienes tú, que tiene el país, que en gobierno pasado no se hacía lo mismo?
2: Aquí nosotros vimos que un funcionario barrió el piso con un procurador general de la República en los gobiernos de Leonel Fernández.
0: Adiós, Félix Bautista.
2: Aquí lo vimos nosotros y nosotros
0: somos testigos de eso. No te vayas, cobarde.
2: Entonces,
0: porque las cortes pertenecían a Leonel.
2: Miren, nosotros podemos decir lo que nos dé nuestra gana con relación al sistema de justicia. Podemos creer que es independiente o no. Podemos opinar lo que nos dé la gana con eso. Ahora, nosotros tenemos que reconocerle a este presidente que para usted ser procurador fiscal de Valverde, por ejemplo, como se daba antes,
0: ya no tiene
2: usted no tiene que ser un miembro de un comité central de una organización política.
0: No, claro.
2: Como se daba en el pasado.
0: No, el profesor.
2: Y que para usted ser procurador general de la República, usted tenía que ser miembro del comité político de un partido.
0: Sí.
2: Aquí tenemos, por ejemplo, a Jenny Berenice Reynoso. No,
0: primero a Miriam.
2: Y tuvimos a Miriam Germán Brito.
0: Sí, que no pertenece a ningún partido.
2: Que no pertenecen ni responden a los intereses del Partido Revolucionario Moderno.
0: No, ni a ninguno.
2: Ni a ninguno.
0: Porque Jenny Berenice llega por la iglesia.
2: Y hoy, ahí tenemos a Wilson Camacho, que está en el PECA. Hoy son los que dirigen la Procuraduría General de la República. Entonces eso nosotros tenemos que reconocérselo a este gobierno. ¿Tú crees que todo el mundo que se desprende así de ese poder que da el control de la justicia?
0: Bueno, yo fuera presidente y el fiscal lo nombro yo. El procurador fiscal general de la República es mío. Porque esa es la garantía de tu tranca gente. Vamos a recibir y a soltar, ¿verdad? Saludos,
7: buenas. Buenos días, Nelson Mercado. Buenos días, Daniel.
2: Saludos, buenos días, estimado.
7: Laguna Salada, Esperanza y municipio de Mao. Daniel,
2: estimado.
0: ¿Qué edad tú tienes, mi niño? ¿Qué edad tú tienes?
7: ¿Qué edad tú tienes, Daniel?
2: 37 años.
0: Él es un viejito, okay, parece un muchacho, pero un viejito.
7: Con razón, Daniel, no te voy a culpar, mi niño. Pero el único país que existe en el mundo, aparte de muchos, porque hay otros que hacen lo mismo, que nadie llega a ninguna posición si no es recomendada por un partido político.
0: Claro.
7: El generalato dominicano, si no está en la cúpula presidencial, un coronel full no llega a general de ninguna institución. Miriam Germán, hace mucho tiempo que era amiga de la familia de Abinader, y no solo la hizo procuradora, sino que también la tienen un consejo trabajando todavía. Jenny Berenice Reynoso, después que Jiménez, el papá del hijo, la trajo a la capital, la llevó hasta las más altas esferas que tuvo el PLD. Después se pasó por el bando de Luis Abinader y le hicieron procuradora. O sea que en República Dominicana nadie llega a un rango alto, si no recomendado por un partido político. Bueno, déjalo, sigo yo de distancia.
0: Gracias. Te recuerdo, hermano Soto, gracias, que Jenny Berenice, quien la hace procuradora fiscal de Santiago, es Leonel Fernández.
2: Y la llevó al Distrito Nacional.
0: Y luego ella llegó al Distrito Nacional como una procuradora normal, porque a ella la sacan de Santiago, porque estaba creando una situación en Santiago, estaba trancando mucha gente y gente de poder. O sea, hubo un gran empresario que estaba acusado de muchas cosas, que falleció en la cárcel. Que ese tipo amenazaba a los fiscales y amenazaba a la policía, amenazaba a todo el mundo, porque el hombre era un poderoso y ella lo trancó.
2: Es que el hecho de que yo sea tu amigo, Nelson Mercado, o que yo sea amigo, por ejemplo, de la doctora Pozo, no necesariamente tiene que decirme que yo tengo interés marcado con ella. Yo tengo derecho a tener una vida privada. Por ejemplo, todo el mundo vio aquí lo que se dio con el caso de Víctor Díaz Rúa y con la ex procuradora general de la República, que ella lo dijo públicamente, que son amigos.
0: Sí, y ella se inhibió.
2: Y ella se inhibió en ese proceso.
0: Claro.
2: Pero eso no lo hubiese hecho en el pasado un procurador general de la República.
0: Al contrario.
2: Tenemos que reconocer los méritos del avance que nosotros hemos tenido en la justicia.
0: Es verdad también, a los puestos llegan gente por recomendación.
2: Claro, claro.
0: Por más que uno quiera decir que no es una verdad.
2: Pero son íntegros. Y lo han demostrado en el ejercicio
0: de su función. Ya eso es, entra dentro de otro debate. O sea, la integridad de cada funcionario, independientemente de que tú me recomiendes, yo no puedo hacer un sello con mi garfo tuyo.
2: ¿Tú crees que era todo el mundo que se atrevía en el pasado a agarrar a Santiago Jacín?
0: Y es fácil.
2: Como está hoy preso él.
0: Y es fácil. No, porque justamente, ¿por qué fue la batalla entre el danilismo y el leonelismo en el caso de la corrupción de Félix Bautista? Siendo Leonel presidente. Sencillo, señores, que si el danilismo le ganaba condenando a Félix Bautista, desarmaban a Leonel desde el principio.
2: Claro, claro.
0: Entonces, había una garantía de que Félix no podía caer preso. Como tal, fue absuelto a través de la Suprema Corte de Justicia y problema resuelto. Nos están echando como dos perros aquí.
2: Señores,
0: me están sacando, señores.
2: Hemos llegado ya a la parte final del programa. Nos vemos el próximo lunes, Dios mediante. Bye, bye.
0: Bye.

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9: Buenos días, hoy estamos aquí en la feria, en lo que es una disposición de nuestro excelentísimo señor presidente Luis Abinader, gestionado por nuestra distinguida gobernadora Marta Collado, lo que son las bodegas populares. Estamos aquí en este importantísimo sector de la 300 y donde vemos una gran asistencia de los ciudadanos y ciudadanas comprando productos a muy bajo precio para de esta manera nosotros llegar con precios más justos a los más necesitados. Agradecido de nuestro presidente Luis Abinader, que siempre tiene pendiente a los más humildes, a los más necesitados, y me siento bien porque viendo tantas ciudadanos y ciudadanas que vienen a suplirse de los productos esenciales como arroz, huevo, carne de pollo y así sucesivamente, embutidos, plátano. O sea, los productos esenciales de la canasta básica la tenemos aquí con precios justos para que los más necesitados tengan acceso a lo que es la canasta básica ante la gran crisis mundial que nos está afectando. El presidente de la República lleva facilidades a nuestra población.

0: Buenas tardes, buenas tardes. Buen provecho. Bienvenidos a Bajando Líneas TV. En esta ocasión por radio estamos en línea 106.7, emisora capital del noroeste. Un placer reunirme con ustedes a esta hora de la tarde, deseándoles un buen provecho, que se estén tomando su cafecito los que ya comieron. Y estamos aquí para compartir con ustedes informaciones valiosas. Bajando Líneas TV, hoy en vivo desde esta cabina. Yo soy Giseli Gómez. Un placer reunirme con ustedes después de tantos años, señores, que no llegaba a línea. Aquí estamos asistiéndole a nuestro amigo Rafael Vargas, quien se encuentra en compromisos importantes laborales para allá, para esa zona de Montecristi, de Manzanillo. Y aquí estamos para compartir con ustedes en esta hora, encomendándonos en manos de nuestro Padre Celestial, para que en este viernes, que ya llevamos el mediodía, continúe cuidando nuestra entrada, nuestra salida, nos proteja, sea nuestro guía protector donde sea que vayamos a dirigirnos. Hoy es un día muy especial, un día importante en la economía de la República Dominicana, un día también para analizar ciertos puntos y también es un día para reflexionar. El día de ayer, como todos ya sabemos, el fallecimiento de Alex Bueno, el Ruiseñor de la Sierra, luto se apodera de la comunidad nacional, también internacional. Mucho pudiéramos hablar sobre él, sin embargo, desearle eterno descanso a su familia, conformidad, un abrazo de consuelo de todos los medios de comunicación, quienes en algún momento compartíamos su buena música. Es así. Pero no voy a decir que la fiesta tiene que continuar, sino que las noticias son importantes que empecemos a desmenuzarlas en este día. Decirles también y recordarles que estamos en vivo el día de hoy. Yo sé que es la costumbre de los espacios preproducidos, pero el día de hoy estamos en vivo porque tendremos un conversatorio sumamente importante. Un abrazo y un saludo muy especial a don Cheche Jackson allá en Laguna Salada, Víctor Núñez. Creo que también está por allí el alcalde en Las Compuertas. Un abrazo para usted, José Durán, aquí en Mao, y mucha gente que es fiel a la sintonía de Línea 106.7. Empezamos este espacio conversando con ustedes sobre una efeméride importantísima el día de hoy. Hoy, 19 de junio, Día Internacional para la Eliminación de la Violencia Sexual en los Conflictos. Esta efeméride busca concienciar a la población mundial sobre la importancia de acabar con la violencia sexual durante los conflictos, honrar a las víctimas y rendir tributo a todas las personas y organizaciones que luchan cada día para erradicar estos delitos. Importante destacar que las Naciones Unidas conmemora este 19 de junio, este día centrado en el tema específicamente de la infancia, violencia sexual contra los niños en situaciones de conflicto para proteger su futuro y empoderar a sus cuidadores. Cuando nos referimos al término de violencia sexual, nos referimos al abuso o amenaza en la cual es sometida una persona con el fin de obligarla a la práctica de algún tipo de conducta sexual que no es consensuada, ya considerándose como violación, tipo de acoso, se arremete contra la integridad física y psicológica de las víctimas. Hay muchas efemérides muy bonitas, efemérides de mucha importancia, pero ¿cuál es la realidad con la creación de las mismas? Si diariamente nosotros estamos viendo actos y episodios de violencia sexual y a nadie le interesa. Estamos en un mundo donde lamentablemente en Medio Oriente las niñas son entregadas a ancianos de hasta 80 años, las casan sus padres por 2 o 3 pesos y es parte de la ley de estos países. Ah, pero aquí esto es violencia sexual. Entonces, siempre he mencionado la doble moralidad que tiene la Organización de las Naciones Unidas. Para una cosa nos arremeten y para otra no. El mundo de la doble moralidad. Y hablando de violencia sexual, no mencionamos lo que pasa con nuestras niñas diariamente, que le ponen la mano a los más cercanos y cuando la niña dice, mami, ¿está pasando esto? Dicen, no, es mentira. Vamos a recibir la primera de esta tarde. Saludos. Esto es Bajando Líneas TV. Vuelve a llamarnos. Cuando hablamos de violencia sexual, señores, no es solamente cuando el acto se consuma. Aquí hay episodios evidentes en nuestras comunidades de gente que usted ve lo que está haciendo y nadie habla de eso. Nadie habla de eso. Hay un silencio grandísimo. Sexualizan a nuestras niñas. En las redes sociales, específicamente la página de Facebook de la empresa Meta, se descubrió un grupo de pedófilos, un grupo cerrado de pedófilos de redes sociales. Les voy a contar después de la llamadita lo que sucedió allí. Saludos. Hola.
1: Muy buenas, ¿cómo están?
0: Don Cheche.
1: Bien. Rafael, vaya de este lado.
0: Rafael, mire, usted igualito a Don Cheche Jackson.
1: Suena así como Don Cheche.
0: Sí, suena como Don Cheche. Bienvenido a su espacio, Rafael.
1: Bien, estamos actualmente de las matas de Santa Cruz en este gran operativo del inicio de la vida. Tengo aquí a los directivos del Ministerio de Agricultura, Leonel Santiago, para conversar con él un poco sobre esta veda y que los amigos oyentes conozcan de primera mano qué se está haciendo, en qué consiste la veda, cuáles productos, cuáles frutos hospedarios y qué pasa con esto. Déjame dejarte con Leonel Santiago.
0: Adelante.
2: Sí, gracias, gracias. Buenas tardes, Leonel Santiago. Fíjate, hoy damos inicio a los operativos de veda agrícola 2026, justamente en las matas de Santa Cruz, provincia de Montecristi. Tenemos planificado la eliminación de unos 13.400 tareas de cultivos hospederos de mosca blanca, con el objetivo de bajar la población del insecto en pos de tener una buena cosecha de ella. Hay varios cultivos que a esta época no deben estar en peste, tienen una prohibición, como son todas las solanáceas, ¿sí? Berenjena, melón, pepino, auyama, y todas estas que se consideran hospederas de mosca y de otras plagas de importancia. Los productores colaboran bastante con la misa. Tenemos hoy la eliminación específicamente de cultivos que ya pasaron, rastro. Ya los productores han entendido que es una medida del Ministerio de Agricultura llamada en beneficio de ellos mismos. Entonces, es un éxito. Esperamos poder cumplir con todas y contamos con el apoyo de ustedes, así que solicitamos.
0: Ciertamente, la importancia de esto de la veda, porque también garantiza la economía a largo plazo, sobre todo a los pescadores, agricultores y las comunidades que dependen de estos recursos. Pero es importante preguntarle, ingeniero, ¿cuál es el impacto que va a tener el cumplimiento de la veda en la conservación de las especies para el equilibrio de nuestro ecosistema?
1: Bueno, con respecto al impacto de la conservación, te voy a hablar ahora el director regional del Ministerio de Agricultura, el ingeniero Alfonso Rodríguez. Ingeniero.
3: Aló, buen día.
0: Adelante, bienvenido.
3: Gracias, un placer. Le habla Alfonso Antonio Rodríguez, Johnny, director de la regional Cibao Noroeste. En estos momentos terminamos de darle inicio a lo que llamamos la segunda parte de la veda agrícola, ya que la primera parte es la prohibición de la siembra a partir del 15 de junio hasta el 30 de septiembre. Esta veda tiene como objetivo evitar la siembra en estos periodos y eliminar los cultivos de la mosca blanca, ya que la mosca blanca y el trigo son insectos vectores de varios virus que causan daño a la producción de vegetales, que son un pedero de la mosca blanca y el tris, tanto a la parte productiva como a la parte de calidad. Lo que buscamos es romper el ciclo en este periodo a la mosca blanca y al tris para así evitar que se siga propagando y salvaguardar la producción hortícola de esta región y del país. Esta medida se toman siempre, cada año, por esta época, para de esa manera salvaguardar la producción nacional de hortalizas y garantizar tanto la productividad como la calidad. De manera, pues, que hacemos un llamado a los productores para que nos apoyen en esto y que entiendan la razón por la cual se hace, porque ya a lo mejor los mayores beneficiarios de esta medida que tomamos son los productores, ya que ellos viven de las hortalizas. Y si no hacemos eso, bueno, pues desaparecerán las hortalizas.
0: Así es. Felicito el hecho de que estén también llamando a la conciencia a la población sobre la importancia del mismo, porque depende de la veda que efectivamente los recursos económicos de esos productores que usted señala se garanticen a largo plazo. Adelante, Rafael.
4: Así mismo, me pasa buen día.
1: De mismo, Giselle. Saludo al doctor Ramón, a todos los que componen. Hoy no pude estar con ustedes. Así que ya será el lunes que vamos a traer toda esta evidencia sobre el inicio de la veda agropecuaria en la República Dominicana. Estamos también en el puerto de Manzanillo. Vamos a supervisar lo que es el túnel de sanidad, que es la parte donde todo lo que ingresa al país por este puerto debe pasar por ese túnel para ser saneado y sobre todo garantizar de que no lleguen al país algunos patógenos que puedan dar al traste con enfermedades o virosis en nuestra producción. ¿Alguna pregunta?
0: Rafael Vargas reportó desde la línea noroeste. Gracias. Éxitos en este proceso de veda. Estaremos en contacto con Rafael más adelante.

de niñas en situación de vulnerabilidad. Es importante que las madres no sexualicen sus niñas, respeten los procesos, las ropas, el maquillaje. Hoy en día existe una cierta prevención a la hora de vestirnos y esa es la realidad. Y aunque usted y yo veamos nuestras niñas como niñas, hay gente que tiene la aberración en su máximo nivel y cualquier hasta posición que usted la considere normal por ser niña, alguien la ve reconfortante porque es un aberrado. Y en este grupo apareció de todo, con comentarios de la peor manera posible. No entienda que estos temas de abuso, de violación, están lejos de nosotros. Conviven con nosotros, están en nuestros sectores, están en nuestro patio. Hablemos con nuestros niños también. Vi hace unos días en las redes sociales una situación de un padre que tuvo un conflicto con un hombre transgénero que quería entrar a un baño de mujeres y su hija estaba dentro de ese baño. Eso es lacerar la dignidad de la mujer. Eso es, en un cierto modo, también violencia. Entonces, en este mundo de la doble moralidad, y lo digo y repito por la misma Organización de las Naciones Unidas, donde si vienen aquí dicen que somos racistas y xenófobos, pero lo que está pasando en Medio Oriente, que están casando a niñas de 8 años, que una de ellas murió a los 2 días de haberla casado con un anciano de 70 y pico, ahí sí no hay temas delicados, ahí sí no se respeta la dignidad humana. Entonces, en cuanto a esta efeméride, que queda en papel para muchos organismos internacionales, que para nosotros queda en la acción, proteger, vigilar a nuestros niños, no dejarlos en manos de quien sea, porque yo le tengo confianza. Si nuestros niños dicen no me gusta, el niño es abierto muchas veces en cuanto a las informaciones, hasta con la expresión facial, y a veces no nos queremos dar cuenta. Cuidado con esto, padres y tutores, y protejamos la infancia de quienes están bajo nuestro cuidado. Nos vamos a una pausa comercial al retorno. Interesante conversatorio con el doctor Ramón Rodríguez que se encuentra con nosotros. Esto es Bajando Líneas.

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8: Buenos días, hoy estamos aquí en la feria, en lo que es una disposición de nuestro excelentísimo señor presidente Luis Abinader, gestionado por nuestra distinguida gobernadora Marta Collado, lo que son las bodegas populares. Y estamos aquí en este importantísimo sector de la 300 y donde vemos una gran asistencia de los ciudadanos y ciudadanas comprando productos a muy bajo precio para de esta manera nosotros llegar con precios más justos a los más necesitados. Agradecido de nuestro presidente Luis Abinader, que siempre tiene pendiente a los más humildes, a los más necesitados, y me siento bien porque viendo tantas ciudadanos y ciudadanas que vienen a suplirse de los productos esenciales como arroz, huevo, carne de pollo y así embutidos, plátano, o sea, los productos esenciales de la canasta básica la tenemos aquí con precios justos para que los más necesitados tengan acceso

0: a lo que es la canasta básica ante la gran crisis mundial que nos está afectando. El presidente de la República lleva facilidades a nuestra población.
1: Estamos en línea 106.7, emisora capital del noroeste, en este conversatorio interesante, Giseli Gómez, hablándoles a esta hora de la tarde, buen provecho nueva vez, y el cafecito que no se quede para los que ya almorzaron, sirve para la digestión, aunque también dicen que el vino, entonces, buen provecho para los que lo tienen más cerca. En esta tarde tenemos una conversación importante, digo conversación porque el funcionario que siempre está presto a devolver llamadas, a recibir gente, a salir a actividades públicas de manera constante sin un temor a algún tipo de señalamiento o de reclamación, uno no le hace una entrevista, uno conversa. Y es porque uno se siente así cercano al funcionario. Y nos referimos a este hombre, quien ha tenido un reto importantísimo en la regional de salud, dignificando lo que es las UNAP de 48 en la región, 46 ya remozadas, entre otros logros de importancia de construcción de nuevos centros de salud, y que dentro de su ocupación pasa por aquí, por Bajando Líneas el día de hoy, para dar también informaciones importantes para la gente de Loma de Cabrera y, ¿por qué no?, aprovechar su figura como presidente del PRM en Mao, porque también hay actividades este fin de semana. Bienvenido al doctor Ramón Rodríguez, director del Servicio Regional de Salud Cibao Noroeste y presidente del PRM en Mao. Bienvenido, doctor, a
2: Muy
1: Bajando
2: buenas
1: Líneas.
2: Tardes, un placer estar aquí en este excelente programa y, como no, a los amigos radio oyentes que nos siguen. Como siempre, traemos informaciones de sumo interés para nuestra población, que ese es nuestro objetivo principal.
1: Denos la primicia, doctor.
2: No hay duda, Loma de Cabrera mañana y Restauración van a recibir buena noticia y, cómo no, comunidades como La Trinitaria y Mariano Sestero, que corresponden al municipio de Restauración, en Dajabón, van a recibir su centro de primer nivel remozado, acondicionado y equipado. Estos son centros que fueron construidos por el presidente Antonio Guzmán y en ese entonces ministro de Salud Pública, que auspiciaron lo que es el fortalecimiento de la atención primaria. Ahí, ese fue un centro de primer nivel que fueron abandonados por mucho tiempo. Sin embargo, por disposición del presidente Luis Abinader y, como no, de nuestro director ejecutivo, el doctor Julio Landrón, mañana esas comunidades van a recibir dos modernos centros de primer nivel con todos los estándares de calidad y, como no, las condiciones que establecen el Ministerio de Salud Pública. Por esta razón, mañana vamos a estar entregando a partir de las 10:30 de la mañana en estas dos comunidades, Trinitaria, CPN Trinitaria y CPN Mariano Sestero. O sea, estas dos comunidades pertenecen al municipio de Restauración de Jabón. Pero además, cumpliendo ya con un compromiso asumido hace un tiempo, se va a dar inicio a lo que son los trabajos de remozamiento y acondicionamiento y equipamiento del hospital Ramón Adriano Villalona de Loma de Cabrera. Esa es una importante obra también esperada por ese municipio. Ya hace aproximadamente un año entregamos una emergencia con todos los requerimientos que fue construida por el gobierno de Luis Abinader, y ahora le corresponde a la otra parte ser intervenida y, como no, acondicionada y equipada. Por tal razón, como ustedes pueden ver, la salud llega en este gobierno a todos los rincones del país con las mismas condiciones y cualidades como en cualquier punto del país. O sea, para el presidente Luis Abinader, un centro de primer nivel en Santo Domingo, también podemos tenerla en la misma frontera como son estas dos comunidades, en las mismas condiciones. Por tal razón, eso es fundamental. Además, Como ustedes saben, ya hace varias semanas entregamos lo que fue el hospital de Castañuela, remozado, equipado y en excelentes condiciones. Y Castañuela está de gozo, está de júbilo, está de fiesta, porque realmente es una obra que viene a satisfacer lo que es la demanda de salud con calidad y calidez en toda la región de la Línea Noroeste y en especial Castañuela. Ya en Castañuela el presidente cumplió con ese compromiso y ya en los próximos días, próximas dos semanas, tres semanas, a mí donde hay intervenciones por parte de donde hay construcción y eso, no me gusta poner el tiempo, pero sí ya en las próximas semanas vamos a estar entregando también el Hospital Municipal de Guayubín. Los trabajos están bien avanzados, ya se está equipando y ya esa es la disposición de nuestro director ejecutivo.
1: Doctor, esas son muchas informaciones. Vamos a desmenuzar todo esto. Estamos conversando con el doctor Ramón Rodríguez y recordamos que estamos en vivo por Línea 106.7. Usted puede llamar cuando guste a esta hora 12:31 de la tarde en este viernes 19 de junio del año 2026. Doctor, son muchas informaciones. Usted está hablando de que en Castañuelas, de que en Loma de Cabrera, estoy sorprendida que ciertamente un hospital tan importante como el que mencionó de Villalona, al fin se le preste atención. Pasa que en este gobierno y aparte del gobierno, en esta gestión que usted ha dignamente representado, y es obligatorio decirlo, son tantas inauguraciones, son tantas entregas, son tantos remozamientos que la gente no está percibiendo la importancia de qué significa cuando una UNAP es entregada. En este caso, las que se entregarán mañana, ¿con qué personal contará? Porque hay una realidad. Hay gente que entiende y se ha dado en algunos casos que se inaugura una UNAP, pero que falta un médico asistente, falta el personal de limpieza. Las que se entregan mañana, ¿qué personal a cargo tendrán desde ya disponibles?
2: Bueno, en el caso de la Trinitaria hay un equipo y se va a completar porque son centros que tenían su personal, pero cuando se entregan remozadas y acondicionadas, como este es el caso, se completa todo el personal. Ahí en Trinitaria van a tener un médico familiar, su enfermera.
1: Va a estar fijo entonces si es médico familiar.
2: Sí, fijo. Esa es la idea. Ahora bien, debemos reconocer algo y que la población tiene que tener conocimiento de esto. Precisamente hoy estábamos hablando de esa situación, de las dificultades que tenemos para nombrar el personal médico en nuestros hospitales, y cómo no, hasta en los centros de primer nivel.
1: O sea, hay una realidad de ahora que hay dificultades bien, para los nombramientos.
2: Lo que se ha establecido, que tenemos establecido ya, que en estos sitios debe haber un médico asistente, su personal de enfermería, personal de limpieza y el personal de vigilancia. Entonces, estos centros tienen ese personal. Por tal razón, es importante que la población sepa que este personal tiene la capacidad para darle seguimiento a las diferentes patologías que pueden afectar a nuestra población, principalmente los hipertensos, las embarazadas, los diabéticos. Las embarazadas no es una enfermedad.
1: No, se descongestiona. Entonces, el sistema público, se descongestiona.
2: Y esas patologías que se le da seguimiento y que la atención primaria es la puerta de entrada de la salud, y que no es necesario ir a los hospitales, y por eso es que estamos en una disposición del presidente Luis Abinader remozando y acondicionando todos los centros de primer nivel en toda la región, para que usted en la puerta de su casa, con ese equipo que se conforma en cada uno de esos centros de primer nivel, poder nosotros darle seguimiento, y ante cualquier eventualidad o cualquier situación, entonces ser trasladado a a un centro de salud, ya sea de segundo nivel o de primer nivel, por tal vez de tercer nivel. O sea, es importante la concientización de nuestra población para que asistan a estos centros de primer nivel, porque realmente ahí es que nosotros prevenimos. Ya que cuando usted se siente mareado, que se siente con cefalea, con dolor en cualquier parte del cuerpo, es que usted decide ir al médico. Posiblemente ya sea muy tarde. Por tal razón, se está fortaleciendo la atención primaria. Y el doctor Julio Landrón está proponiendo ampliar los servicios en los centros de primer nivel. Para esto, tenemos que nombrar más personal.
1: Doctor, usted mencionó una palabra clave, el tema de los nombramientos. Hemos escuchado en diferentes medios de comunicación, vamos a decir que diversas opiniones o hipótesis en cuanto a la realidad del funcionamiento o de la forma de gestión que está llevando a cabo el doctor Julio César Landrón. Y me refiero a lo siguiente. Hay gente que está diciendo que el doctor está haciendo muchas intervenciones de manera pública en diferentes medios sobre la cantidad de nombramientos que, según él, lleva ya en su gestión, de que cuando se entrega un centro de salud, una UNAP, un traumatológico, hay personal suficiente, pero hay realidades que son evidentes en nuestros pueblos. Falta personal administrativo, falta personal médico. Hay especialistas esperando entrar al sistema también. Entonces, muchos dicen como que esta realidad no es igual a lo que dice el doctor en los medios de comunicación. ¿Qué de cierto es? ¿Por qué mañana se van a entregar dos UNAP? Entonces, ¿la van a entregar vacía?
2: Lo primero es que no hay duda de que la disposición de los nombramientos, nosotros tenemos, como se dice, carta abierta. En nuestra región lo que hay que admitir es que hay un problema de que los médicos para venir quieren poner condiciones que son inaceptables, porque quien les habla no está de acuerdo que un médico venga y diga que nada más puede venir un día.
1: Jamás, jamás.
2: Y que para lograr dos días con ellos en medio de una controversia. Ese es uno de los puntos que estamos trabajando, que estamos analizando.
1: Esto está dificultando el proceso de nombramiento de los médicos.
2: No hay duda, porque hay que asumir un compromiso. Claro. Ahora bien, médicos que estén dispuestos a trabajar se van a nombrar. No hay duda de eso. El doctor lo está haciendo. Los centros que entregamos son centros que tienen personal, pero sabemos que hay que seguir fortaleciéndolo. Entonces, se está en esa fase, porque por fase, de identificación cuáles son las reales necesidades, y dentro de esas reales necesidades, entonces da respuesta. Entonces, no hay duda de que el doctor está haciendo un excelente trabajo en ese sentido. Y nosotros, como regional de salud, gestionando a que eso sea posible. El compromiso es que no es tan solo que sean nombrados, sino que ese personal nombrado asuma el compromiso de cumplir, porque la salud es 24/7. La salud no es que si es hasta las 12 o que si es hasta tal hora, sino que este es un servicio 24/7, porque en cualquier momento a cualquier ciudadano se le puede presentar una situación.
1: Yo entiendo algo, doctor, que hay que hacer también una reevaluación dentro del sistema médico, por eso que usted menciona. Aquí en nuestra región, al no tener en ese momento, vamos a decir, que un hospital regional universitario, la realidad es que nuestros médicos tenían que estudiar en Santiago, en San Francisco, en Santo Domingo, y evidentemente al capacitarse allá se quedaban. La realidad es que en esta gestión tenemos ya especialidades, tenemos ya la residencia médica, pero los médicos que están son ciertamente de otras provincias, donde usted, que le planifican una cita, vamos a poner el ejemplo, en dermatología, y como hay un cúmulo bastante grande de pacientes, se la ponen de aquí a un mes, cuando llegue el día de la cita se la cambia porque el doctor tuvo una situación o tuvo que irse a operar a no sé dónde. Entonces, hay que hacer una reubicación, me parece a mí. Si hay personal en la provincia de Valverde que pueda ocupar vacantes y comprometerse con el cumplimiento de horario, cada quien que trabaje donde quiera.
2: Mira, no hay duda que este gobierno se ha estado trabajando fuertemente con lo que es la conformación de la residencia médica, y es el caso de Luis L. Bogar, donde tenemos las especialidades de medicina interna y de emergenciología, con la idea de seguir ampliándola. En tal sentido, es un plan que va dirigido a motivar a que los profesionales de la medicina de nuestra región tengan más facilidades. Ahora bien, recuerden algo, esto es un concurso. Lo que nos podría garantizar a nosotros más personal médico especializado es si se pudiera establecer que todo el que concursara fuese de la región, pero eso no está establecido, la ley no establece eso. Por tal razón es un concurso y generalmente ganan médicos de otras provincias, de otras regiones, pero eso es lo que establece la ley. Vamos a seguir trabajando en ese sentido porque es importante nosotros seguir incentivando que nuestros médicos se formen, que nuestros médicos se especialicen, porque miren, con la red hospitalaria que se está conformando en la línea noroeste, nosotros vamos a necesitar bastantes especialistas. Por tal razón, para este gobierno eso es una prioridad, porque no hacemos nada con grandes infraestructuras, con equipos médicos, si no tenemos el personal calificado para que funcione adecuadamente. Por tal razón, para nosotros sigue siendo un desafío la captación de especialistas para esta región. Entonces, no hemos detenido en ningún momento, y el doctor Julio Landrón está buscando la motivación, el incentivo para que los médicos vengan a esta región. Y voy a decir algo, es bueno que ustedes sepan, los médicos que trabajan en Dajabón, en Montecristi, ganan un 30% más de salario.
1: Están en zona fronteriza, ¿es
2: por
1: así?
2: Estar en esa zona. Nuestra provincia, que es el centro de atención o centro de referencia de la región, tanto en el caso mío, con una opinión personal, no como regional de salud, consideramos también que pudiéramos estar incluidos en esa
1: categoría. Somos la entrada al noroeste.
2: Entonces, se ha luchado en ese sentido, y a mí me gustaría también formar parte, porque esto motivaría a que los médicos vengan a nuestra región, y se siguen buscando otros incentivos en ese sentido. No hay duda de que el presidente Luis Abinader y nuestro director ejecutivo del Servicio Nacional de Salud, el doctor Julio Landrón, están haciendo todo lo posible, conjuntamente con nosotros, para que esos hospitales que nosotros estamos entregando, remozados, acondicionados y equipados, también nosotros tener todo el personal médico especializado que se requiere. Y los esfuerzos no se detienen. Por tal razón, ha sido un trabajo arduo. Seguimos trabajando. Seguimos buscando la manera de cómo nosotros, como lo han estado haciendo, y debemos reconocer públicamente ese gran trabajo que ha estado realizando nuestros médicos de la provincia de Valverde y, como no, de la línea noroeste. Porque nosotros hemos estado cumpliendo con lo que se ha establecido. Nosotros hemos estado brindando atención como nunca antes a nuestra población. Entonces, eso es muy importante, nosotros seguir garantizándole los servicios a nuestra población. y se está cumpliendo. Tenemos un hospital Luis L. Bogar, que no tiene nada que envidiar en ningún centro de salud, que sigue todos los años, y felicitar públicamente a ese personal que trabaja en el hospital Luis L. Bogar, en el hospital General Santiago Rodríguez, el hospital de Esperanza, el hospital de Laguna Salada, y cómo no, en los diferentes hospitales nuestros médicos hacen un gran esfuerzo de entrega y de compromiso para que cada uno de los pacientes que asisten a nuestros hospitales sean atendidos con calidad.
1: El trato humanizado, doctor, importantísimo. Entonces, en cuanto a la atención hospitalaria. Cambiando el chip, doctor, porque el tiempo se nos está volviendo corto ya, y con esas noticias demasiado valiosas, que si nos ponemos solamente a hablar de la salud en las provincias, pudiéramos hablar de los avances, de los retos, de qué hace falta también, porque hay una realidad. Hay cosas, no todo está bien. Hay gente que necesita atención, vamos a decir, personalizada, inmediata, y a veces lo que se topa es con un personal que está aburrido de la existencia. Entonces, hay realidades también dentro del sistema que se pueden mejorar. Sin embargo, hablando de política y cambiando el chip, cuando hablamos del PRM hoy en día, hablamos de un partido que ha tenido muchos retos también. Ha tenido grandes aciertos, ha tenido también muchos señalamientos, ha tenido situaciones no propias del gobierno, sino externas, llámese conflictos, guerras, epidemias, pandemia, que aunque muchos no quieran entender la dinámica internacional, República Dominicana ha sido afectada. Pero también muchos malos funcionarios han perjudicado quizá una gestión de un presidente que quiere estar cercano al oído del pueblo. Y digo cercano al oído del pueblo porque nunca se me olvidará el hecho de cuando se hicieron las visitas públicas para la posible reforma fiscal. Entonces, a raíz de esto, hemos visto altas, bajas e intermedias. Gobierno de acción o gobierno de reacción. Un partido que está inmerso en un proceso político un poco difícil, porque aunque el país esté en una situación de todavía tratando de estabilizar la economía o de que no se caiga al 100% por lo que ocurre internacionalmente, que nosotros somos perjudicados, también es cierto que hay gente que entiende que políticamente deben existir algunos cambios. Hay otros que entienden que si el barco está siendo timoneado correctamente, sobre todo gente probada en tiempos de crisis, ¿para qué cambiar? El PRM tiene una actividad este fin de semana para evaluar qué. La situación interna, van a mover a los que están y dentro de esos está usted. Van a estipular una posible convención. ¿Qué va a pasar en esta reunión, doctor?
2: Lo más importante es que nosotros tenemos un PRM fuerte, un PRM con un liderazgo maduro. El próximo domingo estamos convocados a Santo Domingo a una actividad donde es de conocimiento público que una comisión importante del partido con conocimiento de causa ha estado evaluando realizar algunas modificaciones a los estatutos del partido para ajustarlo a los nuevos tiempos.
1: Así es.
2: Nosotros vamos,
1: una reunión muy importante.
2: El domingo vamos a recibir las instrucciones de nuestra máxima dirección del partido y no tengo duda que quizás también ahí se van a tomar algunas decisiones que no tenemos a mano porque, como estamos diciendo, nuestra máxima dirección del partido ha estado trabajando en ese sentido. Lo único que le puedo decir a ustedes es, los amigos radio oyentes, que el PRM tiene un compromiso con ustedes como sociedad de seguir apoyando a nuestro presidente Luis Abinader a que haga un excelente gobierno. Ese es nuestro compromiso como Partido Revolucionario Moderno. En este caso en particular somos el presidente en el municipio de Mao y nuestro principal objetivo es enfrentar esta gran crisis que es mundial.
1: Hay objetivos, doctor, pero si quienes nos representan se le olvida la crisis mundial porque necesita estar en ciertos puestos o quedarse en ellos, no les da mucha importancia a esto la crisis se va a agudizar más también a nivel municipal en nuestros pueblos. ¿Está el doctor Ramón Rodríguez de acuerdo a una posible convención, a un posible acuerdo que estuve escuchando hace un tiempo cuando estuvo próximo una fecha tope que tenía el consenso en cuanto a tres de los que estaban aspirando a la misma posición de que le iban a apoyar? Pero si mañana el partido dice nos vamos a convención o nos vamos al dedillo, ¿cuál va a ser la postura del doctor?
2: Mire, yo soy un soldado del partido. En el caso nuestro, no hay ningún inconveniente. Nosotros somos fieles soldados. Y el partido ha estado trabajando en una programación dirigida a un proceso acorde a lo que establece nuestro estatuto del partido. Tuvimos una asamblea, una convocatoria en Santiago hace un par de semanas, donde ya la dirección del partido, la máxima dirección y, cómo no, la dirección media y baja del partido, sabe cuáles son los lineamientos y cuál es el objetivo del partido. El PRM tiene como objetivo 1A, es ayudar a que el presidente Luis Abinader salga bien de la gran crisis en la que está atravesando el país y el mundo. Y en medio de esta situación no ha tocado lo que es el proceso del partido con relación a las autoridades que lo dirigimos.
1: Doctor, usted entiende que hay funcionarios y hay gente que no tiene funciones pero que públicas, pero sí tienen su cosita por ahí, que no han ayudado al presidente, no han hablado de las obras del presidente, porque la realidad es que usted ve poco funcionario hablando en los medios de comunicación.
2: Tengo que admitir públicamente aquí que nosotros no hemos sido capaces de decirle a la sociedad todo lo que el presidente Luis Abinader ha hecho.
1: Ay.
2: En estos 6 años de gobierno, en estos 5 años y pico de gobierno, porque son muchas obras, son muchas situaciones a las cuales nos hemos enfrentado, comenzando a recibir un gobierno en medio de una pandemia, manejar esa pandemia de una manera tal que fuimos reconocidos, nuestro presidente Luis Abinader fue reconocido a nivel mundial, manejar un país en medio de una guerra entre Ucrania, Rusia, Estados Unidos, Irán.
1: O sea, que hay obras que mostrar dentro de todo este conflicto.
2: Y dentro de toda esta situación, nosotros podemos mostrar obras por todos los lados.
1: ¿Y por qué se están quedando callados, doctor, muchos de ellos? ¿Es que quieren un puesto para salir a hablar del presidente?
2: Entonces, miren,
1: nosotros
2: tenemos que reconocer, y me incluyo yo mismo, de que debemos llevarle a nuestra población el mensaje de todo lo que se ha estado haciendo y hablar de lo que el presidente Luis Abinader ha hecho en lo que es los planes sociales, cómo se ha fortalecido esa tarjeta de Supérate, los diferentes bonos que llegan para esa época conmemorativa, como las madres, y así sucesivamente. Entonces, es un presidente que ha estado trabajando en medio de grandes crisis y los resultados están ahí. Vamos a donde esos ciudadanos y ciudadanas que recibieron el seguro de Senasa, que reciben los planes sociales, que van a nuestros hospitales, que transitan por nuestras carreteras, y así sucesivamente. O sea, es un presidente que ha llegado el agua, ese apreciado líquido. O sea, tenemos un presidente que resuelve, un presidente que trabaja. Y voy a concluir invitándoles mañana a que nos acompañen tanto en López Cabrera como en Trinitaria y Mariano Cestero, a entregar estas importantes obras en beneficio de la región y de esas comunidades. Se quedaron muchas cosas, pero en otra ocasión venimos.
1: El tiempo no nos alcanzó.
2: Porque la radio es así. Entonces, muchísimas gracias. Vamos a seguir trabajando, vamos a seguir gestionando. Somos un funcionario de solución. Estamos comprometidos con el presidente Luis Abinader. Y no tengan la más mínima duda que vamos a seguir obteniendo grandes resultados en favor de cada uno de ustedes.
1: Gisely Gómez estuvo con ustedes bajando Líneas TV por Línea 106.7, producción de Rafael Vargas. Un placer haberles acompañado el lunes. Conéctese nueva vez a las 12 del mediodía. Feliz fin de semana.
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0: Yo fui a comprar yuca y me dieron rabo. Buenas tardes, buenas tardes. El viernes 19 del mes de junio, estamos en vivo en los 106.7 a nombre de Sammy García y Expedito Torre, escuchando el programa en Atico. Expedito Torre, Willy Junior Production y el panel Winston Sa. A cada rato está ahí en Mamelos Hidalgo con el chino Manteca tirándose su chicharoncito. El panal se va solito para donde el chino Manteca.
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0: esencia es una.
1: Alfred Martínez, para mí todo acabó.
0: Todo acabó.
1: Disponible en toda la plataforma digital, sonando en vivo en este 19. Viernes 19 del mes de junio, sonando en los 106.7 FM con el peso pesado de la radio. ¡Claro que sí! ¡Ay, mamá! Sonando, sonando en vivo, Alfred Martínez.
0: Y de pronto,
1: para mí todo acabó, todo acabó.
0: Para mí,
1: el peso pesado de la radio metiendo mano hoy viernes,
0: nada,
1: fin de semana. Llegó el fin de semana. Llegó el fin de semana.
0: Todo acabó.
1: Contreras.
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1: vamos al swing.
0: 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Para mí todo acabó.
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0: Sonando en vivo la fiera típica, tu mejor amante, en este viernes, weekend de fin de semana, vamos al swing. Fin de semana, la fiera típica, tu mejor amante, tu mejor amante. Pero ¿cuánto swing tiene la fiera típica en vivo en los 106.7 FM? Con el peso pesado de la radio, peso pesado de la radio, Lolo Music. ¡Vamos al swing!
1: A ti que te gusta el buen merengue.

El grupazo en vivo en los 106.7. Rompiendo esta hora el grupazo. Vamos al swing a esta hora. Sonando el grupazo, el grupazo. ¡Súbalo! En este viernes 19 de junio llegó el fin de semana. El grupazo en vivo en los 106.7. Con el peso pesado de la radio. Expedito Torres, Ami García.

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El Bandón sonando en vivo los 106.7. Pero qué bonito el Bandón. El Bandón, el Bandón. Se titula Roof. Disponible en todas las plataformas digitales. Llegó el viernes, llegó el fin de semana. Bomboniante Radio Show por línea. 106.7 FM con el peso pesado de la radio Lolo Music. Ya lo saben.

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Chris Anzulo, una mala agradecida, sonando en vivo en los 106.7 FM. Recuerda que está disponible en todas las plataformas digitales. Chris Anzulo, una mala agradecida. Viernes, llegó el fin de semana. Viernes 19 del mes de junio. Chris Anzulo. Una mala agradecida, una mala agradecida, una mala agradecida.

El mambólogo Giovanni Polanco, pregúntele el corazón, disponible en todas las plataformas digitales. Estamos en vivo en los 106.7 FM con el peso pesado de la radio. Lolo Music. Vamos al swing a esta hora. Cristian Polanco, llegó el fin de semana. Llegó el fin de semana y hoy es viernes, viernes 19. El saludito especial para toda la gente de Monción. La gente de Monción escuchando el programa. Súbelo, súbelo, que estamos en vivo. En los 106.7 FM con el peso pesado de la radio. ¡Vamos al swing!

Jayen Paqué, disponible en todas las plataformas digitales. Estamos en vivo en los 106.7 FM. El peso pesado de la radio metiendo mano. El peso pesado de la radio metiendo mano. Vamos al swing. En este viernes 19 de junio, en vivo en los 106.7. Vamos al swing.

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Yassi Pérez, Yassi Pérez, Yassi. Yassi Pérez, la salsa de ahora. Delirante Amor, disponible en todas las plataformas digitales. Estamos en vivo en los 106.7 FM con el peso pesado de la radio. Yassi Pérez, muy pronto estará de gira por toda la República Dominicana en el mes de julio. Salsa de ahora, salsa de ahora. Yassi Pérez rompiendo en la República Dominicana, especialmente en el Cibao. Bomboniante Radio Show en Mau Valverde, subiendo toda la línea y el Cibao. ¡Vamos al swing!

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0: Vuelve conmigo, por favor, aquí en el show y rompiendo esta hora. Estamos en vivo en los 106.7 FM. Bomboniante Radio Show hasta las 2 de la tarde. En vivo, aquí en el show. Vuelve conmigo, por favor, disponible en todas las plataformas digitales. Vamos al swing a esta hora por línea 106.7.
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¡Opa! Llegó el viernes, viernes, weekend, fin de semana. Hora de Chevo, el brother de la bachata. Animación del más cotizado y el JJ en este bonito viernes. Viernes que contamos a 19. 19 de junio. Año 2026. Chevo, el brother sonando con su romance, romance clandestino. 809-572-7216. Dale pa' acá, dale pa' acá. Pero qué bachata. El hombre está gustando a millón. Está gustando a millón. Chevo, el brother de la bachata. Suena por esta potente emisora. Línea 106.7. La emisora que rompe. La emisora que llega donde las demás no pueden llegar. Línea 106. Sigue sonando, sigue sonando. La nueva propuesta bachatera. La nueva propuesta bachatera de Chevo, el brother. El brother de la bachata. Se llama Una Sirena, Una Sirena. Dale volumen a ese radio. Que llegó el viernes. Viernes de gozadera. Viernes de bebedera.

0: ¡Uepa! Se llama una sirena. Se llama una sirena, Chevo, el brother de la bachata. Tengo saludos para Johnny Guira en Villavásquez. Reportando sintonía al 809-572-7216. Lunes 10. Fiesta privada con Chevo, el brother. Fiesta privada. Lunes 10 de agosto. Chevo, el brother de la bachata. Fiesta privada. En Vuelta Larga el Mamey. Puerta Larga el Mamey.
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0: Lunes 10 de agosto. Fiesta privada. En el Mamey. En Vuelta Larga el Mamey. Chevo, el brother de la bachata. Sábado 22, nos vamos. Para The Ocean Bar. Para The Ocean Bar en Villa Isabela. Sábado 22. Una nueva propuesta para la bachata, Chevo, el brother. Para allá nos vamos. A gozar la música, el repertorio de este tremendo artista, Chevo, el brother. Chevo, el brother de la bachata. Sábado 22 de agosto. En The Ocean Bar en Villa Isabela. Gran debut de Chevo, el brother. 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Tambora Producción. Me gusta, me encanta. Una sirena. Ella es toda una sirena. Preciosa. Preciosa, hermosa. Sigue sonando Chevo, el brother. Chevo, el brother de la bachata. Se llama mi muchachita. Mi muchachita.

0: sonando la bachata que está gustando. Dos gallinas, dos gallinitas. Llegó el brother de la bachata. Esta noche nos vamos para la discoteca moderna, la discoteca más pegada, la discoteca premium. Se llama Disco Blue, la discoteca de los maeños. Abierta desde hoy viernes. Se llena porque se llena. Esa bachata le gusta a mi amigo el cívico. Mi amigo el cívico allá en Jicomé. Dímelo cívico, dímelo cívico.
1: La estoy disfrutando.
0: Dos gallinas, dos gallinitas.
1: Sí, señor.
0: Adelante, cívico. ¿Cómo tú te sientes en este viernes?
1: Muy bien, pero mucha calor.
0: Sí, tremenda calor, tremenda calor.
1: Un saludo para Julián Marte.
0: Julián Marte, mi amigo, que tiene un par de días que no me llama. Mi amigo Julián Marte.
1: Para Sebastián González.
0: Síguelo, síguelo, síguelo.
1: Don Guira, Tonur, Teferino y Carmen, María Moronta y María Medrano. Por ahí.
0: Gracias, mi amigo el cívico de este Jicomé. Marcó el 809-572-7216. La hora que está acabando, la hora que está rompiendo, rompiendo, rompiendo el millero. Llevo el brother de la bachata. Síguelo marcando, 809-572-7216. Expedito Torres, Expedito Seguridad.

0: Está aquí conmigo en cabina el peso pesado de la radio, el DJ Lolo, DJ Baby Premium. También en cabina conmigo, el hombre está contento, está feliz. Mi amigo DJ Baby Premium, así cualquiera, ¿verdad que sí, DJ Lolo? Seguimos, nos vamos para Disco Blue esta noche en Caravana. A gozar la discoteca de los maeños, la discoteca premium, se llama Disco Blue. Sigue sonando, llevo el brother de la bachata, échame la culpa, dame esa, hello, buenas tardes.
1: Buenas tardes, joven.
0: Dígame, genético, genético. Gracias, gracias, Cheche Jackson Medina.
1: No, vamos a nuestro amigo Federico Jiménez, a Janito Jiménez, ahí en la calle. Los grandes amigos, nuestra diputada Ángela, nuestro futuro senador Edno Vasco. Hablamos tanta gente buena, nuestro alcalde municipal Germán Rodríguez Sacal, caballerísimo, como siempre, buenas tardes.
0: Gracias, mi amigo Cheche Jackson Medina, Robert Diloné, el abogado del diablo. Mi amigo Robert Diloné, en sintonía con el programa también. Robert Diloné, el abogado del diablo. ¿Le gusta esa bachata, Robert Diloné? ¿Le gusta? Dos gallinas, dos gallinitas. ¡Uepa! Síguelo marcando 809-572-7216. Esta se llama Mi Muchachita. Vámonos con Échame la Culpa. Échame la Culpa. Suena Chevo el brother de la bachata.

0: ¿Y sí?
1: ¡Wow! ¡Pero qué bachata que está preciosa, hermosa! Se llama Échame la culpa a mí. Sonando Chavo el Brother de la bachata, Chavo el Brother. El gran debut de Chavo el Brother. Sábado 22. Sábado 22 de agosto. En Ocean Bar de Villa Isabela. El gran debut de Chavo el Brother. En Villa Isabela, sábado 22. Sábado 22 de agosto. 22 de agosto. En Ocean Bar. Llega Chavo el Brother de la bachata. Saludos para Nena Núñez. Mi amiga Nena Núñez, activa con el programa. Teresa Camilo. Teresa Camilo. También para tu romántico Rodolfo Contreras. Rodolfo Contreras. Activo, activo, activo. Con la hora de Chavo el Brother de la bachata. El que sigue rompiendo. Sigue rompiendo el villero.
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1: Esta se llama Yo voy para allá. Yo voy para allá. Suena, suena, suena. Cheo el brother de la bachata. Cheo el brother de la bachata. Yo voy para allá, yo voy para allá. Prepárate que voy para allá. Acotéjate que voy para allá. ¿Verdad que sí, Nena Núñez? Teresa Camilo.
0: Mismo chile.
1: Saludos para Carmen Espinal. Carmen Espinal. Allá en el cruce de Guayacanes.

0: Voy para allá a buscarte, hombre, no me importa. 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No me importa nada, yo voy a buscarte. Suena Chevo el brother de la bachata. DJ Mayimbe. DJ Mayimbe Cazador Gómez. Allá en los Estados Unidos. DJ Mayimbe Cazador Gómez. Activo con el programa. La hora de Chevo el brother de la bachata. El artista que sigue rompiendo. Sigue rompiendo, Chevo el brother. Dame esa, hello, buenas, buenas tardes.
1: Jota.
0: Adelante, cívico de este Jicomé. Dímelo, cívico.
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0: Dele para allá, hombre. Sí, hombre, dele.
1: Me gusta más esta canción que David Espinal.
0: Ok, ok.
1: Me gusta más, esas decisiones mías.
0: Son más contagiosas. Son más contagiosas la música de Chevo el brother.
1: Sí, señor, más llamativa.
0: Ok, ok.
1: Usted me excusa.
0: No hay problema, te quiero.
1: Igual.
0: Ok, mi amigo el cívico. ¿Le gusta la música de Chevo el brother? ¿Le gusta la música de Chevo el brother? Para los gustos hicieron los colores. ¿Verdad que sí, Teresa Camilo? ¿Verdad que sí, Teresa Camilo? Saludos para Simón Manoli. Simón Manoli. Simón Manoli. Activo Simón Manoli. ¿Desde dónde, Simón? ¿Desde dónde, Simón Manoli?
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0: 809-572-7216.
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0: JJ contigo. En el viernes, weekend, fin de semana.
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0: Dice Teresa Camilo. Libre de expresión, así es. Libre de expresión. Dice Teresa Camilo. Desde los Estados Unidos. Continuamos.
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0: Continuamos. Invitado por Chevo el brother de la bachata. Llega Carlos, Carlos el gusto. Carlos el gusto de la bachata. Olvídame
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0: Olvídame tu amor. Olvídame tu amor. Que yo no puedo.

0: Bonita bachata, invitado, invitado, invitado por Cheva, el brother de la bachata. Carlos El Gusto, Carlos El Gusto. Se llama Olvídame Tu Amor. Olvídame Tu Amor. Complaciendo solicitudes en este bonito viernes. Weekend, fin de semana de gozadera. Dale pa' acá, hombre, dale pa' acá. 809-572-7216. La hora que rompe, la hora que te gusta, la hora de Chevo el brother de la bachata. Sonando nítido, sonando bonito. Por esta línea 106.7.
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0: Animación que limpia tus oídos.
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0: Animación del JJ.
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0: Esta se llama ¿Qué importa la edad? Sí. ¿Qué importa la edad? Sí. Suena Cheo, Cheo, Cheo. Cheo el brother de la bachata. Tu mismo Cheo. ¿Qué importa la edad?
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0: Otra bachata. Otra bachata con calidad. Otra bachata clase A. ¿Qué importa la edad? Cheo el brother de la bachata.

0: ¡Epa! ¿Qué importa la edad? Chavo, el brother de la bachata sonando a nombre de Disco Blue, la discoteca más pegada, la discoteca de mayor prestigio, Disco Blue, la discoteca que tú prefieres, abierta desde hoy viernes, Disco Blue. Saludos para Angelito, Ángel Bobadilla, Angelito, escuchando la hora de Chavo, el brother de la bachata. Chavo, el brother de la bachata. Un artista clase A con mucha calidad. Un artista que se siente a nivel nacional e internacional. Chavo, el brother de la bachata.
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0: Esa bachata está linda, bonita.
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0: ¿qué importa la edad?
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0: Vámonos para Disco Blue. Abierta desde hoy viernes.
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0: Arranca la gozadera en Mao. Disco Blue.
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0: La discoteca de los maeños. La discoteca que está como tú. Se llama Disco Blue. Hello, buenas, saludos.
2: Buenas tardes, mi JJ.
0: Mi amiga la negra, la negra. Dímelo, negra. Desde la Colorada.
2: Salúdeme ahí, el Mayim, que usted dijo, que se me olvida el nombre de que usted dijo, que usted siempre está a la una.
0: DJ Lolo se fue ya.
2: El DJ Lolo, porque yo que negra ya estaba usted los otros días, me dijo. Porque
0: se fue a comer arroz. DJ Lolo.
2: Sí, claro que sí. Ya tú sabes, salúdame a Víctor Núñez, a Guantín y a María Moronta. Y te sigo escuchando y ponme mi bachatica.
0: Ok, ok, mi amiga negra, la negra desde la Colorada, de Inver, Puerto Plata, la negra. Angelito quiere el jueguito. Mi amigo Ángel Bobadilla, Angelito quiere el jueguito. Vámonos con el jueguito entonces.

0: Complaciendo a mi amigo Angelito. Ángel Bobadilla, Ángel Bobadilla, Angelito. Se llama El Jueguito. Llegó la rubia Jessica desde Orlando, Florida. Saludos para mi amiga la rubia Jessica. La negra la quiere otra vez. La negra la quiere otra vez. Romance clandestino.
1: Son secretos.
0: Romance clandestino. Con esa me voy. Feliz fin de semana. En breve, en breve. El show de los más pegados. DJ Baby Premium. Y mi amigo Mokica. Mi amigo Mokica. Y DJ Baby Premium en breve. En la patana musical. Yo soy tu JJ. Goodbye, goodbye.

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0: es Tiberio. David, tú no me has tirado un seco a Tony Tejada. Tíramelo en seco, David, comenzó el programa.
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0: Otra vez, David.
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0: no hay otro,
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3: Son los tres que mandó este otro.
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0: Arrancó este proyecto radial de la República Dominicana.
2: La mujer es buena y
0: mala. 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Jaime Fernández presenta Reventado, Reventado. Luciano Martínez, esta noche, buenas tardes, locutor David Calderón.
3: Buenas tardes, Smokey. Feliz y contento de estar compartiendo con tanta gente buena desde ahora y hasta las 4 de la tarde, iniciando el fin de semana, gracias a Waldi Fashion aquí en Mao, Don Pollo, Talleres Alexis en Santiago, Casa Elvis en Villa Isabela, Dulcería Piloto, Refri Centro Rubio y Riem Autopintura, Cabañas Turísticas Mitos, Disco Blue de la Hora Azul.
0: De esta forma, vamos a continuar a nombre de todos mis patrocinadores. El monstruo, bachata que hiedan a romo. Si tú no colocas bachata que hiedan a romo, mejor me retiro de esta emisora.
3: Juan Félix me dijo que haga lo que a mí me dé mi gana hoy.
0: ¿Te lo dijo él?
3: Sí.
0: Está bien, entonces si él lo dijo, no hay problema.
3: Juan Félix lo dijo.
0: Arrancó el monstruo musical. Vamos a ver, ¿eh? ¡Ah! ¡Fuego, coño! Me voy para el río, hombre. Me voy para el caballo Jaime Fernández esta noche. Pero también Mao tiene su discoteca. 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

0: mañana te volveré a ver.
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0: En este mismo lugar.
2: ¡Vamos arriba musicalmente! 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
2: Vamos a continuar, porque hoy no se va a hablar mucho. Tira el tema, David.
3: Espérate, que estoy buscando esta.
2: Vamos, tírame la llamada entonces.
3: Vámonos con esa.
2: Pero busca. No, buena. Buenas tardes. Buena. Sácalo del aire.
3: Pues nos fuimos de una vez.
2: Sácalo.

0: 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Recibe la llamada, David.
1: Vámonos con él y le vamos a recibir a nombre de Refricentro El Rubio, los técnicos más capacitados. 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
0: Buenas tardes. Buena. ¿Qué es lo que tiene el teléfono, David?
1: Cójala ahí ahora, que estaba bajito aquí.
0: Buena.
2: Buenas tardes. ¿Por qué me tumbaron la llamada ahorita?
0: Ah, escúchame, que fue que no te escuchamos. Adelante, abogado del pájaro aquí.
2: Es para hacer una invitación. Ajá. El nombre que usted ya es Víctor Núñez, acá, Menino, Acosta, a toda la gente de Laguna Salada, invitar mañana a la 1:00 p.m, el toque de queda y todo lo más pegado por televisión, Petenotovisa 43, ya lo sabe, pueblo Laguna Salada, pase buena tarde y le invita el diablo y asociado.
0: Ok, diablo. El abogado Chon.
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0: siglas del Ministerio de Administración Pública. Es el órgano del Estado encargado de regular el empleo público, establecer los sistemas de carrera administrativa y garantizar la profesionalización y eficiencia de los servidores públicos.
1: Déjalo ahí. Atención, juventud. Ustedes que están en un parque con un vape, una vaina.
0: Una junca.
1: Una junca. Esto se está poniendo que si usted no es bachiller, usted lo que va a ir para una oficina pública a barrer y a trapear. Prepárese, por lo menos llegue a ser bachiller, para que pueda exigir un puesto, ni que sea de secretario o secretaria. A ustedes que andan pasola, que están con un vape, que están con una juca, una vaina, vayan preparándose. Vamos a recibir esta llamada, David.
0: Vámonos con eso y la recibimos a nombre de la Casa Elvis en Villa Isabela y Refricentro Rubio en Mao.
1: Buenas tardes.
2: Hey. Quiero contar algo sobre esa sigla del MAP.
1: Sí.
2: Esto es tan importante. Todo ciudadano que es empleador público y no le quieran dar sus prestaciones laborales, pueden ir a Santiago, a Guacalito, a la administración, ahí le dan todos los gastos, todo lo que usted tiene ganado,
1: sí,
2: toda la información que usted necesite.
1: Sí.
2: Porque ese es un ministerio de administración pública que, y también una protección al empleado.
1: Sí, pero abogado de pájaro, que permíteme, yo lo estoy diciendo. Que el MAS está dándole un perfil que si usted no califica para ese puesto, inmediatamente el MAS se lo rechaza. Y por eso es que en este gobierno ustedes están viendo que hay gente que está solicitando empleo para X oficina, pero no tienen
2: ¿Qué es lo que le van a dar?
1: Una escoba y un swap le toca.
2: Ni siquiera una licenciatura ya está aplicado. Ya están pidiendo maestría.
1: Sí, pero hay puestos que todavía están pidiendo que usted sea bachiller.
2: Sí, hasta pasé chofer.
1: Sí, para que lo sepa. Gracias al abogado. Okay. A la juventud que nos está escuchando, prepárese, póngase a estudiar.
0: Esto no viene fácil.
1: Porque cada día más, los gobiernos que vienen de turno, hay una institución que le llaman el MAS, que si usted no es por lo menos bachiller, no salga a buscar empleo, que no se lo van a dar. Y por eso es que hay una tasa de rechazo en estos momentos de PRMDistas que no llegaron a un tercero de la primaria exigiendo un cargo que tiene que ser un licenciado o un bachiller. ¿Qué hace el MAS? Que lo rechaza. Vamos a recibir la llamada, Dani.
0: Vámonos con la próxima y la recibimos prepare. 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
1: Sigue con el ajuca, buena.
3: Dime, Moquita.
1: Adelante.
3: Yo soy cuña todo, si no hay cuña no hay nada.
1: Estoy de acuerdo contigo en eso, porque cada día más la cuña la van a ir eliminando.
3: Oíste, Moquita.
1: Dime.
3: El cielo de Mago, póngame un merengue.
1: Ah, está bien, no hay problema. Suéltalo, David, vámonos.
0: No,
1: vivo.
0: No.
1: Pero usted la que esté puesta, la que esté puesta.
0: ¿Cómo que en vivo?
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0: Dámelo para atrás. Dámelo para atrás.
1: Voy a ponerlo aquí porque tiene un bachecito.
0: Sí, voy a colocar. Espera, David. Voy con gusto a colocar una figura fundamental de la locución de la provincia de Valverde y la línea noroeste.
1: El gigante.
0: El gigante popular, el más completo de los comunicadores de la provincia de Valverde. Que suene Expedito Simé.
2: Mira, mira, mira quién está ahí.
0: ¿Quién?
2: Expedito Simé.
0: ¿Cómo lo dicen?
2: Malva, ese tipo.
0: Ay, papá.
2: Inconfundible.
0: El gigante popular.
2: ¿Quién yo?
0: Es que no, yo cátedra a todos los comunicadores de este pueblo en ese tiempo.
1: Allá, allá

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0: 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Buenas tardes. ¿Qué es lo que pasa con la llamada?
1: No, no.
0: ¡Buena! ¡Sácalo, de ahí, sácalo!
1: Ah, se fue. 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
0: 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Para la llamada esta, de que uno va a tirar el tema de una vez llama. ¡Buena!
2: Aló, buenas tardes.
0: Buenas tardes.
2: Yo quiero que me complazca con una bachata de Víctor Esteve.
0: Víctor Esteve. ¿Cuál te quiere escuchar de Víctor Esteve?
2: Entre mujeres y trago.
0: Entre mujeres y trago. ¿De qué parte, caballero, usted me está llamando?
2: Paseo José Rafael Torres a Ramón Torres, de parte de Lucilo.
0: ¿Lucilo qué? ¿Aló?
2: Los hermanos Torres. Aló, los hermanos Torres.
0: ¿Ese es dónde, caballero?
2: Jicomé.
0: ¡Jicomé! ¡Gózalo, Jicomé! ¡En vivo!

0: Dímelo.
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0: El pueblo que me llame para ver qué bachata quiere colocar aquí, porque el pueblo está colocando soberano. Nuestra vía comunicativa
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0: Buena, háblame Don Pollo ahora. Buena.
2: No, buenas tardes, Mosquita. Buenas tardes, Alvin.
0: Buenas tardes, Maracantaya.
2: Todo bien, Mosquita. Todo bien, escuchando el programa que tiene más gente en la línea noroeste. Que está pasando el programita de tarde. Todo bien.
0: Maracantaya, usted se está buscando problemas, ¿eh?
2: Freco. No, que todo así, que usted va a pagar todo eso, no. Uno dice, ¿qué silencio que hay cuando entra a las 3 de la tarde? Ah, que dime un poquito, y dice, bueno.
0: Dígame.
2: Ahí de Leonardo Paniagua.
0: ¿Paniagua?
2: Sí.
0: Maracantaya, para que el pueblo que esté escuchando este programito, diga de qué parte usted me está llamando. Muchas gracias, Maracantaya. ¿Y el trago? ¿Cómo está los tragos? Se fue Maracantaya.
1: Se fue esa pedra entonces para él.
0: Suéltasela, hombre. Maracantaya de diatre.
3: Moquica.
0: Suéltala. El teléfono. Tira un seco la vaina de Tony Ove.
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0: ¡Vamos arriba! 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
0: Recibo la llamada, buenas tardes.
2: Gracias, buenas tardes, Mogi.
0: Adelante, genético.
2: Gracias, dale.
1: Saludos, Cheche, un abrazo.
2: La temperatura aquí, la banda Mendra está a término medio.
0: Bien.
2: Hermano Jiménez, nuestro amigo Federico.
0: Federico, el esposo de Ángela.
2: Cheche,
0: escúcheme que lo interrumpa, Cheche. Hay un chimecito para allá, un chimecito de patio. Entre dos empresarios grandes. Fey, de la banca Fey, de la banca Primera. Y un señor de Atillo Palma. Me gustaría que haga una persona que lo juntes. Porque dos personas de progreso, de una comunidad, de dos comunidades cerca, que se van a ver la cara. Dos empresarios de respeto con nombre, que no lo conozco ninguno de los dos.
2: Bueno, Moki, yo comparto tu inquietud. Yo no tengo un acercamiento muy de cerca, pero yo reconozco que son dos personas. Inicialmente que da servicio a la comunidad y tiene un negocio estable.
0: Está bien, sí.
2: Lo que tú dices,
0: sí, sí. Yo propongo, no. Que gran cosa Monquicá propone, ¿quién es Monquicá propone? Pero propongo de la gente buena voluntad de Atillo Palma y también de Laguna Salada. Son dos gentes de ejemplo en este pueblo, dos personas laboriosas, trabajadoras, por un chime. De una paliza, no es verdad que se puede llegar a la muerte, a un conflicto que pase la frontera. Por un chime de una paliza, chime de patio, vamos a solucionar eso.
1: Pero que
0: atención, Fey.
1: Fey,
0: no se lleve, y al otro de Atillo Palma, no se lleve de algunos comunicadores, Bucachele, ¿eh? Que eso es peligroso.
1: Siéntese como dos gente madura.
0: Siéntese como dos empresarios que ustedes son. Búsquese un pote romo. Y siéntese los dos. No, porque los dos tienen familia. No. ¿Qué pasó?
1: Un pote romo.
0: Sí.
1: Manden a guisar 5 libres chivos y siéntese.
0: Ajá, da más para yo doy para mí. No me van a poner a mí.
1: Y que nos llamen, que nosotros vamos. Bueno, pero no a llevar chisme, a conciliar.
0: Vamos a buscar una solución a eso. Que no se llegue a conflicto. Vamos poniendo... ustedes son dos personas ejemplos de esas comunidades. Gente trabajadora, gente seria. Porque Fey, que no los conozco, pero de renombre los conozco, es un hombre trabajador. Y eso hay que respetarlo.
1: Caballo.
0: Igualmente que el otro señor de una cooperativa. Es fácil llegar a una cooperativa. Usted tiene que tener seriedad y responsabilidad.
1: El romo resuelve.
0: Vamos a resolver esa vaina con este romo. Va la llamada. Buena.
2: Hey. Yo soy alcalde pedáneo aquí hace más de 30 años.
0: Ah.
2: Se presentó un conflicto parecido a ese, unos vecinos.
0: Ajá.
2: Y yo fui allá de ellos y le dije, espérame que hacer primero. Y yo le probé acá, que me paralizada, no puede causar tanta gente.
0: Sí, sí, adiós. Dos gente laboriosa, trabajadora. No. David, tiene tema, yo recibo esta llamada.
1: Le iba a decir una noticia de último minuto ahora mismo.
0: ¿Cuál?
1: Suspenden generales por...
0: Ah, sí, pues droga, sí.
1: De más de 200 kilos, ¿vale?
0: 270, suéltala.
1: Pipo.

Bueno, hemos llegado a la parte final por esta semana. Recordándole que esta noche dos grandes presentaciones. Una en Agua Azul de Mao, Disco Blue, la hora Azul de Mao. Luego también Esperanza tiene sus actividades. Llega la bomba de caballo Jaime Fernández. Ahí estará Luciano Martínez. Buenas tardes, República Dominicana. Día 1, vámonos.

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0: En estos años, nuestro modelo de zonas francas, como dije, ha evolucionado. 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

0: Buenas tardes, amigas. Buenas tardes, amigos. De todas partes de la República Dominicana y el mundo. Gracias a Dios, estamos juntos una vez más, disfrutando la tarde estelar. Gracias por hacer de este programa su espacio musical favorito en la tarde dominicana. Gracias de verdad, nos sentimos altamente satisfechos y orgullosos de que así pueda ser, ¿eh? Gracias del alma. Agradecido siempre de todos y cada uno de los que con su colaboración, con su patrocinio, con su apoyo, han hecho posible este programa durante tantos años. El día de ayer perdimos a un artista más en la República Dominicana. Se fue Diomedes de Mao. De Jaina se nos fue.
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0: Un gran artista, la voz más alta del merengue, Ruby Pérez.
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0: De San José de las Matas, Santiago.
1: No,
0: ahora se nos va.
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0: Alex Bueno. Una persona
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0: querida en toda su comunidad, en todo el país y el mundo.
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0: Paz al alma de Alex Bueno.
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0: Resignación a sus familiares allá en Sajoma. Nos sentimos condolidos por la muerte de este gran artista nuestro. Se nos fue Alex Bueno. Creo que todavía no se han dado detalles cuándo será el sepelio.

bueno, todo el mundo quería ponerle una cruz de oro a la leyenda. Al final no apareció nadie. Ojalá aparezca alguien que le ponga una cruz de oro a Alex Bueno, una gran figura del arte en la República Dominicana. Gracias, Juan. Juan Pérez se reporta desde Castañuelas. Mi amigo Seferino se reporta desde Luperón. Saludos para Facundo Peña y todos sus amigos por allá. Por Guananico. Y todos esos campos ahí de la Isabela. ¿Cómo no? Gracias, Seferino. 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

Bueno, acaba de confirmarme el señor Percio Ascona, presidente del grupo radial Liniero, desde el Rubio San José de las Matas. Acaba de confirmarme Percio, ya que es una persona muy ligada a la familia de Alex Bueno, allá en San José de las Matas, que su hermano, el hermano de Alex, le aseguró que su cadáver será trasladado al país y será sepultado en su natal San José de las Matas. ¿Cómo no? Pues gracias a Percio Ascona del grupo radial Liniero, quien desde el Rubio nos acaba de confirmar esta interesante noticia acerca de el traslado del cadáver de Alex Bueno a la República Dominicana. Gracias, Percio Ascona, por mantenernos siempre informados y de hecho informar a toda y cada una de las personas que están con nosotros a esta hora de la tarde, aquí en La Tarde Estelar. Así es que muchísimas gracias a Percio por la atención de informarnos. Bueno, y Estados Unidos acaba de derrotar a Australia en el Mundial de Fútbol, que se celebra en México, Canadá y Estados Unidos. Y esta noche hay un encuentro muy interesante, súper interesante, diría yo, ya que va a jugar el equipo de Haití. Nuestros vecinos haitianos van a jugar contra Argentina. Ay, Dios mío. Los argentinos, máximos ganadores de la Copa Mundial de Fútbol históricamente. Y a quienes los haitianos también admiran muchísimo. Así es que vamos a ver qué sucede esta noche en el Mundial de Fútbol que se está llevando a efecto en Canadá, Estados Unidos y México. Seguimos aquí con la música más alegre del mundo. El merenguero, Leoni Parra.

Está bien, no hay problema, lo vamos a saludar a todos. No hay problema, Rodríguez Fernández desde Santiago. Gracias, mi hermano. Un placer saludarle. Rodríguez Fernández le envía saludos a todos sus amigos de ahí de Laguna Salada, a Víctor Núñez, a Cheche Jackson y a todas las banqueras de aquí hasta La Jabón. Qué bien. Rodríguez Fernández, no es fácil. Cordial saludo y gracias por la sintonía allá en Santiago. El merenguero Leoni Parra va a estar mañana en la inauguración del primer restaurante Doña Pula allá en Castle Hill, en el Bronx, New York. Qué bien, qué bien. Se van a dar gusto saboreando buena comida y escuchando buena música típica. Bueno, y hablando de buena música típica, regresó anoche desde Estados Unidos el rey Ricardo Gutiérrez. A nombre de Agua Cordillera le damos la más cordial.

0: para el padre Sinencio Peralta, para toda la familia Gutiérrez, el saludo, y nuestros amigos de allá de Gurabo, Monción.
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0: sí, señor,
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0: Saludo cordial para todos ellos. Vamos a esperar que regrese de Estados Unidos.
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0: Hermanos Brujas, Nicolás Gutiérrez.
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0: Para hacerle la visita a nuestro amigo Tiba. Allá en Gurabo, Monterrey.

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0: Bueno, Juan Pérez, cari, mande a cambiar los vasos, ahora que hoy es viernes. 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

Gracias, Juan Gurabo. Bueno, el calor está sofocante en todas partes. Me dice Seferino que hace un calor terrible por allá en la costa. Me dice mi amigo Rodríguez Fernández que está caliente en Santiago. Bueno, en todas partes está caliente. Señores, gracias. Gracias mil por la atención a la tarde estelar de hoy viernes. Sí, señor. Ya termina la semana. Esperamos encontrarnos de nuevo el próximo lunes. 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

0: con el toque de queda. Yo les voy a dejar con el chaval de la bachata y esta bachata que escribió Leo Robles para él. Se llama Usted. Disfrútela. Buenas tardes. Feliz fin de semana para todos y todas.
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4: 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Hoy es viernes. Y ya el cuerpo te mandó la señal. ¿Verdad que sí, Germania? Ya le mandó la señal. Ya ella tiene su pote ahí. Tranquilita. Para escuchar el número uno, el toque de queda. 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Animación desde Papalote que no coge corte con nadie.
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4: ¿Y cómo se llama el programa?
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4: ¿Y hoy qué es?
5: Hoy es viernes, hoy es viernes. Hoy se chupa, se chupa.
4: ¿Y qué será lo que vamos a chupar?
5: ¡Romo, romo, romo!
4: Arrancó el toque de queda. Si tú quieres, ponte a grabar. Pa' que veas.

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1: Estoy en bachata este viernes.
2: ¿Quiere bachata?

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1: Ese mismo soy yo, el bendito negro. Aquí estamos, presto para llevarle dos horas completas de pura música a través de línea 106.7. Si usted se quiere comunicar conmigo, solamente tiene que llamar al teléfono 1-609-421-5255. Usted pide su música, que esto no es una billonera. Este es el toque de queda. ¡Ay, mamacita, Dios! 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
1: 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Tengo llamada. Adelante, saludo, buena.
3: Sí, buena tarde, Rodríguez Fernández de Santiago.
1: Adelante a Rodríguez Fernández desde Santiago.
3: Sí, saludo para Cheche Jackson.
1: Ajá.
3: Víctor Núñez.
1: Siga.
3: Isabel y el Palo en la Majagua. Y para la banquera de Santiago a Dajabón y me pone recuerdo a la boda Puerto Pico Enrique. Y sigamos escuchándolo.
1: Ah, pues está bien, Fernández Rodríguez, por estar en sintonía. Desde Santiago, y a ti te escuchan. ¡Ay, Dios! Me dice un amigo mío. Ahí anda el tipo diciendo que tú coges. Que tú coges mensajes. Que tú coges mensajes atrasados. Que no son de ella. Es la gente que me escuchan a esta hora. A esta hora, un solo radio. El Cibao completo. Es con el toque de queda desde Trenton, New Jersey. Mira una, que está aquí activa. Tengo más llamadas. Ay, María Santísima, empezó el programa. Saludos, buena. Hola.
3: Sí, buenas noches.
1: Adelante, Sebastián.
3: Sí, vamos a saludar a Chile, Guarnancia, Miami, Lonta, María Medrano, también para Carmen, para Margot, para la Chunga, para la Fiesta, para la Niña, también para Víctor Núñez y también para Papo y su esposa, y también para Ceferino y también para Vincino, para todo. Y yo deseo el debate de Luis Vargas y un cordial saludo para mi hermana Mónica.
1: Sebastián, ¿está ahí? Se fue. Bueno, está Friduría el Bacano. Adelante, saludo, buena.
4: Buenas, adiós, mi hermano, cuéntamelo.
1: Bien, bacano. Hay gente que está diciendo que yo agarro de que las grabaciones. Ahora mismo, ¿qué hora es?
4: Aquí son las 6 y... digo ahora mismo. 6:13.
1: Las 6:13. Adelante, bacano, entonces.
4: Tranquilo, Freiduría Consuelo.
1: Ok. Sabroso.
4: Tomando un cigarrito y un traguito. Esperando a tu compadre, Eduard Peña, que venga.
1: Eduard no va para allá. No lo dejan.
4: Le tengo un cocido, que le gusta. Eso paga.
1: Ah, pues está bien. Freiduría Consuelo. Ahí estaba el bacano. Gracias al bacano por estar en sintonía con esto que es el número uno, el toque de queda. Tengo más llamadas. Saludos, buena. Adelante. Hola. Déjame ver por aquí. Ay, santo Dios, el teléfono y el pueblo. Saludos, buena. Hola. ¿Estás ahí? ¿Dónde están que no lo veo? Ah, pero es por aquí. Saludos, buena.
5: Esperanza. Quiero saludar al Morenito Bernal.
1: Ajá.
5: A mi mamá Nego, a Daviel, a Jonathan, y quiero que me complazca con la canción de Frank Reyes, Corazón Roto.
1: Corazón Roto. Ah, pues está bien, gracias por estar en sintonía con el número uno, el toque de queda, desde Trenton, New Jersey, para el mundo, haciendo radio. ¡Ay, mamacita! ¿Y a ti te llaman? Tengo la llamada, déjame ver. ¿Quién está por aquí? Saludos, buena.
3: Sí, no, que yo deseo saber qué es. ¿Cómo qué pregunta usted me iba a hacer?
1: No, que la gente me llegó un chisme. Me dijeron que los mensajes que a mí no me llaman aquí en el programa. Entonces dígale a la gente la hora en este momento para que la gente vea que estamos en vivo.
3: Bueno, oiga, esas son personajes que no reúnen condiciones para una programación como esa en que usted le lleva al pueblo dominicano. Esos son unos envidiosos.
1: ¡Ay, Dios! Lo dijo Sebastián.
3: Esos son unos envidiosos que no reúnen condiciones para llevar una programación como esta que usted le lleva al pueblo dominicano. Un cordial saludo para una cuñadita ahí en la calle Primera, hermana de Margot. Que más o menos es.
1: Pues está bien. Gracias, Sebastián. Ahí está Sebastián. Ese sí le da por la cabeza. Por loco viejo. Sigue de loco viejo. Es que este es el número uno, el toque de queda. Bueno, quiero aprovechar para saludar. Me están escuchando a través de la Necia FM. Esa es la estación también del mundo. La Necia. A Jacqueline. Está en sintonía a todo volumen, escuchando al bendito negro. ¡Ay, mamacita! La gente en contacto conmigo con el número uno, el toque de queda desde Trento. Adelante, saludo, buena.
6: Saludo.
1: Hola, adelante.
6: Un saludo para G. Cortico y para Henry Navarrete.
1: Ok, de parte...
6: De Domingo Martínez, de aquí de Barrero.
1: Ok, gracias, hermano. Gracias por estar en sintonía.
6: Me complace con la bachata del varón. Es mi despedida.
1: La despedida del varón aquí. Gracias. El verdadero toque de queda desde Trenton, New Jersey. Bueno, quiero aprovechar para saludar. Ya me hace el reporte tempranito. Carlos Martínez de la Ruta O. En sintonía en Santiago, la gente, el Cibao completo conmigo. Gracias a Dios, que donde quiera que estoy, soy el número uno de la tarde con la noche. Tengo a Marisa desde Montecristi. Adelante, Marisa.
7: Buena, bendito negro. Bendiciones para usted y todo lo suyo.
1: Gracias.
7: Quiero que me complazca...
1: Espérese, Vito.
7: Núñez y Amón Gulloas.
1: Ok.
7: Quiero que me complazca con la canción Tanto que hablan de mí. Que tenga una feliz noche.
1: Y una tarde y un feliz tarde. Es que tengo llamada, Dios. ¡Ay, qué programita! El programita número uno. Saludo, buena. Hola. Se fue. Esa se fue. Adelante, Víctor Núñez.
8: Bendito negro.
1: Adelante, hermano.
8: ¿Tú sabes qué está pasando?
1: Dígalo usted.
8: Que hay programas.
1: Ay, Dios.
8: Que nunca le han hecho llamada.
1: Ay, mamá.
8: Como saben serlo, en el programa de toque de queda, que llaman la gran mayoría directa.
1: Ajá, sí.
8: Directa.
1: Directo.
8: Y esa es la envidia y el egoísmo. Que le están pasando a mucho, que no duermen tranquilos.
1: Hace rato.
8: Sí, bendito negro, permíteme saludar a amigo y amigo, todos los algunos interactivos que para un saludito.
1: Ajá, dele. Este programa es suyo.
8: Escuché ahí a doña Marisa, bendición para ella.
1: Okay.
8: Y toda la familia. Sí, allá, el primer teniente de la Rosa. Que cuando no llega, está la media activa ahí para cumplir la llamada. Bendición para esa familia también, como Niobe, ¿eh? Y también allá, Mongo Yoa, escuchando. Y también allá, en la Oaxaca, Evangelita y Doña Marisa, Cita.
1: Ok, Doña Cita, sí. Sí.
8: Así. Pues sí, aquí, un saludito, hermano, ahí, doña María y el profesor Papo, don Sebastián, el alcalde, Aire Pino, no se puede quedar, el abogado del diablo aquí, tampoco. Allá, sí, en Navarrete, la familia Parra, allá, en la Colorada, doña Negra.
1: La Negra, sí.
8: Sí, Arturo Ramos, Luz Eladia, Floristería Luz Eladia, ya.
1: Ay, sí, sí,
8: y
1: sí.
8: La familia Zapata, líder de Estados Unidos, en Santiago, que le dije a Rodríguez Fernández, llama, que yo no voy a saludar a nadie. Es que no llamen este programa, no debemos de saludarlo.
1: Así es, usted manda.
8: No, claro. Pues así mismo es Jesús Durán, el gobernador querido.
1: Mi hermano pues Jesús Durán.
8: Se me cuida ya. Y Víctor Núñez, familia, queremos aquí. El policía Núñez Román le manda saludos, abrazo. Con el respeto al primer teniente de la Rosa. Papi, salúdeme.
1: Teniente de la Rosa.
8: Claro, a la autoridad me dice todo el tiempo, sí.
1: Okay.
8: Pues ya tú sabes, queremos la, porque la bachata de Raulín, si tú te vas,
1: ok, ahí estaba Víctor Núñez, adelante, saludo, buena, hola, adelante, hola, señor locutor, hola, se fue esa, estamos rápido. Estamos más rápido que una lisa. Es que hoy es viernes. 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Hay muchas mujeres, pero no son chapeadoras. Usted va y baila con ellas. Y no lo van a chapear. El contacto permanente. El toque de queda desde 30 New Jersey. Déjame ver, ¿quién está por aquí? Saludos, buena.
9: Buenas tardes, Bendito Negro. Ajá. Profesora desde el 7 de Jicomé.
1: Ok.
9: En sintonía con tu programa tan escuchado.
1: Ajá. Bendiciones, ahí estaba, confesora, gracias por estar en sintonía.
9: Dios, Bendito Negro.
1: Ok, ahí estaba. Ay, la llamada, Dios, cuánta llamada. Y no lo llaman, ¿verdad que no? Chachi, si tú tuvieras un mínimo de la llamada que me hacen a mí aquí en este programa, tú fueras millonario, porque este es el número uno, el toque de queda, desde Trenton.
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1: ¿Y el programa cómo se llama?
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1: Mira cómo sigo de esta manera. Aquí está el varón, el super varón. Aquí voy, vieja.
10: Volví de nuevo, vieja. Soy lo mismo.

0: Sonando el varón de la bachata aquí en el número uno, el toque de queda desde Trenton, New Jersey para el mundo. Seguimos aquí encendido, gracias a toda la gente que se están comunicando conmigo a través del teléfono y el pueblo. ¡Ay, Dios! Me agarró fuera de base. El número uno, el toque de queda. Así que gracias a toda la gente que se están comunicando conmigo a través del teléfono. 1-609-421-5255. Déjame ver quién están por ahí. Por las diferentes plataformas. Ahí estoy viendo a la comadre Germania de Los Ángeles. Acompañada también de Mercedes, su comadre.
1: Con el mágico Mercedes.
0: Mercedes Ortega.
1: Y en música caliente.
0: Milagros Guzmán está en sintonía, gracias. Tengo más llamadas. Déjame ver lo que está por aquí a través del teléfono y el pueblo. No, por ahí no. Ay, santo Dios, ¿qué es lo que estoy haciendo? Déjame ver lo que dice. Saludos, buena. Adelante, negra.
2: Buenas tardes, bendito. ¿Y cómo estás?
0: Bien, bien. ¿Qué de nuevo,
2: bien,
0: negra?
2: Bendito negro.
0: Estamos activos. Adelante.
2: ¿Y tú cómo estás?
0: Estoy bien, gracias a Dios.
2: Qué bueno. Saluda a Víctor Núñez, Guanín, María Morón, Talí, Javier, Yesenia, Julia, Sandra. Y te estoy escuchando, bendito negro. Cuídateme ahí.
0: Ah, te me está escuchando. Es en vivo, ¿verdad que sí? ¿Verdad que sí? La gente en contacto conmigo. Déjame ver. ¿Quién está por aquí? Saludos, buena. Hola. Adelante.
3: Hola, buenas tardes.
0: Adelante, Morenito Bernard.
3: Hola, hola, mi hermano. ¿Cómo andamos por ahí? Cuénteme, ¿qué hay de nuevo?
0: Estamos bien. Mucha música, mucho calor y de todo un poco.
3: Qué bueno. Oye, bendito negro.
0: Ajá.
3: Quiero abundar algo sobre esas personas que están hablando de...
0: Dale.
3: De las llamadas.
0: Dale, el programa es tuyo, dale.
3: Estas son personas que se han quedado en el anonimato y ahí seguirán.
0: Ok.
3: ¿Tú sabes por qué? Porque no se atreven a hacer lo que hace ese bendito negro. Desde los Estados Unidos transmitir para la República Dominicana.
0: Así es.
3: Entonces, están en el anonimato y ahí se quedan.

0: Se quedaran ahí.
1: Oye, yo quiero que me
0: saluden. Hay que ser humilde.
1: Quiero que me salude ahí a la Cuquita, a Johnny y a todos los muchachos que están en el patio de tu Morenito Bernal. También a mi esposa Ciani, a Doña Nego, al Tito que pasó. Felicítame al hijo mío que pasó de curso.
0: Ah, ese felicidades.
1: Se portó como todo un caballero de escuela.
0: Así se hace, así se hace. Que siga para adelante.
1: Claro, claro. Y nada, bendito negro, para adelante con tu programa, que es lo mejor que podemos escuchar tarde tras tarde. Eso es un verdadero toque de queda.
0: Gracias.
1: Así que felicidades, mi hermano, y para adelante, que usted es de lo bueno.
0: Gracias, hermano mío, por esa palabra. Yo te dije. Yo te dije. El verdadero toque de queda desde Trenton, New Jersey. Bueno, saludito. Quiero aprovechar para saludar a Ana Emilia allá en Guayacanes, está en sintonía, gracias. En Guayacanes adentro. Así que gracias a toda la gente que están por las diferentes plataformas escuchando el bendito negro y el toque de queda. ¡Ay, mamacita! Así que saludito para Rosa Betance, está en sintonía a todo volumen, escuchando al número uno, el toque de queda desde Trenton, New Jersey, a nombre de Decaché Barrelico, Water Supermarket, en la 1122 Anderson Street, Trenton, New Jersey, está Water Supermarket, la Plaza Valverde, la campeona del noroeste, la que te vende bueno, bonito y barato, Plaza Valverde, la campeona del noroeste. Vamos a seguir disfrutando porque hoy es viernes y los viernes este bendito loco viene más rápido que una lisa.
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0: 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Víctor Núñez.
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1: Ay, sí, el bendito negro sigue aquí encendido, cogiendo llamadas. Ay, María Santísima, Dios. Demasiado mensaje, demasiada llamada. Gracias a toda mi gente, el apoyo que me dan cada tarde con la noche. 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El toque de queda desde 30 New Jersey. La gente comunicándose conmigo. Dame ver. Son demasiados mensajes, Dios. Bueno, quiero aprovechar para saludar allá en Estero Hondo. Mi amigo Roberto, gracias por estar en sintonía, siempre activo, con el número uno, el toque de queda. ¿Y tú sabes quién lo dirige? Tu dolor de cabeza, el bendito negro. Ay tú. Seguimos aquí. Dame a ver lo que dice Frankie de Barranco. ¿Por dónde anda ese individuo? Adelante. Dale. Oye lo que me ponen. Para eso es Franklin. Así que gracias a toda la gente. Déjame ver lo que me dice Rosa Betance. Adelante, Rosa Betance.
2: Buenas tardes para todos. Muchas bendiciones. El toque de queda con el bendito negro.
1: Ese soy yo.
2: Quiero enviar un saludo especial para mi amigo, el negro Peter. Un abrazo, se le quiere desde aquí.
1: Ok.
2: Negro, voy a enviar este mensaje.
1: Ah, pues está bien, ya, el mensaje. Ahí estaba, el negro Peter, mi amigo el negro Peter. Cada tarde me escucha por línea 106.7. Cuando un locutor, un comunicador, como el negro Peter, te escucha, es porque hay calidad. Porque es un maestro, maestro de verdad de la locución. Tengo más mensajes en el número uno, el toque de queda. Desde Trento, adelante, Roseladia.
3: Buenas tardes, Diógenes. Espero que tú estés bien, con muchas bendiciones. Oye, mientras tú estés con las bendiciones desde lo alto, olvídate del mundo.
1: Okay.
3: Que el mundo no mantiene, que tú eres que trabaja para tu mantenerte.
1: Así es.
3: Y esas son cosas que... Eso de envidia, tranquilo.
1: Envidia eso.
3: Salúdame a la familia Zapata aquí en Puerto Plata. Y los muchachos de Estero Hondo. Y a Víctor Núñez y a Víctor Zapata. Felicidades, negro. Esas son felicitaciones y hay que felicitarte por eso. Porque es que tú, este programa tuyo lo escucha todo el mundo. Dile que vengan aquí al campo, a los campos de aquí, de Villa Isabela, para que escuchen. Por donde quiera que tú cruzas.
1: Ay, Dios.
3: Y aquí mismo, en la Isabela. Que Dios te dé bendiciones, salud y muchos dones para que continúe trabajando.
1: Ok.
3: En tu labor.
1: Ok, ahí estaba Roseladia. Yo no le hago caso. Lo que pasa fue que me mandaron un mandadito, pues. Entonces conmigo, ¿no? Déjame ver lo que dice Marisa. Adelante, Marisa, Marisa, desde Montecristi. Saludo, buena. Hola.
4: Benito Negro.
1: Adelante.
4: Oye, Benito Negro, yo quisiera que cuando tú vengas a tu tierra natal,
1: ajá,
4: yo verme contigo.
1: Ok.
4: Porque yo tengo un hijo que es cosa de miel de abeja, tiene sus cursos y sus cosas.
1: Ajá.
4: Sí, para conocerte.
1: Ah, pues está bien.
4: Que la gente envidia el que está triunfando.
1: Así es, así es. Ah, pues está bien.
4: La gente envidia el que está triunfando.
1: Bueno,
4: Ponme la canción, tanto que hablan de mí, Benito Negro.
1: Tanto que hablan.
4: Benito Negro, yo pongo esa emisora desde las 6 de la mañana y okay. No la quito.
1: Ok.
4: Cuando me voy a acostar.
1: Ah, pues está bien. Gracias, Marisa. Gracias, Marisa, por estar en sintonía con este que es el número uno, el toque de queda. Desde Trenton. ¿Y dónde está Mercedes? Ay, Mercedita. Dale, Mercedes, adelante, saludo.
5: Buenas noches, Bendito Negro, bendiciones y salud junto a tu familia y protección de Dios.
1: Ok.
5: Estoy aquí esperando por ti, aquí no hay que pedirte nada, tú sabes lo que yo quiero.
1: Ah, ok. Ahí estaba, Mercedes.
6: Vamos a brincar otra.
1: Dale, Mercedes. Confesora. Adelante, confesora, de nuevo, dale.
7: Bendito Negro, confesora. Ajá. Del 7 de Jicomé de nuevo.
1: Ok.
7: Y para meterme al tema que tienes tú hoy viernes. Ajá. Y el cuerpo lo sabe.
1: Ay, mamacita.
7: Esa persona que hablan de tu programa es porque están como la mochila.
1: ¿Cómo?
7: Atrás. Mentira, nada, Bendito Negro, que está pegado eso.
1: Ay, pero esa yo no la sabía. Confesora, no es fácil. Están como la mochila. Atrás. Y es de verdad, porque yo sé de a dónde viene. Es verdad que están atrás.
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3: ¡Ay, qué sabroso! El toque de queda. Hoy es viernes. Viernes de gozadera en el verdadero toque. Por línea 106.7. La que no se pierde en el camino. Está como el toque de queda. Siempre arriba, arriba, arriba, arriba. Y nadie lo mueve de allá arriba. Vamos a seguir disfrutando, complaciendo a toda mi gente. Marisa, allá en Montecristi, quiere una bachata y voy a complacer.
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3: ¡Vámonos! Hay tanto que hablan de este bendito negro. Y él tranquilito, allá arriba.
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1: ¡Ay, qué sabroso! La gente en contacto conmigo permanente por línea 106.7, la Necia FM. Bueno, quiero aprovechar para saludar a Tania Jaque, también para Ramona Torres, Jovino Bonifacio. Gracias por estar en sintonía. El verdadero toque de queda. Ahí está Germania de Los Ángeles, activa. También Mercedes Ortega.
2: Música caliente, proyecto 1, 2, 3.
1: Ay, mamacita, Dios.
2: Mucho.
1: Rosa Betance.
2: En Puerto Rico, Ecuador.
1: ¿Dónde está? ¿Dónde está Alessandra?
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1: El verdadero toque de queda, milagros.
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1: Desde Loma de Cabrera.
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1: un saludito en el pino.
2: La música...
1: En partido.
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1: Antonia Gómez. Siempre está en sintonía. Gracias a toda la gente que se están comunicando conmigo a través del teléfono 1609-421-5255. Déjame ver lo que me dice Orlando. Adelante, Orlando Sosa.
3: Oye, bendito negro, buenas tardes para ti, lo tuyo, el Señor te me cuide.
1: Amén.
3: Hermano, saludos a Robertico, a Bebo, a Bolívar, a Arturo Ramos. Oye, bendito negro, oye, mi presidente Luis Abinader puede contigo.
1: Ajá.
3: Tú lo sabes, porque tú eres mundialmente. En Dominicana no hay otro como tú.
1: Ok.
3: Oye, ni Luis Abinader puede contigo.
1: Bueno, gracias, hermano. Pues,
3: buenas tardes, buenas noches, feliz, Señor te me cuide. Y te me dé vida y salud.
1: Gracias, ahí estaba Orlando. Orlando Sosa, desde Estéreo Hondo. ¿Dónde está Arturo Ramos? Tengo a Henry. Adelante, Henry. Saludos.
4: Buenas tardes, bendito negro. Te habla Henry Paulino.
1: Ok.
4: De Navarrete. Y quiero que me salude a la familia Paulino.
1: Ajá.
4: En Navarrete, en el barrio San José. Y quiero que me le dé un saludito.
1: ¿A quién?
4: En Jicomé, a El Cojo y a Recoitico. Y que me complaca con una bachata de Víctor de TV. No me cele, por favor.
1: No me cele, ay Dios. Es que a nadie le gusta que lo estén celando. A nadie, absolutamente a nadie. Así que gracias a toda la gente que se están comunicando conmigo. Déjame ver. Déjame saludar a Miguel Tambor allá en Santiago Rodríguez. También para Manuela, que siempre están ahí a todo volumen escuchando el toque de queda. Desde Trenton. Bueno, saluditos para Robin. En New York está en el Bronx. Siempre Robin está en sintonía. ¿Y dónde está Esteban Domínguez? Dios. ¿Dónde está Esteban Domínguez? Así que vamos a seguir disfrutando de la música. Esta me la pidió los otros días.
2: Uno está pegado.
1: Víctor Núñez. Víctor Núñez parece que le encanta Green Asilo. Y vengo con esta, pero tengo un mensaje por aquí, déjame ver. Dice, buenas tardes, bendito negro. Dámele un saludo a Alexi Peña y a Robertico Marte, activo desde Dajabón. La gente de Dajabón, gracias. Este es el verdadero toque de queda. El que no coge corte con nadie.
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1: Vámonos con Green Asilo. Dale, papalote.

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1: Y sigo complaciendo a Fernández a Rodríguez. Aquí está Tetico Enrique. ¡Uepa! ¡Sabroso! ¡Rafael Brito!

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1: Ay, sí, señor, el bendito negro sigue aquí en este viernes. Viernes de gozadera, con el toque de queda. Desde Trenton, New Jersey, la animación del bendito negro. Producción. Solamente el bendito negro hace todo esto. Así que gracias a toda la gente que se están comunicando conmigo. Ricardo Muñoz Polanco está activo ahí junto a su padre Agripino Polanco, Isabel Muñoz. Merengue. Gracias por estar en sintonía. Este es el toque de queda. 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El teléfono y el pueblo sonando. Saludo, buena. Hola. Hola.
2: Buenas tardes, don Tito Negro. Está hablando Mon Ulloa.
1: Adelante, Mon Ulloa.
2: Primer saludo para usted, Jóvenes.
1: Gracias.
2: Saludos al primer teniente de La Rosa y su esposa Mella.
1: Ok.
2: Saludos a Víctor Núñez. Víctor Núñez, alguna salada. Y Ubi Reyes.
1: ¿Qué más?
2: Salúdame a Cita Abreu.
1: Ajá.
2: Póngame. Por ti,
1: vaya
2: Romero Santos,
1: lo que pueda. Por ti. Ok, está bien. Ahí estaba Mon Ulloa. Gracias, Mon Ulloa. ¿Dónde está el teniente de La Rosa? ¿Dónde está la Mella? ¿Dónde está Lucy? ¿Dónde está Ramona de León? Acompañada siempre. Bienvenido, Fernández. Así que gracias a toda la gente. Alfredo, allá en San José de las Matas, gracias por estar en sintonía. En Los Montones de San José de las Matas, Andrés Collado, también para Brunilda. En Arroyo, San José de las Matas, quiero aprovechar para saludar a Victoriana de Gómez. Siempre está en sintonía, todo volumen. Ay Dios, cuánta gente, venga gente. Déjame ver lo que me dice Franklin. Pero ante todo, quiero aprovechar para saludar a Franklin Zapata, allá en Villa La Isabela. También para Martín Zapata, en Puerto Plata. El Bori. El saludito para el Bori. Allá en Altamira, Puerto Plata. Siempre está en sintonía el Bori. Déjame ver. El Barranco. Ah, pero tengo llamada. Déjame ver. Tengo llamada. Tengo llamada. Saludo, buena. Hola. Hola.
3: Hola, hola, hola. Buenas tardes.
1: Adelante. ¿Qué me habla?
3: Usted?
1: Bien.
3: Y habla Alfonso, el de siempre.
1: Adelante.
3: Alfonso Espinal de Pedregal.
1: Adelante, Alfonso.
3: San José de las Matas.
1: Adelante, señor.
3: Para que me le dé un saludito a mi esposa Benita Rodríguez.
1: Ok, Benita Rodríguez.
3: Aquí, acabó de llegar ahora mismo.
1: Ah, pues está bien, siga.
3: Y a Carmen Rosa Espinal y a todos los vecinos aquí.
1: Ah, pues está bien.
3: Y me pone la canción, oiga, Antonio Aguilar. El Pata Blanca para mi esposa.
1: Ah, pues está bien, el Pata Blanca. Le encanta el Pata Blanca a su esposa, Benita.
3: Sí. Ah, pues está bien,
1: gracias.
3: Gracias.
1: Gracias a la gente de San José de las Matas en sintonía, el toque de queda desde Trenton. Ahora sí. El Barranco, adelante Barranco, dale.
4: Negro, mándame un saludo al compadre Rivas aquí en Navarrete. Estamos escuchando vía web porque el carro está lavando.
1: Lo está lavando.
4: En el Caguá del Pueblo.
1: Ok.
4: Ya don llegó, resolvimos los inconvenientes.
1: Ajá.
4: Te estamos escuchando y ponme a Víctor Esteban que me lo has puesto.
1: Hace rato que te puse una. Que tú andas como medio acelerado. Los viernes como que tú te me aceleras. Así que gracias a toda la gente que están ahí en sintonía con este que es el número uno, el toque de queda. Vamos a seguir disfrutando de la música. La música no se detiene en este que es el verdadero toque de queda con este tipo.
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1: Toma esto.

0: de The Bomber.
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0: Que me están cobrando una bachata a mí, al bendito negro.

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1: Mira para dónde se va este bendito negro. Me voy para México, me voy para México, porque la gente de San José de las Matas quiere escuchar a Antonio Aguilar.
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4: ¿Y de quién son las noches?
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4: Ay, sí, señor. Las noches son mías y la tarde también. De lunes a viernes. Que nadie invente con este programa, hombre. Ay, yo estoy como... como Dios, que le puede dar patada a los santos, no importa. Así que gracias a toda la gente que se están comunicando conmigo a través del teléfono. Uno nuevo, llegó uno nuevo. Dice que se llama Bolívar Peña. Adelante, Bolívar, saludo, buena.
5: Salve, Diógenes Rodríguez, mi primer saludo para usted. Por aquí estamos bien.
4: Ajá.
5: Espero que usted esté bien.
4: Okay.
5: Quiero que me salude en la Mata de Santa Cruz, Añovi Reyes.
4: Ok.
5: En Villavaque, a Mongo Ulloa.
4: Ajá.
5: Y en el Pocito de Guayubín, a Erenia Infante y a Papito Pichardo. Y aquí en la Capitalita.
4: ¿A quién?
5: Al primer teniente de la Rosa.
4: Ese es mi amigo.
5: Lucy,
4: ajá.
5: A Yami, a Lisbeth y a Pirulín. De parte de la Mella.
4: Ok, Mella. Ahí estaba la Mella. La Mella. Yo me pongo en atención. No es que soy policía, ni tampoco guardia. Solamente que me está llamando el teniente de la Rosa. Adelante, teniente de la Rosa.
6: Buenas noches, Diógenes Rodríguez, el bendito negro.
4: Ese soy yo.
6: Tiene los juegos pesados.
4: Pesado,
6: el
4: de verdad.
6: Dueño de la tarde, como dice ahí la promoción.
4: Ok.
6: Dime, teniente de la Rosa, de este lado.
4: Sí, señor.
6: Escúcheme la hora, hermano, que llegamos ahora aquí a casita.
4: No importa. No
6: un
4: importa.
6: Saludo a todo en general. A todo en general.
4: Ajá.
6: Y cuando se puede, hermano, colóqueme una bachata, un merengue de Querubanda.
4: Querube.
6: Corre, corre, que va a llover.
4: Corre, corre.
6: Ya usted sabe, lo seguimos Querube. Escuchando, hermano. Saludos a todos, a todos.
4: Sabía, teniente de la Rosa, que Querube es mi amigo. Amigo personal. Amigo del camarada Raimundo Infante. Y amigo de este servidor, Diógenes Rodríguez. Sí, señor. Querube. Así que gracias a toda la gente. Corre, corre, que va a llover, hombre. El número uno, el toque de queda. Déjeme complacer al segundo teniente.
7: Está pegado. Está pegado.
4: Ricardo Muñoz, que está ahí, pero antes tengo a Marisa. Déjame ver lo que me dice Marisa de nuevo. Adelante, Marisa.

0: ¡Ay, esa no la debo! ¡No la debo ya!
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0: Ay, tenga cuidado que está nublado y parece que va a llover aquí.

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2: ¡Ay, sí, señor! Para yo no meterme en problemas con la policía, yo quiero aprovechar para saludar en Navarrete al comandante, García. Gracias por estar en sintonía. Está ahí junto al Barranco. Frankie de Barranco, de Mujeres al Volante. Así que gracias a toda la gente que están ahí en una tertulia escuchando el toque de queda. Esto es de rango. Esto es de rango, este programa.
3: Merengue.
2: Porque el teniente de la Rosa ya. En Navarrete, el comandante García.
3: Vamos a brincar otra.
2: También
3: vez.
2: Para el comandante Santo.
3: En Puerto Rico, Ecuador.
2: Giancarlo.
3: ¿Y mi país? ¿Qué país? Santo Domingo está.
2: Esos son los comandantes.
3: Yo siento el calor de
2: hasta los bomberos están con este bendito negro, Dios.
3: So Julio para ir a...
2: Dios.
3: Nelson, wanna...
2: El toque de queda desde Trenton, New Jersey.
3: Por...
2: Animación desde Papalote.
3: Con el
2: bendito negro. Así que gracias a toda la gente que se están comunicando conmigo a través del teléfono 1-609-421-5255. Bueno, quiero aprovechar para saludar allá en Mao a Freddy Sazón. Está en sintonía, gracias. El número uno, el toque de queda. Haciendo radio para la República Dominicana a través de Línea 106.7. Para el mundo a través de la Necia FM. Vamos a seguir disfrutando con el número uno, el toque de queda. Con este papalote que no coge corte con nadie. Como dice el teniente de la Rosa. Que tengo los juegos muy pesados. Muy pesados. Para bajarme de allá arriba. Tendrá que comprar todas las horas de Línea 106.7. Y yo creo que ni así. Ni así. Porque soy el número uno.
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2: A lo comandante de Navarrete.

0: ¡Ay, el ñoñaíto Luisito Segura!
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1: Ahí sigo aquí en el número uno, el toque de queda, desde 30. Animación, producción de este papalote, el bendito negro. El que nadie ha podido con este bendito negro. Llevo 10 años aquí en Trenton, New Jersey, haciendo radio. Y nadie, absolutamente nadie, no sé por qué.
2: Merengue, hip hop.
1: El número uno en la tarde, con la noche. Así que los comandantes de Navarrete, ahí están todos ligados.
2: Puerto Rico, Ecuador,
1: en el servicio de la MEX.

0: Así que gracias a toda la gente que se están en sintonía, están en sintonía con esto que es el verdadero toque de queda. Desde Trenton, New Jersey. ¿Dónde está Rosa Betance? ¿Dónde está? El número uno, el toque de queda. ¡Ay, mamacita! Bueno, que quiero aprovechar para saludar a William Rodríguez. Dice saludos para todos los fieles oyentes del programa. Así que gracias a toda la gente. Ahí está Frank en Barranco, por donde quiera. Dios. Ana Emilia Francisco está en sintonía. Ay, allá. En Guayacán adentro. Hay un picapollo sabroso. Sabroso. Estoy loco por coger para allá. A comer picapollo a todo dar. Así que gracias a toda la gente de la República Dominicana que me siguen a través de línea 106.7. Recuerde que este espacio es de 6 a 8 de la noche, de lunes a viernes, en la mañana a la hora clara, con René Molina. Lo que otros no pueden decir, René Molina lo dice porque no tiene compromiso con nadie. Ese no. Ese está como el bendito negro, que solamente toca éxito. Vamos a seguir disfrutando con esto que es el verdadero toque.
1: Son cuatro, cuatro.
0: Desde Trenton. Haciendo radio. 16. Con este papalote.
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0: Ese mismo soy yo, el bendito negro, que sigo de esta manera. Aquí está Alex. Bueno.

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1: Ay, sí, señores, bendito negro, casi se va el bendito negro, Dios. Dios. Déjame ver lo que me dicen la gente de Navarrete. Adelante, Giancarlos.
2: Hola, hola, buenas tardes, negro, buenas tardes. Para que me ponga ahí, Ale Bueno, una blanca paloma desde los bomberos de Navarrete.
1: Ok.
2: Y mujeres al volante.
1: Ok, ok, ok. Ahí estaban los bomberos de Navarrete. Bueno, saludito para Rafael Reyes. Llegó tarde. Desde Brooklyn. Gracias por estar en sintonía, Rafael Reyes, como siempre. Activo. Bueno, quiero aprovechar para saludar al licenciado Juan Cabrera. Ese gran comunicador, periodista de Navarrete. ¿Por qué llegaron tan tarde? ¿Por qué este bendito negro se va? ¿Qué se va? El lunes a las 6 de la tarde. De 6 a 8 de la noche. El toque de queda. Conducción. Producción. De este papalote. Que solamente. Solamente Dios puede con este bendito negro.
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1: Aquí están los nuevos, los nuevecitos del chaval de la bachata. Comandante, escuchen esta bachata. El chaval.

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1: 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COP San José, tu mano amiga en línea 106 te da la hora. 8 de la noche.